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2: BLN Radio te indica la hora.
3: 9:02.
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con este I Can Dream About You del cantante estadounidense Dan Arkman. Estamos abriendo esta tercera horita de este miércoles 14 de octubre. Y aquí con Dan Arkman podemos hablar un poco lo que estábamos diciendo de nuestra música de los 80, que era espectacular en cuanto a que realmente se hacía música de verdad. ¿Por qué? Porque esta canción, I Can Dream About You, es parte de la banda sonora de la película Calles de Fuego del año 84. Y en la película, la canción es interpretada visualmente por el actor, el Stoney Jackson, como el cantante Bird, pero la voz real que se escucha en la escena es la de otro cantante, la de Winston Ford. Pero la versión que escuchábamos ahora de Dan Arkman, que es el original, aunque se escribió para la película, el Dan Arkman grabó su propia versión tocando, escuchen bien, prácticamente todos los instrumentos, para que vean el talento que existía en nuestros tiempos. 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Seguimos leyéndolos en el más 569-95-97-94-92. Gracias, Eric, por esa foto que me mandaste del anime. Lo encontré genial. Voy a verla con más calma, obviamente, cuando esté en mi casa. Y por acá tengo a José Carmona, que estábamos hablando de la canción de Michael Jackson, de esa historia de el Annie, Are You Okay? Y me pediste una canción espectacular. Me estás pidiendo algo de Iron Maiden. Y mira, José, te voy a regalar un temazo de ellos llamado Can I Play With Madness, que lanzaron a finales de los años 80, año 1989. ¿Y por qué te regalo este Can I Play With Madness? Porque estaba hablando del álbum conceptual de Green Day. Y este álbum, el Seventh Son of a Seventh Son de Iron Maiden, también es un álbum conceptual y tiene esa vibra del año 88. Para mí el año 88 fue uno de los grandes años en cuanto a disco, en cuanto a música, en cuanto a todo. Seguimos con Iron Maiden.

sí, di que no. Esta canción de la banda británica estadounidense Foreigner, Say You Will, lanzada para su álbum Inside Information del año 87, trata sobre la incertidumbre en el amor y una marcada indecisión emocional. Por eso que dice Say You Will, Say You Will, di que sí, di que no lo harás. Puras promesas, de eso trata este temazo de Foreigner. 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Nos vamos ahora con un tremendo, pero tremendo himno en la historia de la música, que se gestó un día como hoy. El himno de despedida más valiente de la historia. Se grabó al borde del final y en un solo intento. 6 semanas antes de la muerte de Freddie Mercury, grabó una de sus interpretaciones más conmovedoras tras beber un trago de vodka y superar un grave deterioro físico. Un 14 de octubre, pero del año 1991, Queen lanzó The Show Must Go On, El Show Debe Continuar, una de las canciones más emotivas del catálogo de Queen. El single apareció 6 semanas antes de la muerte de Freddie Mercury y reflejó la determinación que tenía el cantante durante sus últimos meses de vida. El Brian May escribió el tema pensando en su compañero, por supuesto, quien enfrentaba las consecuencias del VIH-SIDA. Y la canción forma parte del innuendo, un tremendo último álbum de estudio con Freddie Mercury con vida. El Freddie Mercury apenas podía cantar, pero cuando entró al estudio y empezó a cantar fue como si encendiera una luz en su interior, relató Brian May. Dijo, ok, sin embargo, al asumir el desafío, antes de grabar, bebió un trago de vodka y respondió con una frase que May recordaría durante años. I'll fucking do it, darling. Joder, ahí soltó un garabato. Joder, lo haré, cariño. Y lo hizo, y por Dios que lo hizo bien. Última canción de Freddie Mercury con vida. Y se llegan a parar los pelos. Increíble la historia. Le puso cojones, como el mismo Freddie Mercury dijo, a este The Show Must Go On. Seguimos con Queen.

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1: Y con el rapero chileno Saturno, junto a un gran invitado, Jorge González, estamos marcando la mitad de esta mitad de semana, de este miércoles 14 de octubre, con ese Trata de Escribir que nos regaló el rapero Saturno, publicado en el 2007 como parte del disco Saturno Espacial. Y aquí nos damos cuenta de todo lo extraño y distinto que hizo Jorge González durante su carrera. Incluso fue muy criticado a Jorge González. ¿Por qué? Porque cuando sacó su disco debut como solista, que a mí me encanta porque es la primera vez que yo veo positivo a Jorge González, se le criticó mucho por eso mismo, porque como que se dio vuelta la chaqueta. Mucha gente decía eso, no es que lo opine yo, por supuesto, sino que le pasaron factura a Jorge González haber tenido esa parada como en contra del sistema y todo, y después haber sacado un disco tan bonito, tan iluminado. A mí me encanta el disco solista de Jorge González y este tipo de canciones también. Creo que le hace bien a la música escuchar a cualquier cantante que vaya por varios estilos. A mí me encantan los que se atreven a hacer, no sé, rock, folk, country, pop, etcétera, etcétera, etcétera. Me encanta. Y con eso seguimos en este viaje musical. 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Seguimos, 16 grados a esta hora de la noche. Quiero saludar a Yasnita, al Caco por acá, a mi querida Luz Irene. Y el Caco me dice: hola amigo, hola Cristian, saludos en este veraniego día, a diferencia de ayer. Así es, ricos 16 grados a esta hora de la noche. ¿Será posible oír a ZZ Top con Charles Dress Man? Pero por supuesto, saludo a todos los fans de este único programa musical. Muchas gracias, querido Caco, y qué buena canción nos estáis pidiendo. Es que el disco, el Eliminator del año 83, es una maravilla. Y bueno, Charles Dressman es uno de los mayores éxitos de esta banda. Y el Billy Gibbons, el líder, ideó la canción tras ver los créditos de una película, El Amateur, del año 81, donde un personaje aparecía acreditado como Sharp Iceman, hombre de ojos afilados, lo cual le inspiró la frase principal con este Sharp Dress Man. Seguimos con los barbones de ZZ Top.

14 minutos nos separan de las 10 de la noche. Ahí escuchamos I Can't Wait del dúo estadounidense New Shoes, integrado por Valerie Day y su esposo John Smith en Portland, Oregón. Y una canción, yo diría, la canción de ellos más exitosa del año 84. 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Seguimos, ya viene lo que me pediste, Janita, también tú, mi querida Luz Irene. Y nos vamos ahora con algo en español. Nos vamos con los argentinos de GIT. ¿Se acuerdan de GIT? Buena banda. En el año 85 nos regalaron un segundo álbum de estudio llamado GIT Volumen 2. Súper creativo el nombre, pero era muy bueno. Y nos vamos pues con esto llamado Siempre Fuiste Mi Amor.

What happened to you? ¿Qué pasa contigo? Nos cantaban los The Offspring, de año 94, para su álbum Smash. Una canción que escribió el Dexter Holland, el vocalista, con esta impotencia porque él perdió un amigo cercano que cayó en la drogadicción. Y el narrador de esta canción describe cómo esa persona solía ser muy inteligente antes de empezar a consumir, pero ahora su capacidad mental y su vida se han deteriorado por completo. 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Seguimos en este viaje musical. Por acá tengo a nuestra amiga que me mandaste un mensaje muy íntimo. Ah, no lo voy a leer completo, Yasnita, por respeto, porque considero que es muy personal. Me dice: hola amigo mío, ¿cómo estás? Yo escuchando tu programa desde Sarmiento. Estás con una penita grande por algo que te pasó con un compañero. Y sí, es bien, bien heavy lo que te está pasando a ti y a tus compañeros, por supuesto. Y solo decir que hay que cuidar un poco mucho, como siempre le he dicho, la salud mental hoy en día. Vemos gente que juramos que está súper bien, y la falta de empatía, creo yo, la falta de saber fijarnos en los demás, hace que estas cosas que te está pasando, Yasnita, y a mucha gente, como que te deje bloqueado, y es una pena, por supuesto. Así que vamos a hacer eso que me escribiste aquí en el mensaje, mi querida Yasnita. Tú sabes para quién es esta canción. Así que vámonos con este temazo de Warren Heaven y seguimos en este Siempre Hay Algo.

0: Amigo Cristiano, un aviso. A pocos metros de entrada a Molina, la carretera de norte a sur, un choque. Hay un auto cruzado en la pista, dos autos involucrados, no se ven personas lesionadas, al parecer solo daños en los vehículos.
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3: Son las 10 con 2 minutos.
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Tom Cochran. Estamos abriendo ya la cuarta horita de este miércoles, miércoles de Siempre Hay Algo, miércoles 14 de octubre. Increíble lo rápido, ¿eh?, que pasa la vida. 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Seguimos en este ruedo, en esta, en este viaje que dura 5 horas. Y quiero agradecer a Waldo, ¿eh?, que me mandaste ese audio de ese choque que hay a pocos metros de la entrada de Molina. De norte a sur hay un choque, hay un auto cruzado, como nos contaba Waldo. Hay 2 autos en ese choque, así que a tener muchísimo, muchísimo cuidado. Cualquier información, por supuesto, se las vamos a ir actualizando. Si alguien está en el sector o tiene alguna información, ya saben, más 569-9597-9492, porque la idea es que lo pasemos bien, escuchemos buena música y también estemos siempre atentos. Seguimos con Luz Irene, que me dice: muy buenas noches, Cristian y equipo del Siempre Hay Algo. Pasando a saludar, un abrazo grande y excelente jornada. ¿Y quieres escuchar algo de John Legend? Y mira, yo me acordé de la primera canción que tú me pediste de John Legend. Esta canción que nació como una reflexión profunda sobre la impotencia ante las noticias de las crisis globales y el llamado a la acción social hoy en del año 2019. Estoy hablando de este Preach de John Legend.

Proclaimer, la banda escocesa, son gemelos los de Proclaimer, el Cray y el Charlie Reid, que escribieron esta canción llamada I Gonna Be, que es una oda directa al amor incondicional, la devoción y la promesa de estar siempre al lado de la persona amada sin importar las distancias físicas. La letra se creó apenas en 45 minutos mientras estaban esperando para ir a un concierto. Y los gemelos, se los digo yo por experiencia propia, tenemos una conexión espectacular. ¿Y qué? Idearon la canción inmediatamente y salió este temazo llamado I'm Gonna Be 500 Miles, 500 millas. Estaré ahí aunque esté lejos. Esa es la, como la traducción de esta canción. Y nos vamos con una tremenda banda llamada Oasis, o Oasis, como quieran decirle. A lo gringo se dice Oasis, y en español, digámosle Oasis. Hace 31 años, en el año 91, un gran disco, el segundo y más exitoso álbum de estudio de esta banda, el What's the Story, Morning Glory, estaba número uno absoluto, pero absoluto, en Reino Unido. No sé si vieron el documental de los hermanos Gallagher, espectacular, en Disney Plus está. Se los recomiendo. Buenísimo, buenísimo, impresionante. Si puede haber una persona extraña, enojona, es el Liam Gallagher, pero también es genial. Y bueno, Noel también, pero véanla. Y bueno, de este discazo voy a tomar la que cierra este disco. Yo creo que Champagne Supernova es una oda a una canción bien hecha. Seguimos con Oasis.

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1: 10:38, ahí escuchábamos todo el rock alternativo de esta banda chilena llamada Solar, su canción Por Costumbre, que es parte de su álbum debut llamado Play del año 1997. Seguimos con esta rica noche, yo estoy en polerita acá en los estudios, hay 15 ricos grados, está muy, muy agradable y nosotros seguimos junto a Canphone. 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Seguimos en este lindo viaje musical. Por acá tengo al perro, él me dice que lo llame así, que me dice hola, buenas noches, el perro por acá quiere un temita, 11:06 de Fito Páez para el gato, regalo del perro, dice mi amigo. Me estabas preguntando cómo se llamaba el tema anterior con el que nos fuimos a tanda, de Level 42, It's Over, una canción preciosa de su exitoso álbum Running in the Family, y muy linda canción, a mí me encanta porque tiene esa melancolía de los años 80. Y tú me pediste esta 11:06, que también es una historia cruda de amor, eso sí, porque 11:06, bueno, aparece en el álbum Giros de Fito Páez del año 1985. Y es un poema urbano que narra la tierna pero cruda historia de amor entre dos niños en situación de calle en Buenos Aires. El título hace referencia a las edades de los niños, 11 y 6 años, chiquititos. Se encuentran de forma fortuita en la mítica esquina porteña de Avenida Corrientes y Montevideo, cerca de un tradicional café llamado La Paz, mientras la rebuscan vendiendo flores o estampitas. Qué bonito, el romance sobrevive, por supuesto, a la dureza del día a día en la gran ciudad y sella su afecto con un tierno beso en el baño de un bar. Qué bonito, ¿ah? Para que vean, pues, que cuando hay amor, todo se puede ir y no hay nada que... Cuando uno está con la persona que quiere, da lo mismo si está comiendo pan solo, pan con el mejor manjar de la vida, pero estando con la persona que uno quiere, ya ven, una hermosa y cruda realidad en este 11:06 de Fito Páez.

7:11 nos vamos con otra historia de amor, pero trágica, de una pareja de enamorados de Beirut que son separadas por las normas y convivencias de la sociedad. Estoy hablando de estas Broken Wings de Mr. Mister.

paso estas alas rotas del escritor, ¿eh? Khalil Gibran, de su novela Alas Rotas Lo Toma Mr. Mister. Esta trágica historia que les conté yo de los enamorados en Beirut que son separados. Qué linda canción, año 1985. Seguimos junto a ustedes recibiendo sus mensajes. Saludar a Yanina, ya voy a leer tu mensaje. Por acá Francisco me dice, hola, buenas noches, mis mejores deseos para usted. Muchas gracias, Francisco, y que tenga un excelente turno. ¿Quieres pasar a pedir un temita de Gorillaz? Clint Eastwood, ¿se puede? Pero por supuesto, Francisco, y gracias por esos deseos. Te los mando de vuelta con toda la energía del mundo. Gracias, te mando un abrazo grande. Y qué buena canción, Clint Eastwood. Esta fue la primera canción que por lo menos yo escuché de esta banda virtual Gorillaz, que fue para su álbum debut homónimo, que el título obviamente rinde homenaje al famoso actor de las películas Clint Eastwood del viejo oeste, debido a que la melodía recordaba a los soundtracks, ¿se acuerdan?, de Ennio Morricone para las películas El Bueno, El Malo y El Feo. Bueno, lo hicieron realidad con este Clint Eastwood, Gorillaz.

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4: BLN Radio te indica la hora.
5: 11:00 p.m. Un minuto.
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los chicos malos de Boston con este Pink. Estamos abriendo esta última horita de este miércoles 14 de octubre. Siempre hay algún miércoles al fin primaveral. A esta hora tenemos, veamos, 15 graditos. Está rico, está rica la noche. Y bueno, lo que escuchábamos de Aerosmith es del año 97. Fue el tercer sencillo de su álbum Nightlife. Un periodo que fue muy difícil, ¿eh?, para la banda, porque estaban con tensiones internas, despidieron al manager, tenían problemas personales los integrantes, el baterista, el Joe Kramer, estuvo con depresión. Y así todo, bueno, este Pink o color rosa es como una metáfora sensorial para hablar de amor, el deseo, la pasión y la complejidad que tienen las relaciones humanas. Le pusieron color a todo lo difícil que estaba pasando la banda Aerosmith. 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Seguimos, y por acá mi querida Yanina me dice: muy buenas noches, estimado amigo. Llegué un poco atrasada, pero tengo mi pase para entrar a la sala. Hoy un día radiante, tú lo has dicho. Y me dice: me gustaría solicitar mi predilecta de Paul McCartney, No More Lonely Night. Mira qué linda. A mí de Paul McCartney me encanta Hope of Deliverance. Me acuerdo mucho de la universidad, por eso es que me conecta mucho con esa canción. Pero linda canción esta, No More Lonely Night. Año 84, banda sonora de una película llamada Give My Regard to Broad Street. Pero más que de la banda sonora, hay un solo de guitarra que lo hace David Gilmour. Paul McCartney llamó personalmente a David Gilmour, guitarrista de Pink Floyd, a quien conocía desde los inicios de la banda, y le preguntó si le gustaría participar. Gilmour grabó el solo utilizando su clásica guitarra Fender Stratocaster, destacándose por supuesto especialmente en la versión extendida del álbum No More Lonely Night, del gran Paul McCartney, y la guitarra de Gilmour.

en ti, Lost on You, del artista estadounidense LP Laura Pergolis. Yo me acuerdo la primera vez que escuché esta canción fabulosa. El año 2016 fue el cuarto álbum de estudio, el homónimo de LP, que la tiró, pero ahí a las nubes con esta canción. La comparaban un poco con, en ese tiempo, me acuerdo yo, con Tracy Chapman, por lo andrógeno, si era mujer, si era hombre, por esta onda media masculina. Pero en realidad tiene un sello. Yo no, aparte de esta canción, no conozco la historia. He escuchado un par de canciones de ella, pero no conozco alguna que sea tan exitosa como este Lost on You. Sé que tiene muy buenas canciones, pero esta es otra cosa. 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Y de LP nos vamos con Asher Raymond IV, que está de cumpleaños, está cumpliendo 48 años, conocido solamente como Asher, modelo, cantante, coreógrafo, bailarín, diseñador, productor de eventos y de certámenes de belleza estadounidense. Ha vendido más de 75 millones de álbumes y 200 millones de copias a lo largo de su carrera. Así que, digámosle Happy Birthday a Asher con una canción muy movida junto a David Guetta. Seguimos con Without You y le decimos Happy Birthday a Asher.

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1: 11 de la noche con 32 minutos. Ahí escuchábamos la banda chilena Viena con ese No es un pasatiempo, mediados de los años 80. Y nosotros seguimos en este viaje musical. Lo hacemos por nuestro dial 105.7 y también por www.blnradio.cl, donde tenemos todas nuestras noticias y nos pueden escuchar de forma online. Noticias como que el Partido de la Gente, por ejemplo, evalúa nuevo retiro de fondos de AFP ante la crisis del empleo. Si quieren información, léanlo ahí, está interesante. También está el Francisco Chaleco López, que pone en duda su participación en el Dakar del 2027. El Papa, que evoluciona de forma favorable tras su intervención quirúrgica. Así que estén informados, pero también sigan escuchando música. Ustedes pueden apretar el play, pueden navegar por nuestra página y no se les va a cortar el audio. Así que eso es lo más entretenido. Y en esta última media hora vamos a viajar al pasado. ¿Por qué? Porque hace 43 años, Cyndi Lauper editaba su primer álbum de estudio llamado She's So Unusual, publicado un 14 de octubre del año 1983. Hay algunos que dicen que es el 13 y otros el 14. Yo tengo entendido que es el 14. Y es un álbum que, si yo les leo las canciones, Money Change Everything, Girl Just Want to Have Fun, Time After Time, Chip Up, All Through the Night, parece un grande éxito, un tremendo álbum debut de una tremenda artista llamada Cyndi Lauper. Con eso seguimos y, por supuesto, nos vamos con el éxito de éxitos de este álbum. Seguimos con este Girl Just Want to Have Fun.

Hella Good, sonaba ahí de No Doubt. Esta canción, que es parte del quinto álbum de estudio de No Doubt, llamado Rocksteady, y el Hella Good fue tomado, la palabra Hella, de un término muy popular que se utilizaba en la bahía de San Francisco. El Hella era como muy, era como demasiado. Y quería transmitir esa vibra alegre, energética y luminosa. Por eso se llama Hella Good. Es como demasiado bueno. Es como demasiado bacán. El Hella como que agranda eso. Es demasiado bueno. Seguimos. Bueno, esta canción fue nominada a los premios Grammy. Y se convirtió en uno de los temas más representativos de esta etapa media electrónica que tuvieron los No Doubt. Seguimos con, veamos la temperatura a esta hora de la noche, 14 ricos grados. Ah, yo traje polerón, no sé si me lo pondré cuando salga de los estudios de BLN Radio, porque estoy con calor, no sé ustedes, pero seguimos con el cariño de ustedes me entibia, así que muchas gracias. Por acá tengo a Pancho Francisco que me dice, hola mi amigo, quisiera pedir la canción La Flaca de Jarabe de Palo, por favor, para tomar un café después de un largo día de trabajo. Es rico el cafecito a esta hora de la noche. Hay mucha gente que no toma café porque dicen que lo acelera y no los deja dormir. Yo me tomo un café y duermo como un niño, no tengo problemas, gracias a Dios, y eso que soy súper acelerado, no tengo problemas con el café. Qué linda canción de Jarabe de Palo, ¿eh? La emblemática La Flaca, que nació de un viaje real de su vocalista, que en paz descanse, el Pau Donés, que realizó a La Habana, Cuba, en el verano del año 95. El plan inicial del viaje era grabar el videoclip de otra canción del grupo, El Lado Oscuro. Apenas llegaron a La Habana, el Paul Donés y su acompañante fueron a una famosa discoteca del Malecón llamada 1830. En ese lugar, el Paul Donés conoció al Soris Guzmán, una atractiva modelo cubana que inspiró de inmediato el tema La Flaca. Al Soris terminó colaborando y guiando al equipo durante los días del rodaje. ¿Qué me decís? Buenísimo, ¿eh? La Habana va a grabar un videoclip de otra canción y conoces a esa flaca. Seguimos entonces, pues, con La Flaca de Jarabe de Palo.

historia de la flaca por Jarabe de Palo. Seguimos disfrutando de su cariño. Por acá mi querida Maritza me dice, hola, buenas noches Cris, un saludo grande para ti. Nosotros acá con 40 grados haciendo pasteles y escuchando la buena música. Pero yo le decía a Maritza que vale la pena. Qué rico tus pasteles, ese olor que se junta en la casa cuando está calentita. Pero deben estar sopeados, pero con un buen trago lo pasan. Y les mando un beso, un abrazo grande. Maravillosas manos. Mira que tuve el placer de probar esos pasteles, así que te mando un abrazo y gracias por estar ahí junto a nosotros, mi querida Maritza. Te voy a regalar una canción de un disco que se lanzó hace 29 años, el quinto álbum de estudio de Los Maná, El Sueños Líquidos, donde hay una canción que se llama Clavado en un bar, y en ese bar se toman la chelita para pasar esos 40 grados. Seguimos con Maná.

y con los mexicanos de Maná, con ese clavado en un bar, estamos comenzando a despedir este miércoles de Siempre Hay Algo. Agradecer muchísimo. Y querido Panchito, no puedo regalar dos canciones al mismo auditor. Aquí es ley, así que... porque todos tienen que tener la misma oportunidad y no alcanzo a regalarte una canción, pero eso para que lo sepan, ¿eh? Es una canción por auditor o auditora para que todos tengan la misma chance. Con eso me despido, quiero dejarlos invitadísimos a que sigan en la sintonía de BLN Radio por la 105.7. Se viene el Chick to Chick, todos los lentos que arma de forma perfecta mi querido Jano González. Se viene la repetición de las noticias del deporte y bueno, todo el mundo que hacemos con tanto cariño para ustedes. Un abrazo, mi querida Luz Irene, que me dice muy buenas noches. Y mañana, pues nos escuchamos a esta misma hora, a las 19 horas mañana. Los espero para que sigamos disfrutando de la buena música. Les voy a dar un aperitivo para lo que se viene ahora del Chick to Chick. Nos vamos con una balada escrita y grabada por el cantante Lionel Richie en el año 85. Con esta canción de la película White Night o Noches Blancas, llamada Say You, Say Me, me despido. Los quiero mucho y nos escuchamos mañana. Chau.

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9: 0 horas con 3 minutos.
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0: BLN Radio te indica la hora.
2: Es la 1:00 a.m. 5 minutos.
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4: Joven de 17 años murió tras sufrir accidente de tránsito mientras conducía una motocicleta entre Villaprat y Huaquén. Hay un segundo involucrado que se encuentra grave en el hospital de Curicó. Carabineros ha confirmado la detención de adolescentes de 15 y 16 años que robaron 25 computadores desde el Liceo de Licantén. Un hombre de 62 años fue sentenciado a 20 años de cárcel por violación reiterada en contra de la hija de su pareja. Y el alcalde de Curicó en picada contra el diputado Javier Muñoz por el polémico traspaso de los SLEP, que se dedique a legislar y dé un paso al lado en el tema porque tiene un familiar trabajando allí, dijo Bordachar.
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2: Las 6:02.
4: ¿Cómo les va? Buenas tardes, bienvenidos y bienvenidas a una nueva edición. Esta es la vespertina de Sala de Prensa, correspondiente a esta jornada del miércoles 14 de octubre de 2026. Como siempre, quiero recordarles cuáles son las formas de contacto para que usted esté más conectado que nunca con nosotros. A través del WhatsApp puede enviarnos fotografías, audios y videos de lo que está pasando. Estamos siempre atentos en el +56 9 95 97 9492. Allí nos envía fotos, audios y videos, como se lo comentaba. En @BLN Radio nos puede encontrar, nos da un me gusta, nos sigue, será parte de una gran comunidad. Todos los días estamos compartiendo contenido con ustedes en todas las plataformas como Facebook, Instagram, X. También nos puede encontrar en TikTok, en YouTube y en todas las más preponderantes y populares. Recuerde que también tenemos disponible para usted y totalmente actualizado nuestro sitio web www.blnradio.cl.
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4: El alcalde de la comuna de Curicó, George Bordachar Sotomayor, reafirmó su postura crítica respecto al proceso de traspaso de la educación municipal hacia el Servicio Local de Educación Pública, denominado SLEP Los Cerezos, argumentando que la comuna ha logrado ordenar la gestión administrativa y financiera de sus establecimientos, al tiempo que cuestionó la politización del sistema de educación pública. Al abordar la incertidumbre que rodea la implementación de este nuevo modelo administrativo y la falta de consensos en la materia, el jefe comunal enfatizó la necesidad de sincerar las posturas de los distintos actores involucrados y evitar la injerencia de intereses personales, familiares o políticos en la discusión pública. El jefe comunal dijo que en el caso de Curicó y otras comunas se pueden seguir manteniendo la educación bajo los aleros municipales.
5: Ya está bueno ya que se dicen todas las cosas aquí, que se digan las cosas de una sola vez. Esto, los SLEP, ¿sabe por qué lo hicieron? Porque cuando la derecha y la izquierda se farrearon la educación. Y de ahí nacieron estos SLEP. Porque dijeron que las municipalidades no estaban capacitadas para llevar la educación. En circunstancias que hemos demostrado, en Curicó por lo menos, Sagrada Familia, Curepto, otras comunas que están, y Romeral mismo me dice, José Antonio Ariñán, que también son capaces de asumir esta responsabilidad. ¿Por qué nos están castigando? Y sobre todo con un grupo que se ha conformado políticamente. Si ya está bueno que se dicen las cosas. A mí la educación, yo al principio, usted recordará, yo iba a devolver la educación con el ministro Cataldo, porque recibí una educación quebrada, me la entregó la anterior administración, por algo hoy día está desvinculada ya definitivamente la directora Paulina Busto.
4: En su análisis sobre la composición y el funcionamiento de estas nuevas institucionalidades, el alcalde Bordachar profundizó sus críticas hacia el liderazgo político que encabeza el traspaso y cuestionó abiertamente a parlamentarios de la zona, instándolos a marginarse del debate debido a eventuales conflictos de interés.
5: ¿Sabes qué? A quien escucho, sobre todo a esta gente de dirigentes políticos, más que preocuparse de la vocación, están viendo cómo seguir trabajando para hacer lo mismo que se hacía antes la derecha y la izquierda. Si aquí yo soy de derecha o muy de derecha, pero también asumía que hubo alcaldes que lamentablemente hicieron mal uso de la vocación. Y eso es lo que hoy día yo me revelo a entregar la vocación a este grupo que está hoy día liderando el señor Campano. Piense quién están hablando. Viene Javier Muñoz aquí, que tiene a su hermano trabajando en el SLEP. Ya está bueno que se digan las cosas como son de una vez por todas. Políticamente, ¿quién están liderando esta arremetida? Aquí tiene a Paulina Doanovich también, que la escucho, y tantos otros, los alcaldes que son de la oposición hoy día, que también, ¿por qué no hicieron el esfuerzo ellos?
4: Respecto a la sospecha sobre un sesgo en las contrataciones dentro de la estructura administrativa del SLEP Los Cerezos, el alcalde de Curicó sostuvo que la dotación de personal no ha sido equitativa ni tampoco técnica. En esa línea, el jefe comunal apuntó a que la gestión educativa debe priorizar la inversión directa en los estudiantes y la infraestructura escolar, antes que el espacio para cuotas políticas, emplazando directamente al exalcalde y actual diputado Javier Muñoz, y dijo lo siguiente: que deje de querer lucrar con la educación y que dé un paso al costado, porque tiene un pariente que trabaja allí, fustigó Bordachar.
5: Por eso, cuando escucho aquí tan suelto cuerpo al ex alcalde y mi día diputado, que pucha, ya dejen de lucrar con la educación, dejen de lucrar, se lo digo así fuerte y claro, dejen de lucrar con la educación. Y hoy día, si usted ve quién está en contra, vea quiénes son ex Seremi, de los partidos políticos de la ex concentración, pero no puedo dejar pasar lo que estamos viendo hoy día con los SLEP, no puedo dejar pasar lo que se vivió con la educación en Curicó, que se farrearon, se malgastaron los recursos, se pagaban sobresueldos, tantas cosas que están en las querellas que presentamos, porque en lo que yo digo día a día. Yo me preocupo de avanzar para Curicó, pero sí no puedo dejar de decirle al ex alcalde, que hoy es diputado, que se haga su función de legislador y deje, y por último, que dé un paso acostado en el tema de los SLEP, teniendo un pariente trabajando ahí.
4: En la entrevista con BLN Radio, el alcalde Bordachar además denunció, sin entregar nombres y mayores detalles, que cuando asumió como alcalde y se comenzó a interiorizar del funcionamiento de los SLEP, le ofrecieron poner a gente suya desde una perspectiva política. Según el jefe comunal, esto lo rechazó de plano, defendiendo la convicción de que cada peso que ingresa a la educación debe ir directamente al estudiante, al docente y al asistente, y también a la infraestructura de los establecimientos.
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4: Y fíjese que en Molina también están preocupados por este tema de los SLEP, con el objetivo de obtener respuestas sobre la implementación de este servicio local de educación pública. El alcalde de la comuna de Molina, Felipe Méndez Guzmán, viajó hasta las dependencias del Mineduc para reunirse con el subsecretario de Educación, Daniel Rodríguez. En la cita, el jefe comunal molinense exigió a la autoridad educativa se ratificaran los fondos que permitan la operatividad del SLEP Los Cerezos. Esto a raíz de que en la ley de presupuestos del 2027 se evidencia la suspensión del traspaso de los establecimientos cuya proyección era estar en funcionamiento para el 1 de enero del próximo año. Tras el encuentro, Méndez Guzmán comentó sobre la incertidumbre actual que existe en torno a la educación pública, esto luego de haber trabajado ya en el traspaso a los SLEP.
6: Hoy sostuvimos una importante reunión en el Ministerio de Educación junto al subsecretario y además alcalde de la provincia de Curicó, específicamente el SLEP Los Cerezos, pidiendo básicamente certeza. Queremos saber si efectivamente hay traspaso o no hay traspaso hacia el SLEP Los Cerezos el año 2027. Hoy dependemos de la ley de presupuestos y por eso que nos acompañaron parlamentarios de nuestra zona, parlamentarios y parlamentarias de nuestra zona, para exigirle al Ministerio de Educación que nos dé la certeza. Hemos trabajado durante todo el año para hacer este traspaso y estamos bien en septiembre si pasamos o no.
4: De acuerdo al alcalde molinense, que no exista financiamiento para el SLEP Los Cerezos genera diversas dificultades tanto hacia los alumnos como también a las familias, puesto que afectaría en la entrega de beneficios, la implementación del transporte escolar y la ejecución de proyectos a través del Fondo de Apoyo a la Educación Pública. Tras esta reunión que se realizó en Santiago y que contó con la participación de los alcaldes de otras 5 comunas del Maule, se anunció un nuevo encuentro en la Dirección Provincial de Educación para tratar de zanjar esta temática.
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4: El senador por el Maule, Cristian Vial, del Partido Republicano, y junto al gobernador regional del Maule, Pedro Pablo Álvarez Salamanca, de la UDI, y su equipo técnico se reunieron para participar en la subcomisión mixta del presupuesto con el fin de coordinar la defensa de los recursos destinados a la región para el año 2027. Tras el encuentro, el legislador calificó la presentación del GORE como sólida y equilibrada, destacando que su ejecución presupuestaria hoy posiciona al Maule en el primer lugar a nivel nacional. En esa misma línea, Vial planteó que esto representa un trabajo eficiente, con capacidad de gestión y compromiso de la administración local con el buen uso de los fondos públicos, siendo un argumento para así defender que no se recorten estos más de 8.500 millones que estaban en el presupuesto para el próximo año, especialmente advirtiendo que hay proyectos que ya se comprometieron.
7: Una presentación sólida, muy equilibrada, dando a conocer una ejecución que nos sitúa primero a nivel nacional en ejecución. Eso habla de eficiencia, eso habla de hacer bien las cosas. Después de la región metropolitana, este gobierno regional tiene un departamento de ejecución de obras, ¿no? Y eso permite generar la eficiencia en los niveles y la mejor forma de gastar los recursos asignados. Yo creo que el punto clave es el recorte, ese 8.1 que nos duele porque hay proyectos que están comprometidos, hay ideas, hay comunas, nosotros tenemos una alta ruralidad y las necesidades son múltiples. Entonces, me llevo esta presentación para también conversarla en Santiago y en Valparaíso, en la Comisión de Presupuestos.
4: Por último, el senador Vial enfatizó que el gobierno regional del Maule necesita que se respeten sus recursos para garantizar la continuidad de los proyectos de desarrollo. Por ello, aseguró que mantendrá su defensa por el presupuesto de cara al año 2027.
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4: El seremi de Gobierno y Seguridad Pública, subrogante del Maule, Hans Heyer, entregó detalles respecto a la reunión que se sostuvo en el Servicio Nacional de Prevención y Respuesta ante Desastres para monitorear la situación de la región tras las intensas lluvias, granizadas y tormentas eléctricas que vivimos durante las últimas horas de ayer martes. Al respecto, Heyer comentó que se registraron afectaciones menores en algunos puntos del territorio, todas ya abordadas por las autoridades. Sin embargo, el mismo Seremi mencionó que aún se mantienen algunos cortes del suministro de servicios básicos, para lo cual ya se está trabajando también en su reposición. Asimismo, el jefe de la cartera de Gobierno y Seguridad Pública en el Maule anticipó que para este miércoles se esperaba que siguiera la inestabilidad climática, mientras que para la próxima semana se pronostica la llegada de un nuevo sistema frontal.
7: Junto a nuestro delegado presidencial regional, Juan Eduardo Prieto, acabamos de finalizar una reunión en Senapred a raíz de las intensas lluvias y granizadas de ayer. Se registraron afectaciones menores que ya fueron todas solucionadas. Sin embargo, aún se mantienen algunos cortes de suministro cuya reposición será realizando progresivamente. Durante esta tarde continuará la inestabilidad y para la próxima semana se pronostica el ingreso de un nuevo sistema frontal. Por ello, es fundamental evitar situaciones de riesgo e informarse a través de los canales oficiales. Como gobierno, junto a Senapred, los delegados provinciales, los municipios y los seremis nos mantenemos monitoreando la situación y estaremos informando ante cualquier eventualidad.
4: En tanto, este martes la dirección del Senapred en el Maule declaró a última hora una alerta amarilla regional por estas condiciones que nos sorprendieron a todos. Una tormenta eléctrica que provocó daños en el tendido eléctrico en la zona de Itagüe, que quemó una palmera en la zona de Villa Prat, específicamente Los Quillayes, y que además dejó granizadas en Río Claro y en otros sectores de nuestra región. Esa alerta amarilla llegó cerca de las 21 o 22 horas, cuando ya los efectos de este sistema frontal se habían percibido y dejado sentir en gran parte del territorio. Bueno, pero fíjese que, de acuerdo con la información que ha proporcionado la Dirección Meteorológica de Chile, desde la región de Coquimbo y hasta el Biobío, se esperaban estas tormentas eléctricas con la probabilidad de granizos y fuertes rachas de viento locales en sectores del litoral, la cordillera de la costa, el valle y también la precordillera, además de la cordillera. Al menos hasta la noche de hoy miércoles existe este riesgo. Pese a que en este instante tenemos un sol radiante, de todas formas esto podría ocurrir en algunos sectores aislados. Por otra parte, el Servicio Nacional de Geología y Minería, lo que conocemos como el Cernagiumin, está indicando que la posibilidad de que ocurra un aluvión o un derrumbe es moderada para la precordillera y baja en el resto de la región del Maule. Eso sí, hay zonas del sur del país, como Lota, por ejemplo, que hoy fue escenario de una remoción en masa. Por lo tanto, esta es una situación que podría darse en cualquier lugar del país cuando el agua ya ha reblandecido los terrenos. En cuanto a los montos estimados para los próximos días, ponga atención porque se está pronosticando que habrá precipitaciones entre 1 y 10 milímetros, sobre todo la próxima semana, nevadas que van a estar entre 1 y 5 centímetros en la cordillera, el viento va a estar soplando con rachas de 25 y hasta 40 kilómetros por hora, y la isoterma cero, que es un dato fundamental para saber cuál va a ser la cantidad de agua que va a llegar a los cajones de los distintos ríos, estará entre los 2.200 y los 2.800 metros sobre el nivel del mar.
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3: 23 grados, esa es la temperatura actual en la estación meteorológica automática del Aeródromo General Freire aquí en la ciudad de Curicó. Cielos parcialmente despejados en gran parte del valle y la nubosidad comenzará poco a poco a tomarse nuestro cielo durante lo que queda de este día miércoles 14. Fíjese que para el día jueves 15, la temperatura mínima que se pronostica es de 6 grados, la máxima será de 22. Durante la madrugada y la mañana, el cielo va a estar nublado. De hecho, se pronostica niebla o neblina en algunos sectores de la comuna de Curicó para las próximas horas, es decir, las primeras horas de la jornada del día jueves. Durante la tarde habrá nubosidad parcial y variará a despejado, y en la noche la nubosidad nuevamente va a ser parcial. Probabilidad de que caigan algunas gotas este jueves es bastante baja en el centro de Curicó. Para el día viernes 16, la temperatura mínima será de 9 grados, la máxima de 21, y habrá mayormente cielo nublado durante esa jornada. El sábado baja muy poco la temperatura, seguiremos rondando los 21 grados como máxima. El cielo va a estar cubierto por la mañana y habrá nubosidad parcial durante la tarde.
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3: Y muy mala recepción han tenido las últimas lluvias por parte de los agricultores debido al daño que estas causan en los cultivos de frutales que por estos días se encuentran en plena etapa de floración, como por ejemplo los cerezos. De hecho, en algunos casos ya están pintando las primeras cerezas. Desde el sector ya anticipan una menor producción debido a estas lluvias primaverales, las que incluso se estima podrían mantenerse hasta diciembre. Todo esto debido al reforzamiento del fenómeno de El Niño. El académico e ingeniero agrónomo Antonio Novoa dijo que los agricultores se van a ver obligados a realizar aplicaciones con productos especializados para evitar la aparición de plagas y daños en las frutas, para que de esta manera puedan llegar finalmente sanas al mercado de destino.
4: La verdad que para unos u otros frutales, estamos hablando, tiene distinta gravedad. Pero fíjate que fue más grave las lluvias en flor, para el caso de los cerezos, para el caso de los manzanos, porque en la flor entran los hongos y se quedan ahí guardaditos y aparecen después en la cosecha. Hoy día

0: sí, hay que aplicar más, hay un problema, salvo lo que están por cosechar, muy temprano, no creo que en Curicó, pero en el norte sí, hay problemas partidos en las cerezas. Yo creo que estas lluvias sí traen problemas indirectos, digamos. Esto nos va a traer problemas después en la guarda, en el almacenaje, en el viaje, porque están los hongos metidos ahí. Pero hoy día, yo creo que las cosas están manejando. Hay otros problemas colaterales, que el suelo se satura, poco oxígeno en el suelo, menor desarrollo de raíces, problemas arriba. O sea, problemas indirectos hay. Pero las más críticas fueron las que fueron en flor.
1: En torno al comportamiento climático en la zona centro de Chile, el mismo experto señala que para los agricultores que se vean muy estrechos en la producción de sus huertos, será mejor migrar a otros cultivos debido a la situación que presenta el mercado local e internacional.
0: El resto, el caso de los otros frutales, el caso de los manzanos, el caso de las peras, hay que estar con... Ay, bueno, me faltó decir eso, ¿eh? El problema de los manzanos es que hay que estar aplicando constantemente por el tema de un hongo que se llama la venturia, ¿ya? Y eso significa muchas aplicaciones con productos muy caros, y hoy día el negocio está súper, súper estrecho. Ya. Así que la situación es bastante conflictiva, y el resto de los frutales yo diría que el diciembre no debería ser complejo. Ahora, hay que felicitar a los pronosticadores porque este fenómeno del Niño lo denunciaron por allá por mayo, y se ha cumplido textual de lo que ellos transmitieron, o sea, lo que ocurrió en agosto, lo que ocurrió en septiembre, lo que está ocurriendo hoy día, y lo que nos va a ocurrir en noviembre y diciembre con menor frecuencia, pero también van a caer lluvias en noviembre y en diciembre.
1: Bueno, respecto netamente a la producción de las cerezas, la presente temporada sigue estando en un escenario de incertidumbre por varios factores. Entre ellos, dice Novoa, que China, como principal mercado de la producción chilena, ya cuenta con varios oferentes internacionales que están compitiendo en primera línea con nuestro país.
0: Chile está bien complicado, nuestro mercado grueso es China, y todo el mundo dice, re fácil decir diversifiquemos, pero los otros mercados te absorben un poquito, está el volumen que producimos nosotros. En el hemisferio sur somos los productores más grandes, Turquía por supuesto, en el hemisferio norte pero los grandotes. Las expectativas yo creo que son bastante complejas para las cerezas, yo creo que en el fondo, salvo los muy tempranos, pero los tempranos están apareciendo en distintos lados, otros países están saliendo temprano. Yo creo que las cerezas hay que empezar allá a ver, el que no le da el negocio, hay que empezar a salirse y mirar para el lado. Así de frente, ¿no? Es un problema bastante complejo, porque para nosotros, Curicó, la provincia, el ingreso potente para acá es mano de obra, trabajo, ingreso, servicio. Bueno, todos estamos aquí funcionando por la cereza y todos ganamos.
1: Bueno, según los datos internacionales, a nivel latinoamericano, Chile es el principal productor de cerezas. Sin embargo, han ido en irrupción en el mercado otros productores que han ido ganando terreno y que se van posicionando como el mayor exportador mundial, puesto que actualmente ese título lo tiene Turquía.
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1: Imagina tener 12 años y representar a tu país en un campamento espacial. Ese es el sueño que Fernanda Martínez está a punto de vivir. La estudiante de séptimo básico de la Escuela Santa Emilia en Sagrada Familia va a ser la única chilena en participar en la misión Eloísa, un encuentro latinoamericano que tendrá lugar en San Pedro de Atacama y que busca inspirar a niñas de sectores rurales. Vamos a escuchar a la misma Fernanda cómo fue que recibió la noticia.
3: Yo, cuando me llegó esta noticia, yo estaba súper contenta, súper emocionada, que me puse hasta a llorar porque sí. Y yo le diría a los más chiquititos que igual se interesen en esto porque igual es algo bonito. Me llevó a buscar a mi profesora.
1: ¿Ya?
3: Me llevaron a la dirección y primero como que me empezaron a como asustar. Y yo no me asusté porque no había hecho nada malo. Mi profesora, tía Mónica, nos llevó a preguntar que si a alguien le interesaba algo del espacio, que tenga que ver. Y yo dije que a mí me gustaba y de ahí empezó todo.
1: Fernanda ganó su cupo como una más de esta competencia con un proyecto que es brillante. Ella pretende cultivar huertos hidropónicos en el espacio para así alimentar a los astronautas. La iniciativa fue apoyada en todo momento por su profesora y además tutora, Mónica Jorquera.
4: Nosotros estamos súper, súper contentos con todo este resultado. Al final, en esto hay que arriesgarse.
1: Claro.
4: Lo que busca es incentivar las ciencias en el ámbito aeroespacial, tratando de disminuir la brechas sociales, económicas y de género. Ese es el objetivo de Misión Eloísa. Lo encontramos muy interesante y la verdad es que nosotros siempre hemos sido demasiado jugados en la escuela, siempre nos arriesgamos, así que nos tiramos nomás a la piscina.
1: La misión Eloísa se va a realizar entre el 9 y el 13 de noviembre y serán días de simulaciones de vuelo. La pequeña Fernanda va a bucear y también tendrá la oportunidad de observar los astros en nuestro cielo. Un hito que llena de orgullo a la directora de su escuela, Claudia Grés.
4: Estamos pero realmente orgullosos en la escuela por el logro de Fernanda. Ella es la representante de Chile en esta misión espacial. Así que también es una inyección de energía, una inyección, cierto, de ánimo para mostrar que las escuelas rurales, que las escuelas pequeñas también pueden llegar lejos.
1: Bueno, Fernanda Martínez, de Sagrada Familia, directo a las estrellas. Un ejemplo de que el talento no tiene fronteras.
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17: El gobierno regional del Maule y la Corporación Regional de Desarrollo Productivo realizaron el lanzamiento oficial de la primera versión de la Corrida del Corazón de Chile, un evento deportivo gratuito que se va a desarrollar el próximo domingo 8 de noviembre desde las 10 de la mañana en la Plaza de Armas de Talca. La actividad fue encabezada por el gobernador regional Pedro Pablo Álvarez Salamanca, junto a consejeros regionales, parlamentarios y distintas autoridades, y donde se dieron a conocer detalles del evento deportivo. En cuanto a la convocatoria, los 3.000 cupos que están disponibles ya se agotaron apenas en un día y medio desde que se abrieron las inscripciones de manera formal para las categorías de 2K, 5K y 10K. Al respecto, el gobernador regional destacó la positiva respuesta de los maulinos y maulinas y la importancia de generar espacios que promuevan la actividad física.
18: Tenemos un panorama muy, muy espectacular para el día 8 de noviembre a las 10 de la mañana, la corrida del Corazón del Maule, una corrida espectacular en donde vamos a tener 2K, 5K y 10K para 3.000 personas. Es una corrida que es gratuita y quiero destacar, ¿no es cierto?, que cuando iniciamos ya la plataforma, en un día y medio se completaron los 3.000 cupos que están para esta corrida. Así que estamos contentos, sabemos que mucha gente le encanta correr, ¿no es cierto?, en forma familiar y esperamos que sea una linda jornada. Nosotros queremos que el deporte es importante para nuestra gente, para nuestros niños, y ese día va a ser un día espectacular en donde vamos a tener esta corrida que va a ir con un kit gratis, ¿no es cierto?, para todos los deportistas que se inscribieron unos días atrás. Así que estamos felices y va a ser un tremendo tema. Y queremos plasmarla el día de mañana, ojalá, en las cuatro provincias de nuestra región. Empezar a hacerla mucho más masiva.
17: El delegado de la presidencia en la región, Juan Eduardo Prieto, agradeció la organización de esta corrida por parte del GORE y apuntó al alto interés que demostraron los competidores.
19: Sobre todo agradecer esta tremenda iniciativa del gobierno regional a través de la corporación, o sea que en menos de un día los 3.000 cupos ya estén ocupados, estén inscritos, demuestra el interés de hacer deporte acá en la región, de los niños, de las mujeres, adultos mayores, de las autoridades también, así que yo creo que es una tremenda instancia. Destacar también lo que dice el gobernador, que está evaluando el día de mañana hacer esto en las cuatro capitales provinciales, que yo creo que es el desafío. Nosotros desde el gobierno vamos a estar apoyando desde el IND, del Ministerio del Deporte, desde todas las instituciones públicas, porque estamos convencidos que de trabajar de la mano con el gobierno regional. Incentivar el deporte yo creo que es un eje fundamental en lo que es el desarrollo, y sobre todo en una región que tiene muchos deportistas destacados, y sobre todo también destacar el trabajo que hacen los privados. Vemos también distintas instituciones que serán parte de la corrida que hoy día están acompañando, y yo creo que el trabajo público-privado en este tipo de iniciativas también es muy importante.
17: La corrida del corazón de Chile contempla tres distancias, 2 kilómetros, 5 y 10 kilómetros, permitiendo la participación de corredores de distintas edades y niveles de experiencia. Además, cada uno de los 3.000 participantes inscritos contará con un kit gratuito para ser parte de esta experiencia deportiva. La cita, ya lo sabe, es el domingo 8 de noviembre a partir de las 10 de la mañana en la Plaza de Armas de la ciudad de Talca, donde 3.000 corredores válidamente inscritos serán protagonistas de la primera corrida del corazón de Chile.
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17: El rubro del turismo de nuestra zona ya se está alistando para la temporada 2026-2027, con los distintos servicios que van a ofrecer a los visitantes, pero como toda industria, el área no ha quedado ajena a los cambios económicos que se presentan en el país y en el mundo. Según estimaciones económicas del rubro, en términos monetarios, debiéramos estar llegando a una meseta, lo que significa que para la siguiente temporada las personas tendrán que, o más bien, van a tender a salir de visita a diversos destinos de Chile y el mundo. En esa línea, el presidente de la Asociación de Turismo y Comercio de Curicó, Reinaldo Cubillos, expresó que para el ciclo 2027, la curva de ventas del área esperan que la proyección vaya al alza.
20: Tal cual como nos dijo hace poco en un encuentro de empresas del Maule, Claudio Smith Hebel, que estemos ya en el valle ya planos, es decir, ya a partir de ahora, con el nuevo plan de reconstrucción, con toda la reconstrucción que estamos viendo en el país, el próximo año sea más positivo. Venimos de un momento muy crítico, muy complicado, muy de bajas ventas, pero esperamos que el 2027, ya iniciando el verano, se avecine un crecimiento al alza en ventas del comercio y del turismo también.
17: Cubillos explicó que para la zona y que esta continúe creciendo, se requiere que los privados realicen la inversión apropiada para lograr un buen posicionamiento en los mercados. Por eso, y dadas las características naturales que tiene Curicó, desde la cordillera al litoral, se podría generar una oferta de entretención y turismo mucho más amplia y de calidad internacional.
20: Más inversión privada. Creo que no podemos esperar que nuestra autoridad haga el trabajo, sino que esto tiene que nacer del libre mercado, es decir, de una demanda. Y yo creo que nuestra zona, nuestro valle de Curicó, tiene todo para poder hacerlo. Lo que hace falta es justamente oferentes, porque la necesidad está. Tenemos un Santiago 2 horas, y la idea es poder obviamente trabajar a que podamos tener zonas estratégicas para el turismo de aventura, del trekking, de la naturaleza, como los queñes, o incluso también un turismo en el litoral. Curicó lo tiene todo, el valle.
17: Bueno, si se considera la cadena productiva que tiene la industria turística, se requiere de más actores que se sumen a las actividades para aumentar así la oferta ante un eventual aumento de visitantes locales y extranjeros que se interesen por aprovechar las bondades de la zona de la cordillera y también del mar. Esto es precisamente lo que se debe reforzar, dijo Cubillos.
20: Vuelvo a insistir porque yo siento que la necesidad está. Faltan más oferentes que la cubran. Comercializadores, agentes turísticos, que obviamente vengan a invertir y promuevan con todos los negocios que hay una experiencia en nuestro valle, en nuestra cordillera y en nuestro litoral de Curicó.
17: Por esta razón es que se estima que los operadores del rubro turístico realicen ajustes en sus servicios. Todo esto con el objetivo de atraer más gente a sus lugares de destino, considerando precisamente las potencialidades que tiene Curicó y que aún no se han explotado, remarcó Cubillos.
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17: El Tribunal Oral en lo Penal de Cauquenes emitió una sentencia condenatoria para un acusado de 62 años de edad, culpable de violación en contra de una menor de edad, luego de comprobarse que cometió este delito de forma reiterada en contra de la hija de su pareja desde que ésta tenía 9 años y hasta que cumplió los 16. Durante el juicio que se desarrolló entre el 22 y el 23 de septiembre pasado, la Fiscalía logró acreditar que el imputado, aprovechando su calidad de padrastro de la víctima, la atacó sexualmente en varias ocasiones en las comunas de Peyúgue y también en Quilpué. Esto ocurrió desde el año 2016 y hasta el 2023. Lo anterior fue gracias al trabajo de los detectives de la Brigada Investigadora de Delitos Sexuales de Linares, quienes ejecutaron diversas pericias para establecer la comisión de estos delitos. Así lo explicó el fiscal Carlos Yáñez.
0: Los días 22 y 23 de septiembre del presente año se llevó a cabo juicio oral en el Tribunal Oral en lo Penal de Cauquenes, logrando veredicto condenatorio en contra de un imputado de 62 años que violó de forma reiterada a la hija de su pareja desde que ésta tenía la edad de 9 años, lo que continuó en el tiempo hasta que ésta cumplió 16 años. Los hechos ocurrieron en las comunas de Peyúgue y Quilpué desde el año 2016 al año 2023, donde el condenado, aprovechando la relación sentimental que mantenía con la madre de la víctima, accedía carnalmente a la menor en su zonas apartadas y también en sus domicilios.
17: Ante estas pruebas, el Tribunal Oral en lo Penal de Cauquenes sentenció a 20 años de cárcel al acusado, que una vez cumplida esta pena deberá quedar bajo la sujeción de carabineros por otros 10 años más, informando sobre su domicilio cada 3 meses. También se le impuso al sujeto la inhabilitación absoluta y perpetua para ocupar cargos, empleos, oficios o profesiones ejercidos en el ámbito educacional o que involucren una relación directa y habitual con personas menores de edad. También su huella genética es incorporada al Registro Nacional de Condenados.
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17: Personal de carabineros de la tercera comisaría de Teno detuvo a un hombre de 34 años quien reconoció su participación en un robo que afectó al jardín infantil Abejitas, que se ubica en la comuna Tenina. El hecho quedó al descubierto durante la mañana del martes, cuando la directora del establecimiento advirtió la sustracción de especies desde una caja almacenadora al interior del recinto. Tras revisar las cámaras de seguridad, se pudo observar que dos sujetos habían ingresado al lugar durante la madrugada. Posteriormente, cerca de las 18 horas con 15 minutos, mientras el personal policial concurría a otro procedimiento en un domicilio, un hombre manifestó espontáneamente haber participado en este ilícito y señaló que había sustraído las especies. Ante estos antecedentes, Carabineros procedió a su detención por su presunta participación en este delito de robo en lugar no habitado. Los antecedentes ya están en conocimiento del Ministerio Público para que se adopten medidas como las que corresponden en este caso, que están conformes al procedimiento legal vigente.
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17: Un joven de 17 años falleció y hay otro que resultó con lesiones graves de 23 años en un siniestro vial ocurrido durante la noche de este martes en el sector del Belloto. Esto es a la altura del kilómetro 43 de la ruta J68, la ex K16. Esta es una ruta que une a Villa Prat con Huayquén. Villa Prat en la comuna de Sagrada Familia, Huayquén en la zona de Curepto. Cerca de la comuna de Sagrada Familia es donde se da finalmente este hecho. La situación se registró cerca de las 21 horas cuando el personal de emergencia, carabineros, bomberos y las ambulancias fueron alertados respecto de este siniestro vial. Cuando llegaron al lugar se encontraron a ambos ocupantes tendidos en la vía junto a una motocicleta. El menor de edad, identificado como Lucas Ariel Miranda González, y quien se encontraba a solo 4 días de cumplir 18 años, fue trasladado en una ambulancia hasta el CESFAM de Villa Prat debido a la gravedad de las lesiones. Sin embargo, pasada la medianoche, se terminó por confirmar la tragedia, porque había fallecido. En tanto, el segundo involucrado, un joven de 23 años, sufrió heridas graves y permanece internado en el Hospital Provincial de Curicó. A raíz de este siniestro, el tránsito por el sector permaneció interrumpido durante varios minutos mientras se desarrollaban los procedimientos de emergencia y las diligencias investigativas. En este instante, la situación es totalmente normal en el tránsito en esa zona. Y en el lugar también trabajó la CIAT para establecer de manera científica las causas de este siniestro. La tragedia ha generado pesar en la comunidad educativa del Liceo Bicentenario de Gualañé, establecimiento donde este joven, Lucas Ariel Miranda González, era alumno del cuarto medio A. A través de un mensaje de condolencias, la comunidad escolar ha expresado su dolor por esta inesperada partida y envió también su pesar a los familiares, a los compañeros, a los amigos y a los docentes. El velorio de este joven fallecido, según se informó en redes sociales, se está llevando a cabo en la casa de su familia en el sector de El Belloto.
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17: Hasta aquí dejamos esta edición informativa correspondiente a este miércoles 14 de octubre del 2026. Como siempre, quedamos muy conectados, más conectados que nunca con ustedes a través de nuestras plataformas para que vayamos haciendo comunidad. Recuerde que también usted puede seguir disfrutando de la programación de BLN Radio porque ya viene Cristian Soto Salinero que los va a acompañar hasta las 0 horas. Que tengan un buen regreso a casa. Hasta pronto.
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3: BLN Radio te indica la hora.
6: 2:02 p.m.
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10: La salvación está a un triunfo o a un empate. O quizás se dé sin necesidad de sumar en esta fecha. Curicó Unido está a las puertas de asegurar la permanencia y hoy les contaremos todos los escenarios que terminarían con el equipo albirrojo a salvo este mismo fin de semana. Las entradas mantendrán su valor. Un aforo autorizado para 3.500 espectadores y con público visitante tendrá el partido de este domingo ante los Dragones Celestes. Los valores van desde los 5.500 pesos.
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10: Las 2:05, ¿cómo les va? Bienvenidas y bienvenidos a este nuevo capítulo de BLN Deportes. Mitad de semana ya, J.C. Maldonado, qué rápido ha pasado.
11: ¿Cómo estás, Claudio Riquelme? Me gusta saludarte, sí, bien. Por un feriado de por medio, el día lunes.
10: ¿Tienes ahí frío?
11: No, aquí está un poquito más fresco. Sí. Aquí está un poquito más fresco, pero afuera hace mucho calor, por decirlo de alguna manera. La temperatura es bastante alta. Se nota que estamos en primavera. Hoy, ayer no, mañana quizás. En la tarde, sé.
10: A esta hora, al menos.
11: A
10: esta hora estamos en primavera.
11: ¿Dónde estará tu primavera? Decía un cantante por ahí. Así que se hace un poquito más corta la semana. Un poquito más corta la semana, considerando que el día lunes 12 de octubre, fue un día feriado. Y el feriado donde de alguna manera uno piensa que el día martes era como día lunes y se sorprende que ya estamos miércoles.
10: No, ya así estamos miércoles, ya.
11: Mitad de semana, se viene el día viernes, la última... No, bueno, perdón, se viene el fin de semana, el día domingo, juega Curicó. El día viernes.
10: A las 12:30.
11: Sí,
10: porque si alguien no lo ha visto, que vaya preparando su agenda.
11: 12:30. ¿Por qué digo día viernes? Porque el día viernes se abre la fecha. Y nada menos, ni nada más que Rangers.
10: Con Rangers de Talca.
11: Visitando el cuadro de Santiago Wander, que tiene la necesidad de sumar de a tres, así como también lo tiene Iquique. Son equipos que se están jugando algo y que se está jugando por meterse, lo tiene un poquito lejano el corte de la liguilla, pero
10: está ahí, o sea,
11: es un equipo que viene en alza.
10: Hoy día vamos a hacer todos esos análisis.
11: Todos, para que usted cuando llegue al estadio 12:30
10: tenga clarito qué necesita Curicó, qué pasa.
11: Esto puede ganar. Sí, esto puede variar con los resultados. Con los resultados del cuadro de Rangers.
10: ¿Va a ser determinante eso?
11: Determinante, exactamente. Así que aquí le vamos a contar todas las opciones que uno esperaría de los últimos 3 años, no ha llegado a este punto que nosotros tenemos, bueno, analizando
10: cómo se salva Curicó,
11: pero podríamos estar analizando cómo Curicó
10: se mete en la liguilla,
11: se asegura su cupo en la liguilla y tiene posibilidad de pelear, ir por el ascenso directo, pero bueno,
10: el próximo año
11: va
10: a ser así, si Dios quiere.
11: Confiamos que Curicó pueda cambiar.
10: ¿Te confías?
11: Yo confío. ¿Sabes qué?
10: ¿El próximo año va a ser mejor la campaña?
11: Es que sabes que yo he estado muy cercano en zona mixta. Yeah. Me ha tocado hablar más de alguna vez con algún dirigente. Y siento que esa es la mirada. Que por fin Curicó tiene que hacer un cambio radical. ¿Para dónde? ¿Cuáles serán las directrices del club? ¿Para dónde va? Porque ya no es casualidad que esté 3 años peleando la parte de baja. Entonces tiene que hacer algo distinto. Entonces confío y lo digo acá, sin poner presión, que las evaluaciones, como se nos dice, no es el momento. Curicó está peleando por ratificar su permanencia, sellarla, pero que las evaluaciones están, van a estar, y eso tendrán que tener algunos resultados. ¿En qué sentido? En el resultado de que Curicó pueda hacer algo distinto para el 2027. Y ese algo distinto es, por fin, no estar peleando abajo, tener una campaña tranquila, y para mí una campaña tranquila, estar dentro de los 8, si tampoco es gran desafío, Claudio. Tampoco es un gran desafío estar dentro de los 8, de ahí, es más, en la liguilla.
10: Pero que todos los años nos parece que, sí, que no es tan, no es un gran desafío, pero estamos lejos.
11: No es que hayamos
10: terminado décimo, sí, noveno, peleando.
11: En el papel. Pero para la situación de Curicó, tal vez se hace un poquito más difícil, pero bueno, uno confía en que en la palabra, cuando se van a hacer cambios, se va a cambiar la forma de trabajar y tal vez la forma de elegir jugadores. Y yo estoy totalmente de acuerdo, con todo respeto, creo que Curicó en la primera vez, equipo profesional, no puede estar hasta el último día pensando si dejo un jugador que estaba a prueba o no estaba a prueba, porque creo que hoy
10: tiene
11: un plantel bastante largo y también eso genera un poquito más de gasto también, un poquito más de gasto que tal vez hay que saber dónde tú colocas los recursos que tienes. Así que uno esperaría eso y confío, de verdad, yo quiero creer.
10: Elija nomás.
11: Que Curicó va a hacer una reestructuración del equipo, pero en sí de la institución en general.
10: Es que lo que tú has dicho es un gran ejemplo. El cómo contrata Curicó.
11: Sí,
10: cómo contrata. Yo creo que no da lo mismo y no es buena idea, no lo decimos ahora, lo dijimos a mitad de temporada en algún minuto, que Curicó todavía esté pensando en que es conveniente hacer pruebas de jugadores, como que estuviéramos no sé en qué competencia, pero este es el segundo peldaño del fútbol profesional chileno.
11: Por supuesto.
10: Si tú quieres un jugador, vas, lo buscas. Este es el que quiero. Tú, club, cuerpo técnico, lo que sea. ¿No me alcanza? Bueno, corre la lista, quiero a este otro.
11: Sí.
10: ¿No te alcanza? Plan C. Pero pruebas de jugadores, como creyendo que vas a descubrir, digamos, una joya que nadie más vio antes que tú. ¿Para segunda división?
11: No, en el fútbol moderno.
10: No creo.
11: Lo tienes visto todo. Entonces, creo que por ahí se comete un error. Y lo otro, que esto tiene que funcionar, mira, más allá que Curicó sea una corporación, en, cuando uno habla de profesionalizar la institución, tiene que funcionar en algún minuto como una cúpula de una empresa. Y tú en una empresa no llevas 4, 5 trabajadores, vengan a prueba, a ver, trabajen un mes. Y,
10: ¿cómo andan y...?
11: A ver, no, tú tienes que estar convencido como institución qué es lo que tu institución necesita.
10: Claro.
11: Qué es lo que necesita el equipo, qué es lo que necesita el técnico. Y aquí también potestad del técnico es decir, esta es la línea que quiere la dirigencia, esto es lo que quiere la institución, y yo no sé si esa es una discusión, que si el técnico que viene se tiene que adaptar a la institución, qué es lo que quiere, o estar alineado. Y en esa búsqueda también no se puede volver a equivocar. Después, que suceda o no suceda, pero Curicó tiene que tener claro qué es lo que quiere como entrenador. Ahora, ¿por qué digo esto? Porque no es posible, y no es una cuestión de tanto análisis, que en algún minuto saliera Armandoz y entrara Astorga.
10: No.
11: Porque ahí claramente no hay un alineamiento de lo que quiere la institución.
10: Para lados diferentes.
11: Y no estoy hablando de que era mejor Armandoz o mejor Astorga, no. Pero tú te tienes que definir, porque son técnicos totalmente distintos a lo que la institución. Y para mí un ejemplo es Magallanes.
10: Cambia de entrenador y juega más o menos igual.
11: Más o menos igual. Y lo
10: más o menos igual.
11: ¿Y dónde está Magallanes? Peleando arriba.
10: ¿Sí?
11: Peleando arriba.
10: Falta.
11: Ahora, cuando tú te tienes que atrever, y también quiero hablar un poquito del tema de que cuando se comience en el mercado a mirar técnico, porque por ahí alguien me dijo en la despedida de Santelice, que ya la vamos a estar abordando.
10: Sí,
11: se me acercó una persona y me dijo, ¿sabes qué? He escuchado por ahí que podría llegar Lubera.
10: ¿Ya?
11: Pero eso me lo informan. Bueno, pero quiero llevarlo a la práctica.
10: Lubera que podría llegar a Curicó.
11: Claro.
10: Una pregunta, ¿dónde fue el último lugar donde le fue bien a Lubera?
11: Pero acaba de salir de San Felipe.
10: Por eso te
11: pero yo
10: una
11: no,
10: pregunta de actualidad.
11: Pero yo te estoy poniendo un ejemplo, no sé si la fuente es buenísima o no. Pero yo quiero poner un ejemplo de que vuelva Marcoleta, que no vuelva Marcoleta, que este, no, tú lo viste, San Luis, el puntero del campeonato, tiene un técnico que recién está haciendo sus armas como entrenador. Tiene un gran pasado como futbolista, goleador, chupete, suazo, lo que quieras, pero también creo que Curicó puede apostar por algo, una savia nueva, entrenadores nuevos.
10: Se escucha eso, entrenadores nuevos.
11: Entrenadores que no tengan sus mañitas, que no te digo que los dirigentes hagan el equipo, pero que sean bien unidos en ese sentido. No puede ser, y no se puede volver a repetir, y yo no quiero poner dar el beneficio a la dirigencia o al entrenador, pero no puede ser que Curicó llegue un próximo Beglio, y no lo digo,
10: sí,
11: no lo digo por Bruno Beglio, lo digo por el ejemplo de Bruno Beglio.
10: El error de
11: no es posible que tú traigas
10: a un extranjero que no juegue.
11: A un entrenador que no, perdón, a un extranjero que no juegue.
10: Claro, no te puedes dar ese lujo como institución.
11: No, menos cuando la Luca andan
10: al justo,
11: ahí
10: le tengo
11: mínimo.
10: Buenas noticias a propósito de Lucas.
11: Ya.
10: Buenas noticias.
11: Qué bueno, yo lo vi muy metido en el teléfono.
10: Sí, porque
11: uno no para.
10: ¿Eh? Actualizamos la información, amigo J.C. Maldonado. Sí hay una disminución de los valores en las entradas para este día domingo.
11: Qué buena noticia, me parece.
10: Y se los podemos dar.
11: ¿Ya?
10: Primero, aforo para 3.500 personas.
11: Yo voy a esperar un poquito más.
10: También.
11: Pero
10: 5.000, ¿por qué no?
11: Pero viendo la realidad del club.
10: Bueno, llevemos las 3.500.
11: 3.500.
10: Segundo, con público visitante.
11: Me parece perfecto.
10: Y aquí que se está jugando cosas importantes. Con público visitante. Y estos son los valores. ¿Cuánto costó en el último partido Codo Sur?
11: Codo Sur te lo doy de inmediato, 5.500.
10: Cuatro luquitas,
11: pero por
10: gustó,
11: favor,
10: ¿no?
11: Gracias.
10: Ya,
11: sí, dirigente, me gustó los dirigentes.
10: ¿Cuánto
11: verdad?
10: Costó la tribuna Anda el último partido?
11: 7.000.
10: Seis luquitas.
11: Bien, me parece perfecto.
10: ¿Pacífico Sur y Norte?
11: Estaban a 10, me parece.
10: A 12, ¿no?
11: A 12.
10: ¿Mantiene su valor esa?
11: Ya.
10: ¿Y la Edith Vélez, tribuna Edith Vélez?
11: 20 valía.
10: 18 vale.
11: 18.
10: ¿Verdad?
11: Bueno. Pero bueno, son los que van a esa ubicación es porque tienen los recursos.
10: Claro.
11: Pero el desde
10: 4.000 los codos y 6.000 la Andes.
11: ¿Me permite algo, Claudio?
10: Tengo una duda, si es con o sin visita, porque me habían dicho con visita, pero me mandan el valor que dice solamente con sur.
11: Ya tengo aquí una respuesta, pero las tengo en audio.
10: Vamos a averiguar. Escúchelo usted calladito.
11: No, no voy a
10: lo va a traducir.
11: Voy a transcribir.
10: Lo va a transcribir. Sí. Ese es el problema. A la hora del programa empiezan a responder todos.
11: Sí, pero se interesa. Pero ¿sabes qué?
10: Bueno, vamos a chequear si con o sin visita, pero 4.000.
11: Ya, pero ¿me puedo dar una licencia, Claudio?
10: Y 6.000. Mientras no sea la de Guruguru y el profesor Rosa, amigo.
11: No.
10: ¿Me puedo tomar una licencia?
11: Quiero aplaudir a los dirigentes.
10: Qué bueno.
11: ¿Sabes por qué? Porque esto, Curicó es el partido. Mira lo que hemos llegado. Yo lo dije ayer.
10: Sin visita, confirmado. Sin visita. Retiro lo dicho. Ya.
11: Pero yo te quiero confirmar algo. De lo que dije ayer. Este es el partido más importante de Curicó en el año.
10: Y no hay ninguna duda.
11: Y alguien que me dijo, mira lo que hemos llegado. Ese es otro tema. Pero es el partido más importante de Curicó porque este fin de semana
10: se puede
11: sellar el único objetivo que va a cumplir el año, porque yo estoy seguro que lo va a cumplir, ante Iquique. Entonces, bajar las entradas para el último partido ante Temuco, cuando puede estar todo definido, no. Mantener la entrada para el último partido, sí, porque la gente va a querer despedir el 2026 y ojalá Curicó pueda sumar los mayores puntos de aquí a fin de temporada, pero me parece excelente la terminación de la dirigencia. Ahora,
10: de bajar los precios.
11: Sí, ahora
10: sin visita, reitero, sin visita.
11: Ahora, la otra parte, quiero hacer un llamado.
10: Amigo JC, no se ponga tan espinita, le dice.
11: No, si no soy espinita, yo no. Cuando he tenido que criticar a la dirigencia lo he
10: obvio.
11: Hecho. Pero aquí quiero ir a la otra parte, porque a lo mejor el enemigo no ha escuchado esto todavía. Señor hincha, responda.
10: Vamos a los 3.500.
11: Respóndame, usted que quiere la rebaja.
10: Es rebaja.
11: Ya, pero usted que quiere rebaja, responde este fin de semana.
10: Vamos.
11: Responda ante Iquique. ¿Ah? Dígale a la dirigencia con su presencia que yo no venía al estadio porque los precios estaban muy altos. Dígaselo. Sí, dígaselo ahí en la tribuna. Entonces, no soy espinita. Y los dirigentes saben, los jugadores saben, somos con algunos muy cercanos, pero incluso uno lo escribe por interno.
10: Sí, vos.
11: Que no les gusta algunas cosas que uno diga, pero bueno. En nuestro trabajo, y porque yo se lo agradezco, porque yo ayer lo pedí, y tú lo pediste también, que era un fin de semana había que hacer un gesto.
10: Bueno, en blnradio.cl tenemos publicado hace algún rato una nota que se titula así, JC Maldonado. Dice, así aseguraría la permanencia Curicó Unido este fin de semana. El cuadro albirrojo recibirá el domingo Deportes Iquique en el Estadio La Granja con la posibilidad de sellar matemáticamente su estadía en la Liga de Ascenso. Pueden leer la nota allí, está todo el detalle. Y esto es muy simple, amigos míos. ¿Cómo asegura la permanencia Curicó? Opción 1, ganando el partido. Aquí viene el desglose. ¿Por qué? Porque si Curicó gana va a llegar a 30 puntos. Y se va a volver inalcanzable, al menos para Rangers o Santa Cruz. Y el factor clave siempre va a ser que Santa Cruz y Rangers se enfrentan en la última fecha. Hoy Rangers 21, Santa Cruz 22. Por lo tanto, si Curicó gana, llega a 30. Y como ellos se enfrentan, uno de los dos va a quedar necesariamente con un máximo de 27 o 28 puntos. Es decir, no atrapan a Curicó, Curicó a salvo. Simplemente ganando, nada más.
11: Sí, lo más fácil, ganando. La ecuación más fácil es que Curicó sume de a 3 este fin de semana.
10: ¿Qué pasa si Curicó no gana? Supongamos que le toca empatar. Bueno, si empata, también se asegura la salvación Curicó Unido, siempre y cuando Rangers pierda. Y Rangers juega el día anterior.
11: Dos días antes. Juega el día viernes.
10: Juega dos días antes.
11: A las 18 horas frente
10: a Wanderers.
11: A Wanderers de
10: Valparaíso.
11: Visita.
10: Entonces usted, amigo, téngalo claro. Si Rangers pierde en Valparaíso, a Curicó le basta un empate. ¿Por qué? Porque si los rojinegros caen, se van a quedar con los 21 que tienen hasta ahora y con solo 6 por disputar. Es decir, como máximo pueden llegar a 27 unidades. Y
11: Curicó, lo que tiene Curicó.
10: Y Curicó empatando hace 28. Por lo tanto, a Curicó le sirve empatar siempre y cuando, para zafar matemáticamente, digo, siempre y cuando Rangers pierda. Ya. ¿Y qué pasa si Curicó pierde? También existe una posibilidad, una combinación donde, pese a la derrota, se salve este fin de semana. ¿Para eso qué se requiere? Que pierdan tanto Rangers, como visitante Wanderers, como Santa Cruz, jugando como local frente a Deportes Antofagasta. Si todos caen,
11: sí, alguien dirá, bueno, pero si ellos pierden, y Curicó cae,
10: sí,
11: quedan a 6 puntos. Pero acá está el detalle.
10: El factor es el mismo. Ellos se enfrentan en la última fecha. Entonces, si todos pierden este fin de semana, Curicó, Rangers y Santa Cruz, por eso San Felipe no nos interesa tanto, sí, es Rangers y Santa Cruz porque ellos se enfrentan. Bueno, si todos caen, Curicó se queda con sus 27 y sería matemáticamente imposible que Rangers y Santa Cruz al mismo tiempo puedan superar a Curicó.
11: Sí.
10: Porque uno de los dos puede superarlo. Hagamos el ejercicio. Rangers tiene 21, ¿cierto? Perdemos todo. Rangers tiene 21, le quedan 6 en disputa. Supongamos nosotros perdemos lo que queda. Rangers puede llegar a un potencial de
11: 27.
10: Lo mismo que Curicó, o sea, ya no lo pasa, lo obligaría a una definición. Pero si eso sucede, si Rangers te atrapara, ¿cierto?, con 27, significa que Santa Cruz perdió el partido, sí, ante Rangers, por lo tanto Santa Cruz solo podría sumarles 3 más, y tiene 22, llega a 25, queda colista. Al revés, si Santa Cruz gana los dos que quedan, ¿cierto?, de 22 se va a
11: 28,
10: supera los 27 de Curicó. Pero eso automáticamente hace que Rangers pueda optar solo a 3 puntos más de los que tiene hoy.
11: Llega
10: de
11: 21 24.
10: Se va a 24. Por lo tanto, es imposible que los dos, al mismo tiempo, Rangers y Santa Cruz, superen a Curicó. Todo esto en el evento de que perdamos, digamos, pierdan los 3 equipos en esta fecha. Entonces, Curicó asegura matemáticamente 1 ganando, 2 empatando y que Curicó y que Rangers pierda, y 3 perdiendo y que caigan también Rangers y Santa Cruz. Esas son las fórmulas del éxito para este fin de semana. Si usted quiere celebrar este fin de semana la permanencia, eso se tiene que dar, una de esas 3.
11: Sí, esas son las combinaciones que es Curicó. Ahora, sin sacar la calculadora, sin estar pendiente absolutamente nada, Curicó ganando, y esperemos que este fin de semana pueda sumar a tres. Le agrego un poquito más a lo que tú me dijiste de la promoción de las entradas. Mira, por acá, transcribí el mensaje. Dice que mayores de 70 años van a entrar gratis.
10: Ah, vienen promos.
11: Sí.
10: Vienen promos adicionales. Qué
11: mayores de 70 años van a entrar gratis. A ver, acá
10: hay. Qué bueno, amigo directivo.
11: Hay algunos que andan cerca. Niños hasta 5 años gratis. ¿Ya?
10: Me alegro, una enormidad.
11: Sí.
10: Una enormidad, pero bueno.
11: Hasta los 5 años, y de 5 a 12 años van a obviamente pagar la mitad del precio. Y
10: tarde,
11: pero se suma.
10: Pero me alegro. Tarde, pero me alegro. Sí, está bien, cosas hay que hacerlas.
11: Sí, en algún minuto tenía que hacerlo.
10: E irse preparando para con miras hacia el próximo año. ¿Ah? Esa franja, por ejemplo, de la tercera edad, o de los niños, o de los estudiantes, ¿por qué no usarla sin de dar precios rebajados a determinados grupos?
11: Es que sabes que yo tengo la impresión. Escuchado por ahí, pero no que una vez terminado el estadio completo con sus butacas, pueden venir estas promociones. ¿En qué sentido? Para sectorizar.
10: Claro, hay más lugares.
11: Sí, por ejemplo, en Talca tienen precio especial los estudiantes.
10: Estudiantes, niños, tercera edad.
11: En fin.
10: Dijiste lo de los niños, repítelo, que están preguntando, por favor.
11: Hasta 5 años,
10: ¿ya?
11: Gratis.
10: Hasta 5 años.
11: Hasta cinco.
10: Y antes eso era hasta
11: 3.
10: Hasta los 3 años, ya.
11: Hasta 5 años.
10: Ok, niños hasta 5 años gratis, porque están preguntando, sí, acá de qué edad pagan, ¿eh?
11: Ya. De 5 a 12 pagan el 50%
10: del valor. Bueno. Informativo, primer bloque. En el segundo, hablemos un poco más del equipo. Está el material de la despedida de Lucho Santelices,
11: sí,
10: que no nos hemos olvidado. Lo vamos a recordar hoy día. Algunos mensajitos, que son muchos a esta hora. Preguntaba por alguna persona, decía: ya, pero pongámonos en el peor de los escenarios. ¿Qué pasa si Curicó pierde los 3 partidos que le quedan y Rangers gana los 3? O sea, hagamos el ejercicio a la inversa. ¿En qué escenario Curicó sí bajaría? Claro, ese sería un escenario.
11: Sí.
10: Pero para que Curicó se vaya, por eso que son ínfimas, remotas las probabilidades.
11: Santa Cruz tiene que ganar todo también.
10: Claro, tiene que perder.
11: O sea, los 2 partidos que le quedan.
10: Exacto, tiene que perder los 3 que le quedan a Curicó para que Curicó se vaya. Perder los 3, supongamos que Rangers gane los 3, Santa Cruz ganar los otros 2, porque uno de ellos sería, sí, la derrota con Rangers, y San Felipe también tiene que por lo menos,
11: claro,
10: sumar 4.
11: Entraría al baile.
10: Entonces, imagínate.
11: Entraría al baile.
10: Es una combinación.
11: San Felipe.
10: Es una combinación durísima. Buenas tardes, ¿es con o sin visita? Sin visita, le reiteramos. Estimado, buenas tardes. Se debe profesionalizar Curicó. Esa es la forma de hacer las cosas. Eso es falta de profesionalismo que le ha pasado a la cuenta en los últimos campeonatos. Se toman malas decisiones en contrataciones, cuerpo técnico que no funcionó, gerencia técnica deportiva. Debe existir un mea culpa también desde la directiva. Lo dice el amigo Paulo por acá. Hola amigos, no es momento para hablar de técnicos, pero ya que tocan el tema de salvarnos, Yo iría por Marcoleta, dice Carlos. Si bien actualmente no garantiza ascenso, pero garantiza tener un año tranquilo.

0: Porque ya vamos a tener certeza de dónde, en qué división va a jugar Curicó Unido el próximo, la próxima temporada.
1: Mira, y Alfred celebra la decisión directiva. Bien, dice, cuatro luquitas codo. Así vamos a poder ir los cuatro por 20 lucas. Mi señora, mis hijos y yo. ¿Se da cuenta? ¿Cómo impacta? Dice, oye, pero la bajaron luca y media. Bueno, pero así impacta. Sí. Así impacta.
0: Y a mí no me gusta cuando hay personas, y conozco, que siempre han ido solos al estadio y defienden. Porque uno tiene que ser empático.
1: Hay que pensar en la familia.
0: Empático, pues, con la familia, exactamente.
1: Bien. Entonces, la encuesta, Alfred, la vamos a hacer en el momento que Curicó
0: selle su permanencia.
1: O sea, el lunes.
0: El lunes. Tengo confianza.
1: 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Pausa y seguimos con BLN Deportes.
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10: La gente reacciona
1: a las noticias que les hemos dado, baja en el precio de las entradas para el partido de este día domingo. Ah, y me daban un datito más acá, que lo dijimos, pero lo vamos a recordar. Si usted se perdió el primer bloque de este programa, le contamos que para el día domingo, 12:30, ante Deportes Iquique, se juega sin público visita finalmente. Sin público visita. Codo Sur, 4.000 pesos. Tribuna Andes, 6.000. Pacífico Sur y Norte, 12.000. Tribuna Edith Vélez, 18.000 pesos. Pero además de eso, mayores de 70 años, gratis. Niños hasta 5 años, gratis. Y de 6 a 12 años de edad, pagan el 50% del valor de la entrada para cada uno de los sectores. Bueno, dicho todo eso, la gente reacciona. Rodrigo dice, esos precios son los que deberíamos haber tenido todo el año. Y como dicen ustedes, ojalá que el público responda. Pregunta don Julio, ¿qué tiene que ver don Julio para el domingo? Dice, ah, por el rival, por Iquique. Me preguntan si don Julio va a estar viendo el partido, como todo el mundo.
2: No, ahora no se necesita ese maletín.
1: No tiene que viajar, no tiene que hacer nada. No. Va a estar acá. Mentira, dice, el hincha va siempre, cueste lo que cueste. La popularidad, dice, es la que mueve la masa. Si el Curi empieza a ganar, se llenaría el estadio. Vean lo de Rangers en los últimos partidos a estadio lleno, dice. O sea, no es el... Pero yo creo que el precio ayuda, pues, amigo. O sea, claro, una buena campaña
2: Rangers te lleva también gente. Rangers también tiene promociones.
1: Además, Curicó todavía no tiene la salvación asegurada. No, para nada. O sea, habría o debería haber suficiente estímulo desde lo deportivo para decir, este es el partido, ¿cierto?
2: Sí.
1: En que vamos a asegurar y ya, por último, es lo menos malo que pudo pasar.
2: No,
1: y
2: déjame decirle al auditor que el cueste que lo que cueste, hay familias que se han visto complicadas.
1: O si van de 4, ahora va 1.
2: Va 1, exactamente.
1: O no van. Buenas tardes. Dice, como ha demostrado esta dirigencia, el amigo es crítico, lo anticipo. Como ha demostrado esta dirigencia su forma de trabajar, capaz que piensen en Lubera, dice. Que en los dos últimos equipos dirigidos, Ovalle quedó último y San Felipe quedó colgando. Capaz que sea el técnico ideal para ellos. Se ríe por aquí el amigo ese.
2: No, la fuente no es muy confiable, amigo. Yo diré el nombre para ejemplarizar.
1: No sería un retroceso, me parece a mí. Señores, el que va a bajar y sin escritorio será San Felipe. Estoy de acuerdo con usted. Lo veo muy mal a San Felipe.
2: No, malísimo. 4-0.
1: Muy, muy mal. Hola, jóvenes. Me encanta esto, la amiga Maribel, que le carga que uno dé un paso hacia adelante. Me gusta eso, nos aterriza, nos dice, vivamos el momento. Hola, jóvenes, antes de pensar en este otro año, por favor, tratemos de zafar de este. Con los pies en la tierra, por favor, el fútbol es impredecible y no dar por sentado que estamos salvados. No, nadie lo da por sentado.
2: Maribel parece que no escuchó la primera parte del programa donde hablamos de las posibilidades.
1: Si escuchó, dice, nadie ha dado por sentado que Curicó se va a salvar, pero es lo más probable, porque se salve. Es lo más probable.
2: Tenemos fe. Oye, claro, decirle a toda la gente que nos escribe, por ahí alguien pedía a Marcoleta también. A Marcoleta, así que bueno, un gusto, pero yo prometimos acá que eso lo veremos solamente cuando se selle la permanencia del cuadro curicano.
1: Oye, hay gente que escuchó y que escuchó como no la totalidad del mensaje, entonces, oye, ¿cómo es eso que los adultos mayores de 70 no pagan el... Sí, así es, le reiteramos la información, mayores de 70 años no pagan entrada, entran gratis el domingo al partido con Iquique. Niños de hasta 5 años no pagan entrada y niños entre 5 y 12 años pagan el 50% del valor, es así.
2: Sí, le respondemos a la gente que por ahí que con alguna duda, invite a su padre, a su abuelo, llévalo al estadio. Y la idea es que vaya toda la familia.
1: Vaya con el tata, vaya con la nona.
2: Con todo, exactamente.
1: Mayores de 70 no pagan, vaya con los niños.
2: Con los sobrinos, con todo. Diga, vamos.
1: Todo el mundo.
2: Vamos con los abuelos al estadio. Ahí aprovecha a pagar varias entradas, pero ellos entran gratis.
1: Vamos, claro, así es. Hola, buenas tardes. Consulta, ¿por qué los aforos tan bajos si en el estadio caben más personas? Dice, incluso sin terminar, caben más de 5.000, ¿sí? Ahí, en eso yo no estoy tan de acuerdo en que sea 3.500 el aforo nomás.
2: Sí, pero lo que pasa
1: podría
2: es que...
1: Podría haber sido más.
2: Curicó, ¿cuánto está llegando? 2.200, sí. 2.400, me parece. Ahora, lo que a mí no me parece, y lo quiero decir porque muchas veces hay gente que cuando Curicó le toca jugar en el norte frente a Iquique, viaja, y quiere estar en el estadio. Me parece que se pudo generar entradas para el visitante.
1: Contra Iquique, ¿hubo acceso para Curicanos?
2: En Iquique,
1: No, no sé por qué será sin visita, pero bueno, así es. Así es. Hola, bueno, los valores, pero lo mejor es ser socio, dice por acá Pamela. Aguante el Curi ayer, hoy y siempre. Bueno, ahí está. Despedida de Lucho Santelice, teníamos material pendiente. Tú fuiste testigo presencial de ese evento, Juan Carlos Maldonado, con lluvia, pero llegó gente igual y se vivieron momentos bonitos para todo
2: el
1: mundo.
2: Sí, bastante momentos emotivos, la despedida de Santelice, lo habíamos anunciado, incluso él nos agradeció porque siempre estuvimos del primer minuto comentándole a la gente el día que iba a ser. Primero se iba a generar en septiembre, se hizo ahora en octubre, día feriado. Lamentablemente, poquitos minutos antes que comenzara esto, comenzó una lluvia que tal vez alejó un poquito a la gente, pero se vieron momentos muy lindos. Incluso ayer te comentaba que Víctor es un integrante de la barra, fue invitado a jugar.
1: Qué bonito eso.
2: Marcó un gol.
1: Y anotó. ¿Y Santa jugó por los dos equipos?
2: Jugó por los dos equipos. Es más, te voy a contar algo.
1: ¿Y anotó?
2: A Santa lo sacan en un minuto porque había mucho, estaba Jesús Rodríguez, estaba Jorge de Cham.
1: Mucho arquero en el Amigos de Santa Lisa.
2: Sí, que ahora pertenece al CFU. Jorge de Cham, sí, pues. Dejó muchos saludos para ustedes. Tuvo el golero relator, Juan Martínez. Juan Martínez. Entonces, en un minuto, sacan a Santelices y Santelices ya se había ido a sentar a la banca y cobran un penal a favor de su equipo, los amigos Santelices, y fue desde la banca a batir el penal.
1: Ah, muy bien, aplicó comodín como de la
2: Kingsley. Y después, cuando defendió la camiseta de Curicó Unido, también hubo un penal a favor de Curicó, sí, y también lo convirtió.
1: ¿Eso, dos goles?
2: Fue un empate 3-3.
1: Uno para cada lado.
2: Me parece que fue un empate bastante salomónico.
1: Te tengo una pregunta.
2: Sí.
1: Es que yo sé que esto es un evento emotivo, pero lo quiero llevar de algún lado a lo deportivo. Coelho, ¿cómo está Coelho?
2: Bien.
1: ¿Estás feliz de pisar el estadio de la Gran
2: Pero Cruz? feliz de estar.
1: A Coelho no le ha ido bien en esta etapa en primera división. No,
2: incluso yo me acerqué a un dirigente.
1: ¿Tienes el número de él?
2: Sí, lo tengo.
1: ¿La dirigencia lo tiene?
2: De hecho, esta mañana estuve conversando con Coelho un ratito.
1: ¿La dirigencia lo tiene?
2: Lo tiene. Es más, yo me acerqué a un dirigente, que si ese dirigente está escuchando ahora.
1: No es descabellado, yo creo.
2: Se acordará que yo le susurré al oído y le dije, asegúralo de inmediato.
1: No es descabellado. No fue un buen año este para Coelho en primera división. Ya voy a buscar su número.
2: No, y se puede reinventar acá.
1: Por eso digo.
2: Ojo con Coelho, habían dos jugadores, tú me corregiste ayer, yo también cometí un error.
1: ¿Qué cosa?
2: Que habían dos jugadores que activos participaron, que son Diego Martín Coelho.
1: Diego Martín tiene 31 años ya. Sí, no sé si va a ser un jugador tan apetecido en la primera división, digo yo. No vería con malos ojos quizás él una propuesta.
2: Por supuesto, acá es feliz, andaba con su señora, con su hija. El otro jugador que es activo, que vino también, es Yerko Leiva. Y el colega, así que ellos fueron los que estuvieron presentes, los jugadores que están activos, jugadores en retiro muchos. Tuvo Pepe Rojas, que está ligado un poquito a la asesoría, diría yo,
1: representación,
2: así que una linda fiesta donde estuvo la familia de Luis Santelice. ¿Te parece que escuchemos a Luis Santelice sobre su despedida en el Estadio Bicentenario de La Granja?
10: Sí, obvio, vivir una jornada así, creo que poco la vive. Y soy un agradecido de la vida, de Dios, de poder vivirla, porque es algo inexplicable, que es muchas sensaciones, emociones, recuerdos, años de carrera, sacrificios, que tenías que... Hubo momentos buenos, momentos malos, donde tenías que volver a pararte. Y eso se fue inculcando durante los años, durante esta historia con Curicó Unido, que fue hermosa, agradecido del cariño y del respeto. Hoy el tiempo no nos acompañó mucho, pero la gente igual trató de venir y poder estar, y eso yo lo agradezco mucho. Espero seguir aquí desde el otro lado, como un hincha, como el jugador del Curi, apoyando a la institución como se debe.
2: Se generó un lienzo grande que decía gracias, capitán.
1: Gracias, capitán.
2: Gracias, capitán. Y también la hinchada está celebrando 29 años. Así que una linda jornada. Pepe Rojas, un jugador que marcó a Curicó Unido en la primera división. Por ahí uno dice un hombre azul, pero también tiene gratos recuerdos de Curicó y está muy ligado a Curicó Unido. Se refiere a su participación en la despedida de Luis Santelice.
11: La verdad que bien, pues siempre primero estar con un ex compañero, estar en su despedida siempre es muy grato y compartir con la gente el cariño. Yo creo que eso es algo que es algo que va a durar toda la vida. Siempre uno decía como jugador dejar un legado y eso es, pues, el cariño cuando uno entra a una cancha o viene a la ciudad, te demuestran el cariño. Así que de verdad muy contento de poder estar en esta despedida y bueno, desearles todo el éxito a Santa Elisa ahora en todo lo que emprenda, aunque de verdad ahora empieza la vida.
2: Ahora empieza la vida.
1: ¿Es bueno, tan cierto eso que sí dicen los jugadores para ellos? Porque no sé si
2: cambia totalmente.
1: Lo dijo acá o lo creo que lo vamos a escuchar a Pepe Rojas, pero habla de la burbuja en la que vive actualmente un futbolista. Mira, sí, sigamos escuchando al Pepe y de ahí comentamos.
2: Sí, y ahí te cuento algunas otras cositas que el jugador cambia mucho después que deja la actividad. Vimos algunos, no soy
1: cambian
2: quién
1: más rápido que otros.
2: No soy quién.
1: Otros no cambian, ¿no?
2: No soy quién, pero hay algunos que claro, se sabe que dejó la actividad.
1: A la otra semana ya.
2: Y lo puede comentar con un juego de Curicó Unido y no fue claro tema entre los dos. Y me decía, claro, es que uno sigue consumiendo lo mismo, pero no gasta la energía claro, que gasta acá. Así claro que esas son cositas que dejó el partido. Más de Pepe Rojas, el lateral que identificado con los colores de Curicó también en la última etapa, dice que está siempre pendiente del cuadro albirrojo.
11: Sí, siempre. Guardo muchos lindos recuerdos de Curicó. Creo que puedo decir que también fue mi casa, estuve 3 años. Y de verdad que sí, pues uno siempre quiere que los equipos donde uno estuvo le vaya bien. Y este año creo que le ha tocado difícil. No se han dado lo que yo creo que todos queremos, que pueda volver a primera. Para mí tiene todo, un complejo, tiene un lindo estadio, la gente que lo apoya. Así que esperemos que, bueno, el próximo año venga lleno de éxito y que pueda subir a primera.
1: Ahí está el Pepe Rojas. Oye, decía en algún pasaje de la nota que tú le haces que cuando uno se retira, pues cuando el futbolista se retira, empieza la vida realmente, dice, porque el futbolista vive en una burbuja, sí, y eso es así. O sea, sí, hay un montón de momentos en que, no sé, puede pasar cualquier cosa, claro que no sea algo extremadamente grave, porque ahí no hay concentración que valga, pero cosas cotidianas, no sé, se enferma un hijo, pasa algo durante la noche, y ellos viven concentrados.
2: Sí, viven.
1: Viven concentrados, sobre todo el de primera división,
2: no,
1: se concentra toda la semana, digamos.
2: Fue muy sincero al hablar de una burbuja.
1: Sí. De un día para otro el futbolista se ve en su casa. En su casa, más allá del proyecto profesional que tenga, que diga a qué me voy a dedicar ahora, pero se ve con muchas horas en su casa y no está acostumbrado a eso.
2: No está acostumbrado.
1: Que los últimos 20 años no lo hizo así.
2: Sí, por eso que hay muchos que se mantienen ligados a la actividad, sea como sea del ámbito, igual que
1: Camarín,
2: Pepe Roja,
1: el día a día.
2: Pepe Roja de la representación, otros técnicos, pero bueno, dicen por ahí que el jugador se ha retirado 2 veces.
1: Sí.
2: Se ha retirado 2 veces cuando deja de jugar. Así que en una burbuja, creo que lo describe bastante bien el Pepe Roja.
1: Hacemos la última pausa y seguimos con más BLN Deportes.
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2: Oye, yo me equivoqué en el concepto.
1: ¿En qué se equivocó?
2: El futbolista muere dos veces.
1: Esa es la frase que
2: sí,
1: dice.
2: Sí, esa es la frase. Que muere dos veces. Una vez cuando se retira y otra vez cuando obviamente deja de existir.
1: Así han dicho muchos jugadores.
2: Por eso que hay muchos que siguen ligados. Salud para Claudio de Messina, nuestro querido amigo.
1: Le mandamos
2: que
1: un saludo.
2: Siempre, enorme. Siempre está escuchando, donde esté.
1: Le mandamos un gran abrazo.
2: Exactamente.
1: Un gran saludo. El amigo que hablaba de Marcoleta y se quería por Marcoleta y que tú le respondiste al aire que quizás las relaciones no están tan bien, dice, pero Marcoleta es un hombre de fe, no debería guardar rencor.
2: Sí, pero ¿y los demás?
1: También.
2: ¿Y la otra parte serán de fe?
1: Sí, también. Si es por el bien de la institución, sí, amigo. Crea, no sé si estarán pensando en Marcoleta, no tengo idea. Amigo, buenas tardes. ¿Consideraron la variable de los minutos o 21? Ya tenemos experiencia anterior en la resta de puntos. No, ahí ya, amigo Luis, ahí ya me declaro, pero incompetente, porque es que tiene razón, porque mientras Curicó no cumpla el minutaje, se expone a pérdida de al menos 3 puntos, pero seamos, no sé, seamos, a ver, ¿qué tendría que pasar para que Curicó no cumpla? Eso no va a pasar, a mitad de año ya, ok, te la doy, pero a fin de año no, y no. Ahí sí que ya nos graduamos, tranquilo Luis.
2: Tranquilo.
1: Eso
2: se va a cumplir.
1: No podemos considerar esa variable porque, claro, ahí le podría costar resta de puntos. Buenas tardes, Claudio JC, el amigo Domingo Martínez, mira, de Fabacap. Nos dice, ¿nos podrían ayudar difundiendo esta invitación a nuestra romería del Club Fabacap para este día domingo? Pero cómo no, pues amigo Domingo. La romería histórica y tradicional del Club Deportivo y Social Fabacap va a ser esto el día domingo 18 a las 18:30 horas. Lugar de encuentro en la sede social en la multicancha del Club Deportivo Fabacap con destino al memorial ubicado en el cementerio municipal de Curicó. 18:30 horas de este domingo. Ahí está. Hola amigos, para asistir el domingo a la granja, los mayores de 70 habrá que inscribirnos con anterioridad. Muchas gracias. Respuesta que vamos a intentar darles mañana.
2: Sí, han
1: preguntado si basta con ir con el carnet, lo mismo los niños.
2: Lo que pasa es que toda esta información.
1: Perdón,
2: que
1: menores de 5.
2: Sí. Lo que pasa es que toda esta información que nosotros hemos dado no se ha hecho pública todavía por el club.
1: Es una información que le podemos dar, pero claro, no está publicada.
2: No, están trabajando en la gráfica.
1: Y nos dicen que el aforo no es más alto porque sale más caro por la exigencia de contratación de guardias. Nos dice un amigo, no es que lo digan del club. Otra, la entrada liberada para los menores de 5 y los mayores de 70, ¿entran solo con carné? O igual tienen que sacar alguna entrada por sistema.
2: Yo tengo entendido que solamente con el carnet.
1: Mañana les daremos esa respuesta. Concuerdo, dice, yo estuve en Iquique alentando al Curi, como el sábado en Valpo y el próximo en Antofa. Es fome que no se devuelva la mano a los equipos que nos dan entrada.
2: Sí, por eso hay que pensar en la gente que viaja a ver esto a Curicó de visita.
1: Sí, señor. Sí o sí ganamos el domingo y sería genial que se juntaran los dos más Sebastián Ormazábal para relatar el último partido del Curi, pero si Sebastián no trabaja acá.
2: ¿Quién es Sebastián?
1: Mándenos su currículum. En una de esas.
2: ¿Qué será de Sebastián? No sé. Desapareció.
1: No lo sé. Ojo, si hay voluntades, Coelho quiere venir. Ahí se las dejo. Nos dice un amigo que aparentemente tiene información.
2: Yo hablé esta mañana con Diego Martín Coelho. No descarto nada.
1: Dice, ¿cómo? ¿Qué dijiste?
2: Hablé esta mañana con Diego Martín.
1: ¿Ya? ¿Qué dijiste?
2: No descarto nada.
1: ¿Él no descartó o tú no descartas?
2: No, yo la...
1: ¿Tú no descartas
2: yo
1: nada?
2: Yo no descarto nada.
1: Estaría bueno.
2: ¿Será? ¿Le gustará la institución? ¿Le gustará el próximo técnico? si es que hay un cambio técnico.
1: Tenía otra pregunta. ¿Es necesario que un jugador le guste el técnico que esté en una institución para ir a esa institución?
2: Yo creo que alguien como Coelho, pero también
1: ¿se pesa fijará también en eso?
2: La elección.
1: No, sí, pero en la institución, pues él lo estaría bien por Curicó.
2: Obvio.
1: Lo dirija quien lo dirija.
2: Yo lo veo muy.
1: Hay técnicos que, ojalá no los pase, que duran 3 partidos.
2: Sí,
1: yo 5 partidos.
2: Oye, saludo al Coto Rivera.
1: Oh, a propósito.
2: A propósito.
1: Sí, fue despedido de Ñublense. Es un chiste, dice Maribel. Ahora que quedan 2 partidos de local, rebajan las entradas.
2: Ah, pero.
1: Y un mínimo de entrada, dice. Y eso prefiere, que estamos bajo en presupuesto. Prefiere, he dicho, caso cerrado, dice.
2: ¿Prefiere que no se la baje porque quedan 2 partidos? No, estamos bien, agradezcamos.
1: Pero déjense pelear ustedes dos.
2: Seamos felices.
1: Déjense de pelear.
2: Señora Maribel, ¿ya? Seamos felices.
1: Señora Maribel, señor Juan Carlos, por favor, ¿ya? Mucha discusión entre ustedes.
2: Estuve conversando ayer, el día lunes, con 2 componentes de las chicas de rojo.
1: Mira, me dice acá otro. Falta un buen gerente deportivo. Un buen negociador puede traer a cualquier jugador. No sé si podríamos traer a Lamine Yamal, ponte tú.
2: Hay que tener billetera.
1: A Mati Fernández, a lo mejor, para que hagan la misma jugada.
2: Sí. Oh, ese. El español, ¿de dónde sacó? Inventó una jugada. Menos fútbol que.
1: Esa es la peor tentación, de que uno cree que las cosas empezaron con uno, ¿no? Siempre hay historia. A propósito de historia. No me puedo ir salvita sin mandar este tremendo saludo del mundo del ciclismo, J.C. Maldonado, que tú bien conoces.
2: Un histórico.
1: Y que te gusta mucho.
2: Sí, un histórico.
1: Está de cumpleaños el día de hoy. Sí que le vamos a mandar un aplauso. Sí que le vamos a mandar un aplauso porque está cumpliendo 71 años el gran Roberto Muñoz, hijo ilustre de la ciudad de Curicó, primer ganador de la Vuelta a Chile en 1983, un histórico. Le mandamos un aplauso.
2: Sí, un aplauso a Roberto Muñoz.
1: A don Roberto Muñoz, 71
2: grande,
1: años.
2: Un grande. Y uno esperará que vuelva en algún minuto la Vuelta Ciclística.
1: Así que la familia del ciclismo debe estar muy contenta con ocasión de este cumpleaños.
2: Después otro día te contaré que me tocó ser vecino de Manuel Aravena.
1: ¿Ah, sí?
2: Llegaban muchos ciclistas ahí.
1: ¿Ah, sí?
2: Muchos.
1: Bueno, y no busque más. 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Un chimento cortito. Hoy día un amigo me ilusionó. Me dijo, ¿sabes qué? Me comentaron que la pantalla gigante del Estadio La Granja ya está en el recinto. ¡No te puedo creer! Le digo yo, esa sí que es noticia bombástica.
2: Sí, ¿cómo se llama el santo? Santo Tomás.
1: Sí, hecha las averiguaciones y los chequeos. No, señor.
2: La fuente más.
1: Nada de eso, todavía era fuente de greda. No sé, la fuente mala. Me dice, parece que está la bandera.
2: Fuente híbrida.
1: Bueno, todavía no ha llegado. Yo la instalo gratis, dice acá el amigo Carlito, si es que estuviera. No ha llegado. Lo dijimos solo para que muriera de la risa, Carlitos. Salvador, gracias por la puesta en el aire. Viene Daniel Hernández.
2: Nos vemos.
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21: VLN Radio te indica la hora.
22: 3:00 a.m. en punto.
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3: VLN Radio te indica la hora.
4: 4:00 a.m. 1 minuto.
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2: BLN Radio te indica la hora.
3: 5:02 a.m.
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0: 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Indica la hora en BLN Radio.
3: Son las 6:04.
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0: BLN Radio te indica la hora.
4: 7:02 a.m.
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1: ¿Cómo están? Muy buenos días, bienvenidos. Estamos iniciando esta jornada que tiene pinta de viernes, pero es jueves. Y eso que tuvimos una semana cortita hoy día. ¿Cómo estamos, Salva? ¿Todo bien, no? Cielos cubiertos nos reciben en esta jornada. En este día vamos a estar, como siempre, revisando los principales titulares que trae la prensa local, la prensa nacional, nuestro sitio, invitándolos a que ustedes se puedan contactar con nosotros también ahí al más 569-95-97-94-92. Junto a Tecnomat y junto a la banda Lavandería, arrancamos la jornada. Bienvenidos.
2: De la mañana, 4 minutos.

Las 7 de la mañana con 7 minutos. Las 7 con 7. Oye, alguna de las principales informaciones, noticias que van a ser o van a ser parte de la agenda el día de hoy, sin duda alguna, es la situación meteorológica. Porque de verdad que es muy extraño. Vamos a tener cielos cubiertos en la mañana, con cielos parciales en la tarde y despejado. O sea, soleado, hermoso y lindo día. 23 grados la temperatura. Eso es lo que dice la Dirección Meteorológica de Chile. La máxima probable van a ser 23 grados para hoy. Tenemos 11 grados a esta hora. ¿Y por qué digo que es extraño? Porque, o sea, tuvimos tormenta eléctrica, bueno, y en plena primavera. Oye, y esto no es todo, ¿eh? Porque el día martes de la próxima semana o de la semana siguiente está anunciada lluvia de nuevo. Se pasó. Increíble. Ya, tiene que viajar a Santiago. Se va a encontrar con 23 grados, también con cielos parciales durante esta jornada. Bueno, durante todo este día, el fin de semana va a estar bien agradable después de todo lo que pasó. Oye, sigue la controversia en Santiago con el tema de quién. Yo creo que esto se repite, ¿eh? Ojo, ¿eh? Ya lo vamos a estar analizando también. Yo creo que esto se repite en el resto de las ciudades. ¿Qué tiene que hacer cada una de las autoridades? ¿A quién le corresponde, por ejemplo, tomar el control de la situación? ¿A las gobernaciones, que están electas popularmente? ¿A los delegados, que son nominados y nombrados por los presidentes o la presidencia? ¿A los alcaldes? ¿Qué rol cumplen? Bueno, esa es la controversia que hay en Santiago y yo creo que es bueno analizarlo en el resto de las regiones del país, porque obviamente somos un país que está expuesto a las emergencias permanentemente. Ya, eso, 7 de la mañana con 9 minutos, junto a Tecnomat, los expertos de revestimientos, acompañándonos a esta hora de la mañana, ahí camino a Rauco. Y, por supuesto, el aroma a limpio de lavanda, lavandería. Es otra cosa, lavandería, de todas maneras. Región del Maule pierde 13.000 empleos en un año por fuerte caída del sector agrícola. Según el termómetro laboral, lo trae el diario La Prensa, ¿eh? Lo más afectado con las lluvias de septiembre y octubre son los frutales en la zona de Curicó, Seremi Agricultura. Alejandro Muñoz lo dijo. 109 denuncias de explotación sexual están siendo investigadas en el Maule. Cuadro Verde y Orfeón de Carabineros de Chile se van a presentar en Los Niches. Ministra de Desarrollo Social destacó el rol de las familias de acogida. Con evento en INACAP acercan la inteligencia artificial a emprendedores maulinos. Curicó baja los precios de las entradas y los mayores de 70 años van a ingresar gratis al partido contra Iquique. Oye, más que nunca se necesita ahí aliento de la hinchada, ¿eh? A 20 años de cárcel es sentenciado autor del delito de violación, hechos ocurridos desde 2016 al 2023. Todo eso lo trae el diario La Prensa, 7 con 10 minutos.

radio.cl. También ahí invitados cordialmente a que lo puedan revisar, que puedan estar junto a nosotros. Ustedes pueden revisar la información, pueden comentar. Hay varias alternativas y opciones ahí en nuestro sitio en belenradio.cl. Partido de la Gente evalúa nuevo retiro de fondos de AFP ante crisis por el empleo, dijeron. Alcalde Bordachá rechaza traspaso al SLEP y emplaza al diputado Muñoz que deje de lucrar con la educación, dijo. Fuertes las declaraciones, ¿eh? Francisco Chaleco López pone en duda su participación en el Dakar 2027. El Papa evoluciona de forma favorable tras su intervención quirúrgica en el Gemelli, en la clínica del Vaticano. Trágico accidente de motocicleta en Sagrada Familia deja un adolescente fallecido y un herido grave. Carabineros detuvo a un hombre por robo de especies desde jardín infantil en Teno. Amplían la tarjeta del Banco de Materiales a 2.0, 20.000 cupos para reparar casas y departamentos. Alcalde Felipe Méndez pide certezas al subsecretario de Educación por traspaso de establecimientos al SLEP. Y la ministra Toledo anuncia fondo de 10,3 millones de dólares para áreas protegidas en el centenario de parques. Todo eso está destacado en nuestro sitio en belenradio.cl, todo por encargo de Tecnomat y la banda Lavandería a esta hora de la mañana, 7:17.

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Mañana con 36 minutos. Fíjate que algo que nosotros les habíamos comentado a propósito de estas lluvias, a propósito de esta situación que se generó durante las últimas horas en la zona centro-sur del país. Esto va a traer probablemente impacto en los cultivos. Y es probable que eventualmente pueda haber un alza en algunas de estos productos, frutas, verduras, puede ser. Pero lo más complejo, y lo quiero invitar a que esté muy atento a lo que viene en nuestra edición de sala de prensa, porque tenemos justamente una crónica, una nota, donde hablan expertos en torno al daño que le provoca la lluvia y estas granizadas a los cultivos y principalmente a los frutales. Claro, porque la lluvia, además de producir eventualmente algún tipo de hongo, algún tipo de enfermedad del árbol, cuando están en floración, que es lo que está ocurriendo ahora, o cuando ya se cae la flor y empieza esta pequeña yemita que empieza después a crecer el fruto, el agua, el granizo, las daña. Entonces se vislumbra un panorama muy, muy, muy complejo para los agricultores. Bueno, pero eso está ahí en nuestro sitio, en belenerradio.cl. Ahora, por otra parte, esto deja y trae cosas quizás un poco más positivas. Porque cuando tenemos un invierno así de lluvioso, con harta nieve, en fin, eso abre las posibilidades para que podamos tener una mejor temporada de turismo. Ya pensemos en el turismo invernal. Como vienen ahora la primavera, los días bonitos, es muy probable que en este espacio de tiempo tengamos pasto verde, va a estar preciosa la cordillera, la montaña, el campo, maravilloso. Y aquí viene después lo malo de nuevo. Crece el pasto se seca porque vamos a tener un verano muy caluroso y vamos a tener probablemente muchos problemas con los incendios forestales. Así que eso, ojo, que lo estamos advirtiendo. 7:38 minutos.

principales titulares que trae el diario La Tercera. Cancillería anuncia apertura de consulados de Chile en Caracas y en Puerto Ordaz, en Venezuela. Esta es la reapertura de los consulados que se da tras el cese de los servicios. Recordemos que fue ocasionado a inicio del 2025 por la suspensión de relaciones diplomáticas entre ambos países. Compra de radares meteorológicos desata pugna entre Orrego y Codina por origen del financiamiento. Claro, lo mismo que conversábamos hace un tiempo que ocurre acá en el Maule. Claro, se anuncian inversiones maravillosas. Claro, la plata es la misma, si es verdad, la plata es del gobierno, es del Estado, en el fondo es de todos los chilenos, pero se anuncian inversiones espectaculares, pero ¿quién pone las platas, po? ¿Las va a poner el Estado o las van a poner los gobiernos regionales? Y los gobiernos regionales tienen las platas, pero destinadas para otras cosas. Entonces, claro, tampoco. Y más encima pensemos que hay regiones como el Maule que además tienen recortes presupuestarios. Ministro Rincón y Más se desmarcan de Quirós tras dichos por uso de parafina y la recesión minera. Kass mira la emergencia desde la moneda, el contraste con su despliegue de julio y las críticas oficialistas por la vocería. Operación Topógrafo, Corte de Santiago incluye en condena contra Nasal y Poblete prohibición de ingreso a recintos militares. Se anticipa regreso de lluvia en la región metropolitana, por si acaso, si es que usted va a viajar ahí a Santiago. Eso lo trae el diario La Tercera. El diario La Cuarta. Dicen que ese monto gastó en un carrete. Pinilla reaccionó en vivo a fuerte rumor que vincularon con su hospitalización. El Pinigol vio que lo pelaban en la tele, llamó y quiso responder. Toma. Polémica por drástica decisión de autoridades con un perrito comunitario en Colina. Dice que lo van a matar al perrito, lo van a eutanasiar en realidad. Yo ya no soy así, Naya Fácil se cansó de que le recuerden su oscuro pasado y estalló en lágrimas. Traficantes no la podían creer, la maniobra de carabineros para caer sobre banda que llevaba carga de marihuana en Chiloé. Todo eso lo trae el diario La Cuarta. El Mercurio, en su edición online, Emol. El Niño arremete con fuerza. Tormentas de primavera amenazan con agrietar aún más la economía chilena. Se llevaron celulares y computadores usados por alumnos. Robo en liceo de Quinta Normal. Mira, lo mismo que ocurrió en Licantén, pero en tiempo récord en Licantén fueron capturados estos estudiantes. Reconstruir confianza. ¿Qué esperan en Bolivia de la primera visita de Estado de un presidente chileno de 71 años? Mañana viernes el presidente Kass viaja a Bolivia. Chile reabre consulados en Venezuela y Cancillería apunta a normalizar relaciones en ese país. Y Brasil, en lo exterior, aprueba reducción de jornada laboral en un triunfo de Lula, previo al balotaje. Las últimas noticias. Me creí tan fuerte que dejé mis terapias. Mauricio Pinilla explica, perdón, la descompensación que lo tuvo internado en una clínica. Ya, eso lo trae Las Últimas Noticias. Nos vamos, viene nuestra edición de Sala de Prensa en un ratito más, en los próximos minutos. Y como dice uno de nuestros auditores aquí, buenos días Francisco, hoy estoy el efecto climático, dice, pero al mal tiempo, buena cara, buena música y buenas noticias. Ya viene Sala de Prensa, hasta más rato.

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3: 7:59 a.m.
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7: Seremi del Gobierno y subrogante en seguridad pública del Maule, Hans Heyer, entregó un balance del trabajo policial y de gendarmería en lo que va ocurrido el mes de octubre. Destacó detenciones, controles y cifra cero de personas fallecidas en accidentes en el tránsito. Ministra de Desarrollo Social y Familia María Jesús Wolf lanzó aquí en el Maule el Circuito de Protección Integral contra la Explotación Sexual de Niños, Niñas y Adolescentes. El programa buscará reducir cifra de menores vulnerados en la región del Maule. Hospital de Curicó llamó a la población a reforzar donaciones de sangre ante déficit de stock. Y atención, hoy día jueves, aquí en la Plaza de Curicó, se realizará la Feria Laboral de la OMIL. A contar de las 9:30 de la mañana y hasta las 13:30 horas, las empresas estarán ofreciendo puntos o puestos de empleo para las personas.
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3: Son las 8:01.
7: Buenos días. Y así llegamos ya al mitad de mes de este octubre 2026. Esta es la jornada del jueves 15 de octubre 2026, que se presenta con cielo nublado a esta hora, aquí en la cabecera provincial Curicó. ¿Con posibilidades de lluvia? Sí. ¿Con posibilidades de tormenta? Sí. Y para la próxima semana se están anunciando desde ya al menos 4 días de lluvias para la zona del Maule, con un denominado río atmosférico para el día lunes, martes, miércoles y jueves de la próxima semana. Por Dios, ¿no? Tanta lluvia. Veremos qué pasa con el tema de los daños que se puedan evidenciar en la zona norte del país. Ya veíamos cómo la fruta, particularmente las cerezas, estaban ya complicadas, porque ya en la zona norte del país, en algunas regiones ya la fruta está madura y también ha ocasionado ya algunos daños. Bueno, veremos qué dicen nuestras autoridades más adelante para poder ayudar a los cereceros o tal vez a otras personas que se vean directamente afectadas. Ayer veía un video también con mucha preocupación de un señor que decía, ha estado, ya tenemos plantaciones en nuestros campos, está apareciendo el maíz, pareciera, las siembras están ya saliendo, y mostraba además la densidad, el calibre del granizo que había caído en los campos, y eso también estaba generando mucho daño. Bueno, de la confianza que vengan días mejores, les saludo nuevamente, les dejo nuestro contacto del WhatsApp para que estemos siempre comunicados. Si algo pasa en este bloque informativo hasta las 9, yo les pido que nos avisen al más 569-90-77-60-38. Todo por favor al más 569-90-77-60-38.
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7: Vamos de inmediato al desarrollo de las noticias para esta mañana. Les cuento que el Seremi del Gobierno y además funcionario subrogante de Seguridad Pública del Maule, el periodista Hans Heyer, entregó un balance del trabajo coordinado entre las instituciones policiales y de gendarmería de la región durante lo que va ocurrido de este mes de octubre de 2026. Este informe da cuenta de los procedimientos desarrollados para fortalecer la prevención, combatir la delincuencia y contribuir también a la seguridad de la familia de la región, definió el Seremi. En primera instancia, Hans Heyer se refirió a los detenidos tanto por carabineros como por la Policía de Investigaciones, así también el número de controles de identidad y vehiculares realizados en la zona durante las dos primeras semanas del presente mes. Asimismo, entregó detalles de los allanamientos e incautaciones desarrolladas por Gendarmería en el marco de su procedimiento de seguridad y control penitenciario.
8: Entre el 5 y el 12 de octubre, Carabineros registró 459 personas detenidas, de las cuales 354 fueron por delitos flagrantes y 105 por órdenes judiciales. Realizó más de 32.000 controles de identidad y vehiculares, reforzando la prevención y la seguridad de las distintas comunas de la región. Por su parte, la Policía de Investigaciones informó 44 personas detenidas y arrestadas, 36 extranjeros denunciados, 4 fiscalizaciones de extranjería y un homicidio. Por su parte, Gendarmería concretó 48 allanamientos y 9 incautaciones de droga y 36 hallazgos en el marco de los procedimientos de seguridad y control penitenciario.
7: En materia de tránsito, sostuvo el mismo Seremi que se registraron más de una centena de accidentes vehiculares, destacando que no hubo personas fallecidas por esta causa, por lo menos hasta ahora. En esa misma línea hizo un llamado a los conductores a manejar con responsabilidad y respetando las normas en el tránsito.
8: En materia de tránsito, registraron 102 accidentes sin fallecidos durante el periodo informado. Esta es una cifra que valoramos, pero que también nos recuerda la importancia de mantener la responsabilidad y la precaución al conducir, especialmente durante los desplazamientos asociados a los fines de semana largos.
7: Al término de su reporte, el Seremi de Gobierno y subrogante en Seguridad Pública del Maule, Hans Heyer, atribuyó los resultados obtenidos al trabajo coordinado entre carabineros, la Policía de Investigaciones y Gendarmería acá en la región del Maule. Por ello, anunció la autoridad, se va a buscar mantener los despliegues preventivos y reforzar las acciones destinadas a enfrentar los delitos.
8: Como gobierno, vamos a seguir fortaleciendo el trabajo coordinado entre las instituciones policiales y los organismos de seguridad, con presencia activa en el territorio y acciones concretas para combatir la delincuencia. Nuestro compromiso es claro, avanzar hacia una región del Maule más segura, donde las personas puedan desarrollar su vida con mayor tranquilidad.
7: Tras este informe, desde el gobierno central se indicó que se mantendrá la entrega de reportes de forma periódica en el Maule en materia policial y penitenciaria, dando cuenta de la labor de las instituciones en las 30 comunas de la región del Maule.
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7: La ministra de Desarrollo Social y Familias, María Jesús Wolf, encabezó el lanzamiento del circuito Protección Integral contra la Explotación Sexual de Niños, Niñas y Adolescentes en la región del Maule, una iniciativa piloto que busca fortalecer la coordinación entre las instituciones para prevenir este tipo de delitos y entregar una respuesta oportuna a todas las víctimas. En la actividad se presentó el plan que contempla 9 propuestas de trabajo. Esta incluye medidas de prevención, sensibilización, intervención y seguimiento en coordinación con organismos públicos vinculados a la protección de la niñez, la justicia y la seguridad, articulando la acción del Estado de Chile para evitar que niños, niñas y adolescentes queden desprotegidos. Así lo explicó la ministra Wolf, quien se refirió a la situación que enfrentan estas víctimas en todo el país.
9: Pues ya tenemos niñas en residencias en nuestro país que se enfrentan a la explotación sexual en los barrios, que están afuera expuestas a que se les entregan zapatillas, se les entregan drogas a cambio de la explotación. Eso no lo podemos permitir. Lo que queremos es erradicar la explotación sexual. Se va a implementar aquí este piloto en el cual hay indicadores, hay mediciones, va a haber un trabajo permanente con la Subsecretaría de la Niñez y esperamos poder dar muy buenas noticias en sus resultados para que en nuestro país vayamos avanzando en una protección integral para los niños de Chile.
7: La ministra de Desarrollo Social y Familias precisó acá en la región del Maule, en su paso, que es una de las dos regiones donde se va a implementar este modelo piloto, junto con la región de Magallanes. Asimismo, indicó que existen 109 casos identificados como alertas o bien denuncias que tienen que ser analizados en el territorio, lo cual lo pone entre los con peores indicadores a nivel nacional. Por ello, remarcó la secretaria de Estado, es esencial la articulación entre las instituciones involucradas en todo este circuito.
9: Vinimos a instalar aquí una fuerza de tarea que se concentra en una realidad que es una violencia que no podemos tolerar como sociedad y que busca que esta región sea un ejemplo a pesar de las cifras preocupantes que tiene y pueda salir adelante. Hay 109 casos detectados en esta región y son casos en los cuales hay una investigación, son diferentes circunstancias los que lo explican. No quiero decir que con ello haya efectivamente explotación sexual, pero son casos de denuncia. Es una de las regiones que lidera esta cifra y lo que queremos es que podamos demostrar que cuando las instituciones se coordinan y ponen a los niños en el centro, pueden generar un cambio en sus vidas. Más allá de este circuito, estamos aumentando el presupuesto en el Servicio de Protección Especializada, estamos aumentando el presupuesto en las oficinas locales de la niñez. Creemos que Chile tiene que realmente saldar una deuda que tenemos con los niños de Chile.
7: En tanto, el delegado presidencial regional del Maule, Juan Eduardo Prieto, valoró la puesta en marcha de esta hoja de ruta y el compromiso asumido también por las instituciones participantes.
10: Este proyecto piloto que se hace en dos regiones y una precisamente en la región del Maule nos viene a armar una hoja de ruta el día de hoy. Es un trabajo que se venía haciendo durante los últimos meses en conjunto con todas las instituciones donde tenemos distintas actividades durante este segundo semestre y en marzo se hará una primera evaluación de cómo seguir enfrentando esta difícil situación. Es una región que tenemos lamentablemente cifras de denuncia de 109 casos y es por eso que se dará el foco en esos casos pero también en hacer conversar con las municipalidades. La OLN son fundamentales acá, el trabajo coordinado con la fiscalía, con las policías, y eso es lo que hoy día nos trajeron esta buena noticia, de armar un buen plan de trabajo, pero sobre todo enfrentar de manera considerable una situación que es tan compleja y que es tan crítica en toda nuestra sociedad y en esta región del Maule.
7: Por su parte, el subsecretario de la Niñez, Marcelo Sánchez, explicó que en marzo del año 2027 se va a evaluar el cumplimiento de las propuestas y se va a proyectar la siguiente etapa de este plan para el resto del próximo año. Asimismo, Sánchez anticipó que el trabajo estará centrado en las víctimas.
11: Estas propuestas tienen un responsable político en cada una de estas propuestas, que es el gabinete del delegado. Ahí están los seremi que van a estar apoyando el componente técnico de ejecución de estas propuestas. Comprenden elementos de prevención, de sensibilización, pero también de intervención de los espacios públicos donde se puede eventualmente catalizar el delito de la explotación sexual. Tenemos identificados esos sectores, tenemos identificadas las acciones concretas, evidentemente esas acciones concretas también forman parte del resguardo de la información que tenemos que trabajar con el Ministerio Público para que podamos identificar adecuadamente las mafias organizadas que están detrás de la explotación sexual. Nuestro objetivo es también avanzar en el acompañamiento a las víctimas. Tenemos 109 alarmas. De esas 109 alarmas, tenemos que hacer un tamizaje, identificar si están en los programas adecuados que corresponden, verificar cuáles son las brechas, y las brechas cuando no se resuelven regionalmente, resolverlas nacionalmente. Acá la prioridad es la situación de las víctimas, avanzar en la persecución penal, preventiva, llegar antes y dejar de llegar tarde.
7: Entonces, el dato es concreto acá en la región del Maule. Hay 109 casos de niñas, niños o adolescentes que están siendo vulnerados en cuanto a sus derechos. Durante la visita al Maule, la ministra también inauguró las nuevas dependencias de la Unidad de Evaluación Formativa para la Adopción y Acogimiento Familiar, que desde su inicio en septiembre del año 2025 está atendiendo a 258 familias interesadas, concretando 12 acogimientos con familias externas de la región y así brindando atención a un total de 214 postulantes a la adopción. La jornada contempló también la incorporación de nuevas comunas del Maule al programa Red Local de Apoyos y Cuidados, cuya cobertura regional se ampliará de 18 a 26 comunas durante el año 2026, con 658 nuevas coberturas y una inversión adicional de 847.950.000 pesos, se indicó desde el Gobierno de Chile.
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7: Ya. Estamos hablando aquí con la próxima entrevistada. Ya les voy a contar un dato interesante, auditores. Ahora voy con el informe del tiempo. Temperatura del momento, 11 grados. Aquí la temperatura ahora en Curicó. La máxima esperada para este día serían también agradables 23 grados. Claro, amanecimos hoy día con una mañana nublada, gris, algo helada, pero en la tarde vamos a tener una tarde completamente soleada para que preparemos el jardín, ¿ya? Y además, para mañana viernes, antesala de un nuevo fin de semana, las temperaturas extremas serán de 9 por la mañana, como mínimo, y 21 grados en la tarde. ¿Posibilidad de lluvia para mañana? Ninguna. ¿Algo nublado? ¿Algo de sol? Sí, durante la mañana y durante la tarde. Para el sábado, ninguna posibilidad de lluvia, aunque va a amanecer el sábado con un día, una mañana muy nublada. Temperaturas extremas para este fin de semana, el sábado, para que vaya programando ya la fiesta familiar en la terraza, afuera, en el jardín. 11 grados en la mañana y 21 grados también en la tarde. Posibilidades de lluvia de aquí al sábado, ninguna, señora, por lo menos en la provincia de Curicó, la región del Maule. Sin embargo, hay que prepararse, ya lo están dando a conocer algunos medios nacionales, como el sitio 24 Horas, biobiochile.cl y otros medios nacionales. ADN Chile también está hablando de un río atmosférico para la próxima semana, de lunes a jueves, a tomar ahí los resguardos correspondientes. Dicho eso, quiero decir otra cosa. Quiero decir que hoy día se celebra el Día del Adulto Mayor, o del anciano, derechamente. Acá mi querido compañero de labores, don Francisco Javier Ovalle, me recuerda que en Chile se celebra hoy, 15 de octubre, el Día Nacional de los Abuelos y del Anciano, instaurado por decreto de ley, el 754 del año 1977. Por lo tanto, no resta más que saludar a cada uno de nuestros queridos adultos mayores, nuestros abuelitos que todos los días nos escuchan temprano. ¡Felicidades!
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7: 8 de la mañana con 19 minutos. Está con nosotros esta mañana la diputada Priscila Castillo. Diputada, ¿cómo está? Buenos días.
22: Muy buenos días, Luis. Aquí estamos sorprendiéndonos con este clima que tenemos, ¿ah? Sí. Y con las consecuencias del clima.
7: Qué duro va a ser este año, ¿no?
22: Saludo ahí cariñoso para toda la gente que nos está escuchando. El tema de las cerezas, pérdida, yo creo que más del 50% en el tema de la flor. Hay algunos que ya está como apareciendo el fruto, pero muchos otros estaban recién en flor, pues todo un proceso.
7: ¿Se ha acercado la gente de fruticultura a hablar con usted ya o no?
22: Sí, hay, bueno, hoy día nos vamos a juntar también con unas asociaciones de agricultores, pero el mundo agrícola está como muy complicado. A propósito del alza de los combustibles, eso significa alza de los insumos, y también porque no vende parte del Estado como incentivos para, sobre todo para proteger lo que es la agricultura tradicional. Y ahí hay harta queja. Hemos hablado con el ministro de Agricultura, pero no se ven como lineamientos claros con respecto a cómo impulsar y ayudar más a los agricultores. Ayer estuvimos en el Centro de Innovación y Tecnología de la Universidad de Talca y no es que me sorprendía porque ya lo habíamos conversado, pero los académicos ahí hablaban, que trabajan en todo lo que es innovación, decían que nuestro país tiene que sí o sí, en forma urgente, ir cambiando la matriz productiva. Nosotros lo que hacemos es producir, por ejemplo, productos agrícolas, minería. Entiendo que los chinos están llevando la roca viva y la procesan allá en China y hacen los productos que quieren allá en China. Entonces, nosotros seguimos como matriz productiva sacando recursos naturales, pero con muy poco valor agregado. Y ahí es donde tenemos que avanzar, y por eso es que es tan importante darle prioridad a todo lo que es investigación, lo que es ciencia, lo que es innovación. Y conversamos varios temas ayer muy interesantes que son decisiones país, y que uno esperaría que el gobierno, que el presidente de la República, le ponga prioridad y le coloque recursos también a eso para ir cambiando poco a poco la matriz productiva. No es fácil, los cambios no se hacen de un día para otro, pero muy necesario poder hacerlo.
7: Pablo, que está escuchando en este momento la entrevista en directo, me dice: hola Luis, los daños fueron ya con los granizos en el tema de la cereza. Me manda un video de 35 segundos. Ya hay daños, diputada.
22: Sí, no, por supuesto, si más del 50% yo creo de fruta. Súper complicado. Y bueno, y a propósito del tema de la innovación que le comentaba, hay, por ejemplo, precisamente en Molina, hay una empresa que se dedica a generar gas con la basura. ¿Me entiende? Que son cosas que nosotros no estamos acostumbrados a ver y que son muy relevantes. O, por ejemplo, iniciativas de empresas que se dedican a criar unos bichitos que permiten no usar insecticida, sino que poder en forma natural controlar las plagas que podemos tener en los campos. Y así un montón de ejemplos que tenemos más, que es importante que podamos ir avanzando en tener una mayor diversidad en cuanto a matriz productiva y no siempre estar solo con los recursos básicos, digamos, que estamos explotando en el día a día. Pero en el tema agrícola, muy complicado.
7: Diputada, antes de avanzar y antes que nos olvidemos, usted y yo, hoy día es el Día del Adulto Mayor. No podemos no mandarle un saludo a nuestros adultos mayores, porque tengo una sintonía que es bárbara todos los días. Le cuento una historia. Hay una querida amiga auditora, adulto mayor, que tiene sus hijos, que la mañana, ella le dice: ustedes no se van si no me dejan la radio prendida con Luis Cabello para escuchar las noticias. Una señora, María Romero puede ser, de allá de al ladito del supermercado, el 9 de Gualañé. Y así, muchas más, por acá, por el Guinto, arriba en los cerros, lo mismo pasa con una señora. Su hijo, familiares, no se pueden ir si no dejan la radio encendida, porque no todos tienen la pericia ahí para buscar el dial y encontrar la voz de este comunicador. Así que, por favor, mandemos un saludo.
22: No, un saludo ahí cariñoso a todos nuestros queridos personas mayores. En realidad, la experiencia que ellos tienen, el trabajo que han realizado por muchos años y lo activo que son. Yo quiero destacar eso, Luis. Hoy día los clubes de personas mayores practican bocha, newcom. Nosotros eso antes no lo veíamos. Salen a muchos encuentros que tienen, y eso es muy positivo en el sentido de mantener una vida activa. Y felicitar el trabajo que hacen los municipios también en ese sentido, porque cada vez más promueven que hayan hábitos de vida saludable. El programa Más Adultos Autovalente, que tienen los municipios, donde va una terapeuta, un kinesiólogo, y les enseña a mantener una vida activa. Yo felicitar a muchos adultos mayores que se atreven y que no se quedan en la casa ahí sentaditos como era antiguamente el típico adulto mayor, sino que hoy día mantienen una vida mucho más activa y salen de paseo, lo pasan bien, se entretienen. Creo que hay hartos desafíos ahí como sociedad que tenemos con las personas mayores. Nosotros ya estamos como en la que va, Luis, en ese sentido.
7: ¿Cómo se proyecta usted como abuelita?
22: Mire, no lo he pensado. En realidad uno no empieza, no, uno siempre mantiene el espíritu joven. Yo creo que a todas las personas nos pasa lo mismo, si bien nuestro cuerpo va como teniendo señales de envejecimiento, pero en definitiva uno siempre se mantiene, se trata de mantener activa, pero igual uno lo va notando. Por ejemplo, las nuevas tecnologías, los chiquillos hoy día se manejan perfectamente en muchas cosas y uno como que se va quedando un poquito atrás en eso. Entonces ahí hay que atreverse a asumir nuevos desafíos. Felicitaciones ahí a todas las personas mayores.
7: Nuestro conectado, porque estamos con otra persona en Facebook Live de la cuenta que les habla, Natalie Susan León. Buenos días, Luis, saludo a la diputada desde Teno. Eliel Olmazada de Lontué, gran saludo para la diputada, buenos días,
22: dice. Buenos días a los chiquillos ahí de Lontué, de Teno, de los diferentes lugares que nos están escuchando. Eliel, un gran actor que tenemos, sí.
7: Gran potencial. Ya, vamos a los temas en pauta para esta mañana. El tema de la hemofilia, ¿qué se está haciendo actualmente con esta patología?
22: Mire, el tema de la hemofilia, primero, uno como que no sabía de qué se trataba. En términos simples, la hemofilia es una enfermedad genética a la sangre, que la sangre no coagula bien, le falta una proteína. Nacen las personas con esto. Y yo me he juntado con las agrupaciones de hemofilia. Luis, imagínese, bueno, las personas que tenemos hijos, ¿qué significa poder inyectar a los niños todos los días, porque hay que colocarles un medicamento que les permite contrarrestar esto? Y no solamente, esto no se hace en la casa, hay que ir todos los días al hospital. Hay gente que viene de Linares o de acá de Molina, de Curicó, de Sagrada Familia, y de repente tienen que ir al hospital de Talca para poder hacerse los tratamientos. Entonces, ¿qué están peleando las chiquillas, las mamás, en su tema? Ella, si bien es cierto, este es un programa y es una enfermedad que está dentro de del GES, que tiene tratamiento dentro del sistema de salud, pero hoy día hay un nuevo medicamento que les permite colocarse una inyección una vez a la semana o una vez cada 15 días. Entonces ya tú no tienes que inyectar al niño todos los días, sino que lo inyectas cada cierto tiempo. Y eso es lo que estamos hablando con la ministra de Salud. Ya fuimos, nos juntamos con ella. Vamos a estar, le insistimos más o menos en el mes de abril, para que se pueda avanzar en el tratamiento. Y no significa más costo, sino que significa cambiar el protocolo dentro del sistema de salud para que el sistema de salud pueda comprar este otro medicamento que les va a permitir tener mejor calidad de vida. Los chiquillos no pueden, imagínense para una mamá, no te pares, no corras, no juegues a la pelota. O sea, tienes que estar muy controlado con los niños porque cualquier moretón que tienen les produce una hemorragia interna y tienen que aplicarse este medicamento muchas veces, todos los días hoy día.
7: Diputada, ¿y eso es de por vida?
22: De por vida, Luis.
7: Qué terrible.
22: De por vida.
7: Oiga, pero ¿le vendría a mejorar un poco las condiciones de vida a los pacientes?
22: Sí, yo conversaba.
7: Porque esto de estar todos los días ahí yendo a pincharse.
22: Conversaba con el Mati, un niñito hoy día que tiene 14 años, pero él de chico me decía, yo no quiero que mis demás compañeros, las personas que tienen hemofilia, sufran lo que yo sufrí. Mi mamá no me dejaba hacer nada cuando cabrón chico. Yo, por ejemplo, saltaba en el andador y se le generaban moretones en la guatita. Y eso significaba que las mamás son muy aprensivas con ellos porque no quieren que hagan muchas cosas para que no tengan riesgo de moretones, y por lo tanto él tenía que ir todos los días, lo llevaban al hospital. Inclusive ella tuvo que estar en Santiago más de 2 años con su hijo en una casa de acogida para poder recibir el tratamiento.

0: Y este medicamento es muy necesario. Por ejemplo, el Mati hoy día ya lo está usando y está feliz porque le cambió la vida del cielo a la tierra. Ya no tiene que ir al hospital todos los días, va una vez a la semana, y eso significa un cambio importante en la vida de los niños y niñas.
1: Qué bien, ¿eh? Lo mismo pasaría con la diabetes. Estuve leyendo un informe internacional que ahora va a salir un tipo de insulina que se va a inyectar una vez al mes, pareciera, y ya no, el paciente no se tendrá que estar pinchando. Y duele tanto, diputada, pincharse todos los días.
0: Por el ¿A ti te toca sí, hacer eso, Luis?
1: Entonces yo estoy recontento que algún día espero que a Chile también llegue ese tipo de insulina con un pinchazo una vez al mes nomás, no todas las noches, no todas las mañanas. Sería muy bueno eso.
0: Sí, muy positivo.
1: Ya, vamos con otro tema. Dejamos un poquito la salud a un lado y vamos al tema vial. Se han registrado algunos cortes en el camino a Radal. ¿Por qué está pasando? ¿Nos puede ilustrar?
0: Sí, a ver, lo que pasa es que cuando hay eventos meteorológicos, se toma la decisión, la delegación presidencial toma la decisión de hacer cortes de camino.
1: Preventivos.
0: Y eso está complicando mucho a toda la gente del sector del Radal, Puerta La Vega. Esto implica Comuna Molina, Río Claro y también San Clemente, sector de la Placeta arriba. Y ayer tuvimos una reunión donde estuvo el delegado presidencial, Oscar Águila, estuvo Senapred también, Carlos Bernales, estuvo la gente de telecomunicaciones, porque también tenemos problemas con la señal allá en el sector del Radal. Y estuvimos pidiéndole ahí que se considere, digamos, de que la particularidad del Radal, porque no todas las veces, por ejemplo, se decreta corte que no hay tránsito hacia la cordillera y de repente no cae ni una gota de agua para arriba. Entonces el problema es que de manera preventiva está bien que se haga, pero durante este año se ha hecho muchas veces, más de seis, siete veces, y eso ha significado pérdidas para todo lo que es el comercio y lo que es la falta de ingresos, que hoy día también está complicada para mucha gente. Entonces hicimos una reunión donde se van a tomar las medidas necesarias y ojalá que estas medidas preventivas, que entendemos que son necesarias, se hagan, pero se hagan cuando realmente tengamos la certeza de que vamos a tener eventos meteorológicos complicados.
1: Ya, estoy leyendo también el comentario de la gente. En la misma línea lo que está planteando usted, no solamente Radal Molina se ve afectado por estos cortes caminos, y yo entiendo, porque
0: Romeral, tema de los Queñes, sí, hacia arriba.
1: Me escribe Catalina Castro, dice: buenos días, en Romeral también camino cerrado toda la temporada, afectando el turismo, caminos aún cerrados, dice.
0: Sí.
1: Pero hay que entender que es una cuestión preventiva, porque después no estamos levantando. Y si viene un escurrimiento de agua, lodo, tierra.
0: Lo que pasó en Linares,
1: pues. Claro.
0: Sí.
1: Lo que acaba de pasar por ahí, estaba viendo la imagen, ¿dónde eso es? Se cayó un cerro, afectó una casa, un auto. De ahí la televisión está mostrando ahora.
0: Claro, lo que pasa es que el tema de prevención es un trabajo de todo, es lo que decía ayer también Carlos Bernales de Senapred. En el sentido de que cuando vienen sistemas frontales, todos tenemos que ponernos las pilas y decir: oye, tomemos las precauciones necesarias, porque de repente lo que pasa es que se le ocurre a alguno, a pesar de que hay un evento meteorológico, vamos a ir de excursión y van a un cerro y después producen una emergencia y todo el tema de gastadero de recursos. Entonces el trabajo de prevención lo tenemos que hacer entre todos, pero ahí le pedimos que en el fondo subieran como los umbrales, porque a veces ha pasado que anuncian corte, no va nadie para la cordillera, ni para los Queñes, ni para el sector del Radal, y no pasa nada y no cae ninguna gota de agua. Entonces también el comercio se siente afectado.
1: De todas maneras, hay que buscar los equilibrios. La gente le manda harto saludos, diputada. Está bien popular usted, diputada.
0: Muchas gracias.
1: Subió los bonos últimamente.
0: Que sea positivo, porque sí, cuando me porto mal me tiran la oreja, y así que bien.
1: No ha estado la polémica últimamente. Rosy Galdame dice: Luis,
0: espero no estar.
1: Saludo a mi mamita Cristina Vidal de Los Cristales Zapallar, todos los días escuchando BLN Radio. Mañana ella está de cumpleaños, mi viejita, 88 añitos.
0: Se escucha harto la radio.
1: Saludo a la señora Priscila, muy simpática ella.
0: Mire, felicitaciones ahí a la radio que
1: Víctor
0: tiene
1: Vázquez. Saludo a la diputada, nos está ayudando con el tema del APR en Molina. Hemos golpeado varias puertas y con ella se nos abrió una opción de ayuda. Víctor Vázquez.
0: Este del Cóndor debe ser, del Cóndor. Hay harto trabajo de los APR. Ahí nosotros encantados de poder ayudar, porque también el gobierno está destinando más recursos, pero más que ahí hay un tema. Más que recursos, también se necesita el personal necesario para que agilice los procesos. Y ese es un problema que tenemos en la DOH, en la DGA. Lo han planteado varias instituciones y hay que mejorarlo.
1: Ya, y lo último. Buenos días, Luis. ¿Podría tocar el tema de la televisión digital territorial?

0: Es
1: en Rauco.
0: Por las personas de la tercera edad que no tienen cómo ver televisión, que no pueden pagar. Aquí hay un tema.
2: Televisión abierta, televisión digital. Sí, ahí es importante saber qué sectores para poder hacer la denuncia o el llamado a telecomunicaciones, porque tienen problemas de que cuando se corta la energía, se corta la señal del canal abierto. Y claro, eso pasó en Teno, estuvo como un mes cortado. Sí. Alegamos, digamos, insistimos y se repuso. Pero ahora, por lo que me estoy enterando, también está pasando en Rauco.
0: En Rauco, en Teno y otras zonas donde la gente no puede pagar y está incumpliendo. Pero que escuchen la radio, igual les vamos a acompañar.
2: Canal digital ahí, pero es que igual a uno le gusta ver las noticias de repente en la tele o alguna teleserie. Sí, de todas maneras, las chiquillas se entretienen,
0: no hay
2: entretenemos. A mí me gusta hacer ese.
0: Diputada, muchas gracias por la visita.
2: Gracias a usted, Luis.
0: Que le vaya muy
2: saludo
0: bien.
2: Cariñoso y vamos avanzando, chiquillos. Ánimo.
0: Saludo a sus 20 perros.
2: Gracias. Sí, pero eso no lo cuente, pues.
0: Vamos al corte, estamos de vuelta con más.
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3: Ya, estamos de vuelta con dos invitadas más, ahora en directo en el estudio. Tengo un bloque ahora para hablar con funcionarias de la Municipalidad de Rauco. Quiero que ustedes mismos se presenten, perdón lo improvisado, pero es que acá me estoy acomodando recién con el material. Su nombre, buenos días, y el cargo.
4: Buenos días, Luis, ¿cómo está? Mi nombre es Valeria Riveros, trabajo en la oficina local de la niñez y cumplo la función de coordinadora.
3: Ya, voy a anotar el nombre. Valeria Riveros.
4: Sí.
3: ¿Y el suyo?
5: Muy buenos días, yo soy Elizabeth Ahumada, vengo de la UMIL, soy ejecutiva de atención a empresas.
3: Muy bien. Valeria, partamos con usted, que de su oficina, ¿qué es lo más relevante que están haciendo hoy día? Entendiendo que estuvo también de paso la ministra de Desarrollo Social y Familia, que hizo importantes anuncios, ¿no? Sí. Con el tema de la niñez, los temas que hoy día afectan a los niños que muchas veces sufren algún tipo de vulneraciones.
4: Sí, efectivamente, y dio también noticias muy positivas para los recursos que se van a inyectar en los sistemas de garantía, lo que tiene que ver con lo proteccional, y eso incluye también a la OLN. Es una buena noticia para nosotros, especialmente para nuestra comuna, ya que nosotros venimos de hace rato desarrollando diversas actividades en beneficio de nuestros niños, niñas y adolescentes de la comuna, con el respaldo de las autoridades, claramente de nuestra alcaldesa, quien ella está siempre ahí apoyando y respaldando cada iniciativa de nosotros.
3: Ya, ¿y qué tipo de actividades están desarrollando ustedes en lo particular?
4: Ayer, 14 de octubre, desarrollamos una actividad que se llama Rauco por la Vida, que anda con una pulserita acá.
3: Ya.
4: Que reúne, está enmarcada en la ley 21.430 sobre garantía y protección de la infancia, donde se convoca varios actores relevantes de la comuna, entre eso educación, salud, y nos juntamos y trabajamos, ¿cierto? Y ayer se desarrolló una actividad muy importante denominada Rauco por la Vida, donde se capacitó a este intersector en temas de prevención de suicidio. La salud mental en Chile hoy día es un tema que estamos al debe, y Rauco nos llama a generar estas actividades que van en beneficio de las personas.
3: Y justamente días pasados ocurrió ahí una situación bien trágica, justo en el límite de Teno con Rauco, ¿no? Donde un joven lamentablemente tomó una decisión tan drástica, ¿no? Entonces es un tema súper preocupante, y sobre todo en esta época de la primavera, ¿no? Como que aumentan este tipo de situaciones. No quiero ahondar más, pero igual un llamado a estar vigilante, ¿no?
4: Sí.
3: A las papás, al entorno familiar.
4: Sí, y ser actor es clave. O sea, no se va a reemplazar a un profesional de la salud mental, no es así. Pero sí tener herramientas y estrategias para abordar a una persona que está en una situación de riesgo suicida. Y generar esta herramienta en la comunidad, y no solo como profesionales, sino que también con nuestra familia, nuestros amigos, estar pendiente, generar una comuna más empática también, donde nos miremos, donde nos preocupemos del otro. Yo creo que ese es el sello también que ha querido marcar esta administración.
3: Hay signos, ¿no? Yo creo que igual la gente se da cuenta en el entorno familiar, en el colegio, tal vez cuando al niño le está pasando algo.
4: Claro, claro. Y la idea es tomar esos pequeños, tener las capacidades, tanto desde los colegios, de las distintas instituciones, tener esa formación para ya ser, poder detectar en una primera etapa estas señales y poder hacer las derivaciones atingentes a las personas que están preparadas para abordar estas situaciones.
3: Valeria me dijo, ¿no? Su nombre.
4: Sí,
3: Valeria, hay un dato que me dejó súper preocupado, lo que dijo la ministra acá, ya lo dice una voz oficial del gobierno. Hay 109 casos como denuncias de niños, niñas y adolescentes vulnerados. Y dio un ejemplo bien dramático. Zapatilla a cambio de situaciones que no voy a repetir en este momento acá, pero es complejo, seguramente por eso es que se eligió al Maule, para revertir un poco esta situación, yo que algunos caen en delito, ¿no? Claro. Ofreciendo este tipo de ayudas a cambio de algo, ¿no? A los niños y niñas y adolescentes acá en la región del Maule. En Rauco no creo que sea este tipo de situaciones, ¿no?
4: No, No, hasta ahora no, por lo menos en la oficina local de la niñez no han reportado este tipo de situaciones. Entiendo que son en las comunas ya más grandes, o en la capital regional, donde, bueno, es público, es de público conocimiento las situaciones que han ocurrido a lo largo de los años. Si bien usted recordará en algún momento en el tren, en la estación de tren, ¿se acuerda?
0: Sí.
4: Que se encontraban niños que vivían ahí y ejercían delincuencia y prostitución infantil, lamentablemente.
3: Y lo otro, que se sacó una niña que era llevada por adultos a un centro nocturno de Talca, y esa niña se supone que estaba a resguardo en un centro para menor o estaba en una casa de acogida. Y también ahí hubo personas formalizadas por esos delitos.
4: Claro, eso se configura como un delito de todas maneras. Hablar de estos temas es delicado, tiene una serie de particularidades también. Afortunadamente, en nuestra comuna no se han presentado casos de esa gravedad. Pero no podemos estar ajenos a esa realidad. O sea, sí. Desde acá de Rauco se están implementando distintas acciones, no solo desde la ABLN, con nuestro intersector, desde salud, como le decía, educación, nuestros mismos programas al interior de la municipalidad, hasta el programa familia, se trabaja en conjunto a fin de evitar que lleguemos a tener que sentarnos a hablar de hechos tan lamentables en nuestra comuna.
3: ¿Cómo se accede a este servicio que ofrecen ustedes en la municipalidad de Rauco? ¿Cómo llegar a ustedes de manera más rápida? ¿Dónde están situados físicamente? Si alguien quiere desarrollar alguna una denuncia confidencial, ¿cómo se acercan a ustedes?
4: De manera personal, nuestra oficina está ubicada al frente de la plaza, en el centro comunitario. Es bien conocido porque está en pleno avenida Balmaceda, digamos.
3: Ya. Yeah.
4: Sí.
3: Con las reservas, naturalmente, quien quiera hacer alguna denuncia, responsable.
4: De todas maneras, sí. Estamos trabajando con harta derivación, yo diría que en un 90% del ingreso es de parte desde el tribunal de familia, donde ya no va a tomar este tipo de causas porque tiene en materia de OLN. Hoy día el tribunal toma solamente causas, como hablamos, de imperio, que tienen que ver con cuidado personal, materias que son ya más complejas.
3: Bien. Ahora le vamos a dar espacio a Elizabeth para que nos hable de la OMIL, de su oficina, que tiene que ver con el empleo en la comuna. Hoy día es noticia por la falta de empleo, ¿no? ¿Cómo está?
5: Sí, así es. En ese mismo contexto, bueno, el municipio de Rauco ahí incentivó para realizar una feria laboral. Ya la realizamos el día de ayer. Estamos súper satisfechos y felices con el resultado. Tuvimos 15 empresas convocadas con más de 4.000 oportunidades laborales para nuestros vecinos y vecinas. Así que hay que agradecer a las diferentes empresas que se sumaron a esta iniciativa, a los emprendedores que estuvieron presentes ahí mostrando todos sus productos que comercializan, a las diferentes instituciones que entregaron información sobre diferentes temáticas. Ya también agradecer ahí a nuestra alcaldesa Claudia Medina por la gestión, por incentivarnos a realizar este tipo de actividades que va en directo beneficio de nuestros vecinos y vecinas. Ya a todos los funcionarios municipales que están detrás del desarrollo para la creación y formalización de esta feria laboral que no se realizaba hace bastante años en la comuna.
3: Elizabeth Ahumada, ¿y cuáles fueron los rubros que se ofrecieron el día de ayer en esta oficina laboral?
5: Diferentes rubros, liderados por la agroindustria, también había empresas de construcción, salud, estuvo el Hospital de Curicó presente, así que diferentes rubros.
3: ¿Hubo interés de la gente? Porque hoy día la gente está desesperada por falta de una oportunidad laboral.
5: Sí, así es. Tuvimos una gran asistencia, así que estamos muy felices en ese sentido. Las oportunidades estaban ahí, las empresas estaban con sus reclutadores, pudieron recibir la información directamente de nuestros vecinos y también comentarles que nuestra oficina OMIL está activa durante todo el año con vacantes laborales para que se acerquen nuestros vecinos y vecinas y a dejar su currículum. También apoyamos en la elaboración, la mejora de los currículum, apoyamos ahí con tips para las entrevistas laborales para que vayan preparados en esta búsqueda de nuevas oportunidades.
3: ¿La gente tiene que llevar un currículum o es más expedito ahora la forma de postular un trabajo?
5: En las ferias laborales principalmente se realizan inscripciones, ¿ya? Para postular a diferentes ofertas laborales durante el año es preferible ir con su currículum elaborado, donde muestren toda la información, la experiencia laboral que tienen, la formación también que tienen.
3: Ahí en Rauco yo creo que los packing son los más llamados hoy día a recibir gente, ¿no? Porque ustedes tienen una empresa grande ahí.
5: Sí, nosotros tenemos una empresa grande que es de packing, ya, pero también tenemos otras empresas presentes, sobre todo agrícolas, ya, pero también trabajamos con diferentes empresas fuera de la comuna. De hecho, en este momento tenemos nuevas vacantes laborales que van a estar pronto ahí a publicarse en nuestras redes sociales. Por ejemplo, para ingeniero en prevención de riesgo, panaderos, conductores profesionales con licencia A4. Y así que ahí siempre manejamos una oferta bastante variada.
3: Ya, debe dar harto profesional, además que hoy día no ha encontrado trabajo, ¿no? Gente que está recién salida de la universidad que no encuentra una posibilidad de empleo hoy día. ¿Esa realidad se vive en Rauco también?
5: Sí, efectivamente nosotros a diario tenemos bastante afluencia de público, así que incentivamos a las empresas de nuestra comuna y de alrededores a trabajar en conjunto con nosotros. Nosotros queremos ser este puente entre las personas que están en busca de empleo y las empresas que tienen vacantes disponibles.
3: ¿Cómo se accede a los servicios de la UMIL allá en Rauco para que la gente vaya directamente a conseguir información y a recibir alguna orientación de parte de ustedes?
5: Bueno, nosotros estamos ubicados en un lugar súper accesible a un costado del estacionamiento municipal. Ya atendemos de lunes a viernes entre las 8:30 a las 2 de la tarde. También se pueden comunicar con nosotros a nuestro número de teléfono. Lo voy a decir para que se comuniquen con nosotros.
3: Ya lo voy a anotar, ya.
5: 75 25 64 53 4. Ya, o a nuestro correo electrónico omil@munirauco.cl. Lo voy a repetir ahí, omil@munirauco.cl, súper fácil. O nos pueden seguir en nuestras redes sociales, ahí estamos constantemente publicando nuestras vacantes laborales y respondiendo dudas o consultas.
3: El número telefónico que usted me da es una red fija, ¿no?
5: Sí, así es.
3: Sería entonces el 752-56-4534.
5: Sí, correcto. ¿Sí?
3: Ya. Bueno, quiero cerrar este bloque y esta conversación con ustedes volviendo a entrevistarme acá con la encargada de la oficina local de la niñez. Ay, me trajo un regalito, sí. Mire, Rauco por la vida. Sí. Gracias por este lápiz y con esta leyenda, con este eslogan, Rauco por la vida. Y en ese sentido, mira, aprovechando este mismo, hagamos un llamado a la prevención del suicidio en esta época del año donde aumentan estos casos, ¿no? Para la comunidad, sobre todo para los papás, para las mamás, para que estén atentos y vigilantes de sus niñas o niños adolescentes, sobre todo, ¿no? ¿Qué llamado le podríamos hacer?
4: La comunicación es fundamental. Estar atento a las señales, a los cambios. De repente los niños se aíslan, los jóvenes, y no solo los jóvenes, sino que también los adultos. Estar escuchando, acogiendo, no criticar. Sin ningún sesgo, solamente escuchar. La salud mental es tarea de todos. O sea, todos tenemos un amigo, un familiar que a veces lo está pasando mal. Nosotros mismos, lo que hablábamos ayer en nuestra jornada, cada uno lleva una mochila. Cada uno tiene su propia historia y a veces nos toca enfrentar situaciones complejas que nos van afectando emocionalmente y saber que esto también es normal. Estar mal a veces también está bien, digamos, y reconocer nuestras emociones y poder dar señales, buscar ayuda. Rauco por la Vida, una jornada que está interesada en su comunidad y está también mandando esta señal de que estamos acá pendientes y que somos actores clave y que estamos escuchando.
3: Bien.
4: Hay que acercarse.
3: Muy bien, gracias por el llamado, gracias por sus palabras y que les vaya bien en su desempeño allá en Rauco, la municipalidad.
5: Muchísimas gracias.
3: Que les vaya bien. Vamos al corte y volvemos para la parte final.
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3: Faltan 7 minutos para las 9 de la mañana, 7 para las 9. Allá está gente que está conectada. Muchas gracias a la audiencia, a los adultos mayores, recordando que hoy se celebra el Día del Adulto Mayor. Rosita Reyes de Gualañé me escribe a esta hora en el WhatsApp. Víctor Díaz también es adulto mayor, se está quejando que no lo saludan. Es un fiel auditor. Gracias a Víctor Díaz, estuvo delicado a salud. Espero que esté mejor. Un saludo también a otro adulto mayor, la señora Florencia Olave, puede ser. Le mando un saludo, señora Florencia, fiel auditora. Dice que ayer participó de las actividades de un evento precioso en el Óvalo. Bienvenida Primavera. Fue un evento especial para los adultos mayores, en donde el alcalde se pasó cariñoso con todo. Mil gracias, dice la señora Florencia, que está en sintonía esta mañana. Un complejo escenario enfrenta hoy día la unidad de medicina transfusional del Hospital Provincial Curicó, recinto que actualmente reporta un bajo stock en las reservas de sangre. Ante esta situación y coincidiendo con el reciente fin de semana largo, las funcionarias de esta unidad de salud realizaron un urgente llamado a la comunidad a acercarse a donar sangre, ya que se requiere urgentemente un flujo constante de personas para mantener el abastecimiento adecuado y responder ante posibles emergencias que se puedan dar. Caterina Alcaíno, tecnóloga médica del área, detalló la magnitud de la problemática y precisó la cantidad de voluntarios que requiere el recinto diariamente, el cual está con la red en el Centro de Sangre de Concepción y tienen que cumplir además con su cuota correspondiente.
9: A través de nuestro aporte o de todas las transfusiones que hemos tenido el día anterior, se fija una cantidad de donantes diarios que deberíamos tener para abastecer el hospital. Son 23 donantes efectivos. Tenemos gente que va a donar y por distintos motivos no puede, entonces siempre tenemos que tener por lo menos alrededor de unas 30 personas diarias para poder lograr nuestra cuota. A nivel de todo el año nosotros tenemos fechas donde baja la donación y ahora puntualmente que ya se acerca el verano, temporada agrícola, baja aún más.
3: Según informó Daniela Martínez, también tecnóloga médica del servicio, el panorama actual es preocupante, ya que el stock ha bajado considerablemente durante estos días. Sobre todo, indicó la profesional, se requieren donantes del tipo ORH negativo.
10: Como era de esperarse en estas fechas del año, estamos bastante bajo en relación a lo que necesitamos, sobre todo de donantes ORH negativo, que es el llamado que nosotros queríamos hacer el día de hoy. En este caso, lo más escaso. Tenemos menor cantidad de donantes ORH negativo, sobre todo del grupo O negativo. Entonces hacemos un llamado, si alguien sabe su grupo sanguíneo, sabe que es O negativo, o simplemente quisiera ir a donar, para que se pueda acercar, porque estamos bastante bajitos con la cantidad de donantes que necesitamos.
3: Respecto al procedimiento, Daniela Martínez comentó que se extiende por alrededor de 30 a 40 minutos, considerando la etapa de inscripción, la entrevista y la extracción de la sangre.
10: El procedimiento en general, nosotros siempre informamos a los donantes que son entre 35 a 40 minutos aproximados. Partimos siempre con una inscripción, por eso es importante que los donantes que asistan el día de la donación tienen que asistir con su carnet de identidad, licencia de conducir, pasaporte, por ejemplo, o algún documento que tenga nombre, foto y el RUT. La inscripción dura unos minutos, después pasamos una entrevista donde profundizamos un poquito más respecto a los criterios para poder aceptarlo como donante, y finalmente la extracción en sí, que es lo más complicado en este caso, lo que más le temen los donantes. Dura entre 5 y 10 minutitos la extracción, así que se donan 450 ml y el procedimiento en general es bastante amigable y bastante rápido.
3: Las profesionales aclararon los requisitos básicos para ser donante, centrados principalmente en el estado de salud de la persona, indica Daniela Martínez.
10: Lo principal es tener buen estado de salud. En caso de, por ejemplo, tener enfermedades crónicas como hipertenso, diabético, que es lo más común, lo que más nos consulta, también pueden donar sangre, siempre y cuando tengan sus enfermedades controladas, su medicamento al día. En este caso se excluyen a las personas que se inyectan insulina, pero con medicamentos diabético y hipertenso lo pueden hacer. Personas que hayan dormido más de 5 horas, que tienen que haber comido antes de asistir a donar, y que tengan, si donan por primera vez, entre 17 y 59 años.
3: Por otra parte, las profesionales explicaron los motivos de exclusión para donar sangre, es decir, aquellos que no pueden dar sangre, entre los que se encuentran haberse hecho tatuajes o endoscopía recientemente, además de restricciones para personas nacidas en el extranjero o que hayan viajado recientemente a ciertos países.
11: Los tatuajes, endoscopía, cuando ha transcurrido menos de 6 meses, es un periodo de exclusión. Lo mismo si inició una pareja sexual nueva o no han pasado estos 6 meses desde que hubo el primer contacto sexual, es uno de nuestros primeros requisitos para no dejarlos donar. Eso es principalmente por los temas de los periodos de ventana, de las técnicas que nosotros usamos para detectar enfermedades transmisibles por sangre. Por eso se pide ese tiempo para que el cuerpo, si se pudo infectar de algo, lo pueda expresar y sea detectado. Esa es la relevancia. En los viajes hay restricciones, igual que las personas que han nacido fuera de Chile.
10: En el caso de los viajeros, por ejemplo, a lugares que son endémicos de malaria, como es generalmente Haití, Colombia, por ejemplo, Venezuela también. Dependiendo de si es un extranjero, debemos revisar el año de nacimiento, el país de nacimiento, el lugar específico donde nació, y en el caso de viajeros generalmente un mes por virus tropicales como Zika o dengue, por ejemplo.
3: Quienes deseen aportar sangre pueden acercarse ya a la unidad de medicina transfusional del Hospital Provincial de Curicó de lunes a viernes desde las 8 de la mañana a la 1:30. Además, se han programado colectas especiales como las que se realizará el próximo sábado 24 de octubre con horarios de atención de 8 de la mañana a las 12 horas y 30 minutos del mediodía.
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3: Seremi de Gobierno y Seguridad Pública subrogante Hans Heyer entregó un balance del trabajo policial y de gendarmería de lo que ha ocurrido el mes de octubre. Destacó detenciones, control y cifras 0 fallecidos en accidentes vehiculares en el Maule. Ministra de Desarrollo Social y Familias, María Jesús Wolf, lanzó aquí en esta región el Circuito de Protección Integral contra la Explotación Sexual de Niños, Niñas y Adolescentes. El programa buscará reducir cifras de menores vulnerados en la región. Y como lo acaba de escuchar recién, el Hospital de Curicó está llamando a la población a reforzar la donación de sangre ante déficit de stock. Y además, les cuento a auditores acá en Curicó, hoy día jueves, Feria Laboral de la OMIL en la Plaza de Curicó. Las empresas de la zona van a estar ofreciendo puestos de trabajo a contar de las 9:30 de la mañana hasta las 13 horas y 30 minutos de hoy en la Plaza de nuestro Curicó. Muchas gracias, buenos días.
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22: VLN Radio te indica la hora.
23: 9 de la mañana con 7 minutos.

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señoras y señores. Como el Circo Marisco, estos chiquillos argentinos son muy simpáticos, ¿eh? Buenos días, bienvenidos. Estamos iniciando esta jornada de día jueves, ya 15 de octubre. Cielos cubiertos durante esta jornada, cielos cubiertos. Vamos a tener un día muy similar, ¿eh? Sí, vamos a tener un día como bien frío. Bueno, no sé si frío en realidad, se va a hacer con cielos cubiertos parciales. En la tarde va a estar despejado, después va a estar nublado de nuevo. Pero bueno, eso. Así que un tremendo saludo para quienes están a esta hora en sintonía. Más 569-95-97-94-92. Saludos para nuestros queridos abuelitos. Es el día del abuelo. Claro. Oye, pero es el día de los abuelos con nietos. Claro, del abuelo con nietos. Porque hay adultos mayores que uno piensa que la mayoría de los adultos mayores son abuelos, po. Pero hay algunos que no son tan adultos mayores y son abuelos igual, po. Entre ellos me incluyo. O sea, de hecho yo no califico para ser adulto mayor, po. Pero tengo 53. Pero tengo 4 nietos. Y vienen dos en camino, gemelos más encima, salva que me ves. Así que de una ya tengo el equipo de baby fútbol listo ya. Así que saludo para los abuelitos. Abuelitos con nietos. Qué bueno. Oye, después le voy a contar una historia de dicen que la Heidi en realidad fumaba marihuana con esta canción. Le decía, abuelito, dime tú por qué veo las nubes. ¡Bienvenidos!

17 minutos, así que ya, ahí está nuestro abrazo para los abuelos con nietos. Eso. Está bien. Oye, mira, nos dice Pepe, oye, mira, viejo, mi cuarto nieto. Ah, mira, y me manda una foto ahí de un bebé durmiendo con un Mickey. Qué hermosa vida la de los bebés, ¿eh? Los nietos. ¡Qué genial! Dormir, comer, ¿ah? Y llorar. Reclamando más, ¿sí? Maravilloso. Yo creo que por ahí hay unas publicaciones en estas redes sociales cuando dicen estos memes, estos reels de las redes sociales, que háganos caso, ¿sí? El peor deseo que uno puede tener es crecer. Es lo peor. Crecer. ¿Para qué? Oye, a propósito de niños, el niño arremete con fuerza. Tormentas de primavera amenazan con agrietar aún más la economía chilena, lo habíamos comentado temprano. Está muy complicado, ¿eh? Fíjate que la Asociación de Aseguradoras está hablando de daños en torno a los 200 millones de dólares. Esa es la dimensión de los daños materiales, que también podrían tomar fuerza y estimar millonarias pérdidas económicas asociadas. Por ejemplo, la aluvión que afectó a Las Condes, a las intensas precipitaciones, granizadas, ráfagas de viento que han golpeado la zona central. Entonces, este escenario climático amenaza ya la economía, que ya está golpeada en Chile, con una demanda interna débil, una emergencia laboral. De hecho, a propósito del tema del empleo, el Partido de la Gente ha propuesto un nuevo retiro de los fondos de AFP de emergencia. Increíble, ¿eh? Ya, eso, vamos a estar hablando de eso y otras cosas durante esta jornada de día jueves. 9:19 a.m. Todo un escándalo. Hace 97 años, el 15 de octubre de 1929, fíjate que se presentó en el Teatro Victoria de Curicó la bailarina estadounidense francesa Josephine Baker, la negra, le decían. El hecho produjo la indignación en el Comité de Damas Moralistas de Curicó, quienes protestaron, digo, por un espectáculo con alto contenido erótico. Mira, en ese tiempo. Un día como hoy, BLN. Ah, me gusta. Ahí usted nos puede seguir en las redes sociales. Ahí siempre vamos publicando efemérides relacionadas con lo que ocurre o lo que ha ocurrido en la zona y en el país. 9:20.

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9:36. ¿Quién nos acompaña? 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

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Una con cloro y alcohol para desinfectar la piscina y la otra con alcohol para desinfectarse por dentro. 9:43 minutos.

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4: 10 de la mañana, en punto.
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0: Las 10 de la mañana con 4 minutos. 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Hoy, a propósito de Curicó Centro, vámonos al Centro Neurálgico Público de Curicó. Allí está Gerardo Bravo. Gerardo, hay feria laboral, ¿no? ¿Cómo estás? Muy buenos días.
1: Buenos días, Francisco. Es así como lo indicas, una feria laboral muy concurrida en este minuto en la Plaza de Armas de Curicó, y me estaba dando la vuelta por los distintos stands de las empresas, bueno, hay que decir principalmente empresas frutícolas, y también desde el área frutícola, alimentación y también el área sanitaria, porque el Hospital de Curicó, por ejemplo, para quienes sean del área sanitaria, también están recibiendo postulaciones. Empresas también del mundo de la alimentación. Mire, estoy acá con una de las empresas. Hola, ¿cómo están? Buen día.
2: Hola, buenos días. Buenos días.
1: Cuénteme, ¿de qué empresa son ustedes?
2: TND, somos una empresa de alimentación.
1: Ya, perfecto. ¿Y qué perfil de trabajadores están buscando?
2: Bueno, nosotros tenemos vacantes de auxiliares de cocina y maestros de cocina.
1: ¿Cuánto más o menos?
2: Como 100 vacantes.
1: Oh, mira. Que vengan a dejar los currículums.
2: De todas maneras.
1: Pregunta clave, ¿están recibiendo los currículums de manera digital y también papel?
2: De las dos formas. Tenemos nuestro QR con la donde pueden enviar directamente su currículum, o tenemos esta tarjetita donde ellos pueden enviarla al correo de recursos humanos de la empresa.
1: Perfecto, que le vaya bien.
2: Ya, muchas gracias.
1: Y la dejamos porque está postulando gente. Mira, para que veas lo diverso también, Francisco, me voy a cambiar acá. Hola, ¿cómo está? Buen día. Estamos en vivo, BLN. ¿Qué empresas son ustedes?
3: Nosotros somos BSPT Wine Group. Viña San Pedro, Tarapacá.
1: Ya, sí. Perfecto. Vinos, el mundo vitivinícola. Perfecto. ¿Qué perfil de trabajadores están buscando ustedes?
3: Bueno, principalmente estamos buscando para todo lo que es periodo de vendimia y uno que otro cargo como permanente dentro de la planta.
1: Ya, ¿y también están recibiendo digital y papel?
3: Digital y papel, súper ad hoc a todas las edades.
1: Ya, perfecto, muchas gracias. ¿Te das cuenta, Francisco? En un paso me cambié de perfil. Pero hablemos con los postulantes acá, la gente que está postulando a los trabajos. A ver, veamos por acá la gente que está postulando. Hola, ¿cómo está? Muy buenos días.
4: Hola, buenos días.
1: ¿Su nombre?
4: Jenny.
1: Jenny, ¿qué tipo de trabajo se pretende postular en esta feria?
4: Generalmente packing.
1: ¿Ya?
4: Sí, ojalá que salga algo nomás.
1: Hay bastante oferta.
4: Ojalá Dios quiera, que funcione, que resulte.
1: Ya, pregunta, ¿usted trae su currículum digital o papel?
4: No, en papel.
1: En papel.
4: Y también digital. No, de las dos formas. Lo que salga primero. Sí.
1: ¿Se va a postular a todo alguna en específico?
4: No, a todo. A todo. Sí, porque el trabajo está escaso. Muy escaso.
1: ¿De dónde es usted, por ejemplo?
4: ¿De la Don Sebastián?
1: Curicó.
4: Curicó.
1: Ah, muy bien. Que le vaya bien, Jenny.
4: Muchas gracias. Igual.
1: Ahí está, mira, la fotografía breve que sacamos, Francisco, de, bueno, gente que está postulando y también del tipo de empresas que se están postulando y todo. Mira, hola, ¿cómo está?
5: Bien, gracias.
1: Me imagino que usted es del área de administración de empresa.
5: No.
1: ¿Qué está buscando otro?
5: Acompañando a mi mamá.
1: Ya, ¿dónde la mamá? ¿Quién se postula la mamá?
5: ¿Aquí?
1: Sí. ¿Y trae el currículum digital o papel?
5: En papel.
1: ¿Papel? Al antiguo.
5: No, y digital también.
1: Que le vaya muy bien. Ahí está, Francisco, esta fotografía que te comentaba.
0: Oye, no, muy, muy bueno. Fíjate que llama la atención, Gerardo. Que, claro, los índices de desempleo son altísimos. Pero la oferta, curiosamente, también es relativamente alta. Entonces, yo creo que algo tiene que haber, no sé, eso tendrá que explicarlo la autoridad, los especialistas, el INE, no sé, alguien tendrá que explicar dónde está la fractura, dónde está la fisura, dónde está la grieta, que no se condicen los índices de desempleo con estas ofertas laborales, porque fíjate que en la feria laboral de Romeral, en la feria laboral de Molina, en la feria laboral ahora en Curicó, en Teno, cuando se han hecho en Rauco, cuando se han hecho estas ferias, hay oferta laboral. Entonces, sí, algo está pasando. Entonces, eso tendrá que analizarlo la autoridad en su momento, ¿no? Creo yo, ¿no?
1: Es que claro, totalmente, hay un análisis de términos de cifras, porque acá vemos donde estoy, empresas, como lo decía, principalmente rubro agrícola, y requieren bastante mano de obra, personal calificado y no calificado. Obviamente hay algunos procesos que requieren un personal técnico.
0: Sí, claro.
1: Pero hay otros, fíjate, que son no tan operativos, se requiere mano de obra no calificada, y hay bastantes cupos, y también veo bastante gente postulándose, diverso, hay que decir,
0: jóvenes, mujeres, y adulto,
1: hombres,
0: ¿no?
1: Adultos, niños, claro. Y también agregar migrantes.
0: No, me imagino, claramente. Además, imagínate, sí, o sea, en la primera empresa ya tienen 100 cupos para cocina, o sea, asistentes, ¿sí?, de cocina y para chef, o sea, qué mejor. Oye, ¿hasta qué hora va a estar la feria, Gerardo?
1: Esto es hasta las 13:30 horas para que puedan asistir. Siempre a veces el horario como que se extiende un poquito, Francisco, hay que decirlo. Pero obviamente los que estén escuchando, vengan ahora, aprovechen. Y también, sobre todo, como lo decíamos al inicio y la pregunta que hacíamos, pueden traer su currículum digital o papel.
0: Exactamente. Gracias, Gerardo. Buen datazo.
1: Hasta pronto. Buen día.
0: Hasta pronto. 10 de la mañana con 10 minutos.

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Lo queremos invitar a que vaya a revisar también nuestro sitio en belenradio.cl. Hay varias noticias que están destacadas. Chile reabre sus consulados en Caracas y en Puerto Ordaz tras más de un año de suspensión. Las oficinas van a comenzar a funcionar el lunes 19 de octubre y van a ampliar sus servicios una semana después. Eso es lo que ha confirmado ya el gobierno. Oye, tras 30 años de espera, vecinos de Los Niches autogestionaron una inédita presentación del cuadro verde de Carabineros y del Orfeón Nacional de Carabineros. Maravilloso. ¿Quieres saber cuándo es? Ingresa a nuestro sitio, belenradio.cl 10 con 14.

10 de la mañana con 18 minutos. Más 569-9597-9492. Mira, nuestros auditores ahí comentan. Jenny, ¿qué nos dice? Hola, Francisco, lo que pasa es que las empresas están reclutando personal, pero la temporada del packing comienza en un mes más recién. Entonces, claro, hay ofertas, hay puestos, pero este mes aún mucha gente cesante. Sí, es verdad también, porque de alguna manera también tenemos una zona que está ligada a la estacionalidad laboral, en el fondo, ¿no? A ver, ¿qué más dicen por aquí? El problema de las ferias laborales es que muchas empresas no contratan. Ah, mira, solo están para hacerse marketing. ¡Ah! También muchos puestos son de sueldos mínimos, casi la nada, con valores elevados en paga. Si no me creen, investiguen. ¿Cuántas personas realmente contratan después de la feria? Oye, qué buen dato, ¿ah? Mira, buen datazo, ¿ah? Así que gracias ahí también por todos los comentarios que nos entregan. Ahora, claro, o sea, hay empresas que contratan, sí, también hay que decirlo, pero no todos están así. Ahora, también hay otras opciones, ¿ah? Hay otras alternativas, por ejemplo, para los emprendedores. También se han hecho ferias de emprendedores donde, por ejemplo, hay, no sé, programas de, estatales, gubernamentales, de Corfo, de Capital Semilla, del FOSIS, en fin, que pueden y permiten de alguna u otra forma también apoyar a las personas que están emprendiendo con sus negocios. Así que eso también es una buena opción, una buena alternativa. Bueno, hay que buscársela, pues, hay que rebuscársela. 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

0: Las 10 de la mañana con 38 minutos. Justamente hace algunos minutos atrás estábamos conversando desde la feria laboral que se desarrolla en Curicó. Y estamos en línea ya con el Seremi del Trabajo y Previsión Social de la región del Maule, Ervin Castillo Arancibia. Seremi, ¿cómo está? Muchas gracias por recibir el llamado de los auditores de BLN Radio. ¿Cómo le va?
1: Estimado Francisco, muy buenos días para usted y para toda la gente que nos escucha hasta ahora en la provincia de Curicó.
0: Seremi, esta feria laboral que se está desarrollando en Curicó también se ha replicado en otras comunas, en Rauco, lo comentábamos recién, en Molina, en Romeral.
1: Así es.
0: Esto es muy importante y muy, muy interesante, sobre todo porque, los índices de desempleo claramente han sido bastante preocupantes. Estamos hablando que a nivel nacional tenemos una tasa de desocupación del último trimestre móvil de julio a agosto, 9.6%, y la región un 9.5%, o sea, se condice con lo que hay a nivel nacional. ¿Cómo se enfrenta esta situación específicamente para la región?
1: Así es, Francisco, estamos aquí apostados con el delegado presidencial Oscar Águila, con el director de CENSE Oscar Morales y también con el director de Cercotec Leroy Ibañez Buenur. Y la verdad, las cosas que tenemos una asistencia de gente muy importante acá en la Plaza Arma Curicó, lo que efectivamente demuestra que el tema laboral es la primera gran preocupación de las familias en Curicó, en la provincia y en todo el país, en todo Chile. La verdad que nos tocó enfrentar, Francisco, una situación laboral súper compleja. Nos tocó heredar un tema laboral que viene con un problema estructural de fondo, que no responde a una cuestión específica, no es coyuntural, más bien responde a patrones más de fondo y de largo tiempo, de largo aliento. Pero también tenemos que decir, en ese contexto difícil y complejo, que por supuesto reconocemos que es lo que nos ha tocado recibir y administrar, que llevamos dos trimestres consecutivos de las últimas dos mediciones del INE a la baja. Hayamos llegado a una cifra del 10.4 y hoy día efectivamente hemos llegado al 10.0 y después al 9.5. O sea, tenemos dos mediciones consecutivas que seguimos bajando y esperamos que, por supuesto, esa sea la tendencia hacia adelante.
0: Ahora, ¿dónde se apuntan las políticas públicas respecto a seguir reduciendo esto? O sea, sabemos que estamos entrando en un periodo de estacionalidad. O sea, eso es indiscutible y eso significa que probablemente el próximo trimestre o el subsiguiente vamos a tener índices que van a estar mucho más altos. O sea, desde la empleabilidad, porque es estacionalidad. Pero nuevamente volvemos luego a los meses complejos. O sea, ¿dónde se apunta esto? ¿Al comercio? Lo decía la Cámara de Comercio, que se espera también un repunte. ¿Dónde se está apuntando la política pública?
1: Sí. Mire, lo de corto plazo, Francisco, es fundamental fortalecer lo que estamos haciendo a través, por ejemplo, de CENSE, con lo que es el subsidio a la contratación, que ha tenido las postulaciones más grandes en todo el país, solamente superados por las postulaciones de la región metropolitana. La verdad, ha sido un instrumento muy difundido por los empleadores, porque lo que hace es hacerse cargo de una parte directa, efectiva, de la remuneración de los trabajadores, con un especial patrocinio, por así decirlo, económico, a la contratación de trabajadoras mujeres, porque las mujeres y los jóvenes son los más afectados con el tema del desempleo. Eso es una parte más inmediata, y también lo que hemos lanzado últimamente, que tiene que ver con el subsidio unificado al empleo, el SUBE de CENSE, que establece cuatro grupos como prioridad: jóvenes, mujeres, personas con discapacidad y personas mayores de 55 años, a los cuales les cuesta muchísimo reinsertarse laboralmente. Ahora, en lo que tiene que ver con el mediano y largo plazo, creemos que es fundamental el tema legislativo, ir variando la cuestión donde el último tiempo se le ha cargado mucho la responsabilidad, los costos a los empleadores. Creemos que las pymes en nuestro país dan el 70% del empleo en el sector privado, y sin embargo han sido muy afectadas con legislaciones durante los últimos años, y también con cómo se han aplicado de forma poco gradual, de forma poco paso a paso. Creemos que eso ha afectado mucho la posibilidad de los incentivos para que los empleadores puedan contratar a nuevos trabajadores y trabajadoras, no solamente en el Maule, sino que en todo el país. Ahí creo que hay un tema en el que el Congreso tiene que poner mucho su parte y entender que entre empleador y trabajador tenemos que pasar a hacer una nueva relación de mediación, de conciliación, de diálogo fraterno, y no de fricción, no de disputa, como algunos han querido imponerlo durante los últimos años desde el punto de vista legislativo en nuestro país. Ahí creo que hay un gran tema, y también algunos temas que están hace tiempo en el Congreso nadando, por ejemplo, el proyecto de esa laguna universal, que creemos que es fundamental que pueda avanzar, ¿no es cierto? Porque hoy día lo que impone es una una norma que desincentiva la contratación de mujeres. Las mujeres hoy día tienen muchas problemáticas para poder acceder, para poder insertarse de mejor forma al mercado laboral. Así que también creo que ahí tenemos un gran factor. Esto responde, como yo te decía, a medidas de corto, de mediano y largo plazo. Y el gobierno del presidente Kast entiende que para esto todos están llamados a colaborar, a contribuir, en este caso con los votos en el Congreso. Creemos que las cosas tienen que ir, obviamente, avanzando en paralelo. Esto no tiene una solución inmediata, no tiene una solución, un clic y esto se soluciona, porque además los empleos no se crean por decreto, ¿no es cierto?, del gobierno, del Estado. Así que, bueno, en este contexto complejo, como le digo, estamos bajando esta cifra, esperamos seguir en esa senda. Usted bien lo advierte, probablemente pueden venir meses más positivos respecto a la recuperación del empleo, pero que esto, por supuesto, vuelva a bajar los meses, de marzo, abril, etcétera. Así que yo creo que también eso responde a que estas cosas vayan avanzando en paralelo para que sea una agenda laboral bastante sincrónica y en paralelo.
0: Claro, estamos conversando con el Seremi del Trabajo y Previsión Social del Maule, Erwin Castillo. Seremi, recién lo estábamos comentando también. También, hay muchos puestos laborales que se ofrecen en estas ferias, ¿no? Ejemplo, uno de los casos puntuales de ahora, nuestra unidad móvil nos contaba que hay una empresa que está ofreciendo 100 puestos para el área del rubro de la cocina. Pero resulta que los índices siguen indicando y siguen diciendo que hay complicaciones en el empleo. Entonces, ¿cómo se condice esto? O sea, ¿dónde está la fisura? Preguntábamos recién. ¿Dónde está el quiebre? ¿Dónde está esa grieta? ¿Cómo entender que hay una oferta laboral importante, pero no hay una contratación? Pareciera que fuera solamente el ofrecer el puesto, pero finalmente eso no se condice con la contratación de la persona.
1: Francisco, mire, dos cosas. Primero, la feria de acá establece 6.500 vacantes laborales, un poco más, de hecho, de 6.500 por parte de 28 empresas de la zona de Curicó y sus alrededores. Ofrece, contrataciones en muchos casos directas y muy rápidas, o sea, que puedan empezar durante los próximos días, sobre todo para el tema de la fruta y el tema de la agricultura. Pero también responde a un problema que usted plantea muy, muy ciertamente y que lo denota muy bien, que es que, ¿cómo nos hacemos cargo de enfrentar una cuestión laboral con un mediano y largo plazo, con mayor aliento, obviamente, para que esto no sea solamente una cuestión esporádica? Y yo creo que también tenemos que pasar a un nuevo desafío de la realidad laboral con el gobierno regional, con el municipio, con las autoridades locales y regionales, en el sentido de que esto no solamente sea una política que desarrolle el gobierno de turno, la gente que estamos en el gobierno de la región, que somos parte del nivel central, sino que en el fondo responda a una cuestión con un acuerdo mucho más amplio, mucho más convocante, mucho más integral. Yo creo que en eso tenemos un tremendo desafío. Creo que en el Estado, estimado Francisco, tenemos muchos instrumentos distintos que no conversan, que no socializan, que pueden apuntar a fines parecidos, similares, idóneos, pero que muchas veces no se terminan de concretar o de fortalecer porque cada uno de ellos no está entrelazado, no está unido. Y por eso, por ejemplo, lo que hemos hecho como gobierno del presidente Kast a través del SUBE es unificar en un solo instrumento un empleo que antes estaba mirando a lo menos a 2 o 4 grupos prioritarios a los cuales les cuesta mucho insertarse en el tema, del mercado laboral. Por eso creo que son esfuerzos. Ninguno de estos esfuerzos, Francisco, va a solucionar el problema por sí solo. Eso yo soy muy responsable en decirlo. Nosotros no tenemos recetas mágicas, no aludimos a discursos populistas de decirle a la gente que esto se soluciona de un día para otro. Eso no es así, esto es gradual, esto va paso a paso y esperemos que, por supuesto, todo lo que estamos haciendo ahora también converse con la agenda legislativa, que es trascendental. Porque yo quiero insistir en esto. Durante los últimos años, a las pymes, a los emprendedores, se le han puesto muchas trabas, muchas problemáticas para poder contratar y para poder, en el fondo, reactivar el tema económico y para poder reactivar el tema laboral, básicamente porque han tenido un conjunto de desincentivos que lo que hacen es encarecer y, por supuesto, hacer mucho más costosa y dificultosa la contratación de nuevos trabajadores y trabajadoras, especialmente cuando son mujeres y también cuando son jóvenes.
0: Exactamente. Bueno, hay que aclarar en todo caso, Seremi, también usted habla del populismo. Muchas veces los discursos populistas de los gobiernos y de las autoridades también cansan, porque hay que aclarar que los gobiernos no crean empleo, pues los empleos se generan en su alto porcentaje por la empresa privada y por las pymes. El Estado absorbe, sí, a través de las municipalidades, a través de los servicios públicos, una cierta cantidad de empleos, pero eso no significa que se generen empleo. Lo que hace el Estado y el deber del Estado, Francisco, es propiciar las mejores condiciones para que eso ocurra nomás.
1: De hecho, Francisco, el 70% del empleo en el sector privado lo dan las pymes. O sea, Esto lo expongo por la siguiente razón, porque son muchas pequeñas empresas familiares, por ejemplo, a los que se le ha puesto muy pesada la pista en materia económica, en materia laboral, en materia de deberes, de exigencias, que obviamente le ha hecho muy difícil la contratación. Ahora, nosotros apuntamos a eso y lo atacamos directamente a través, por ejemplo, de los subsidios que estamos a la contratación con el CENSE, pero entendemos que son, por supuesto, estímulos temporales que duran 4 o 6 meses, que no son permanentes para todo el tiempo, porque tampoco sería obviamente una medida sustentable y responsable en el tiempo, en el fondo para justamente para ir generando mejores condiciones, porque entendemos que las condiciones actuales, especialmente para las pymes, y ahora que estamos en la semana de las pymes, de hecho estábamos recién acá en una actividad antes en Acapa, acá en Curicó, es que efectivamente se le ha hecho muy difícil el tema de la contratación, el tema de los estímulos para poder, ¿no es cierto?, traer a nueva gente hacia el mercado del trabajo, hacia el mercado laboral. Por eso entendemos que este es un desafío conjunto, colectivo, integral, y que requiere a múltiples actores y que requiere a múltiples esfuerzos.
0: Perfecto. Seremi, muchísimas gracias por estos minutos. Muy amable. Hasta pronto. ¿Cuándo viene la próxima feria? ¿Dónde va a ser?
1: Estamos ahora, digamos, en Curicó. Mañana tenemos la feria en Talca, en la mañana. Y también tenemos la feria en la comuna de Parral, provincia de Linares.
0: Perfecto, gracias Seremi, hasta pronto.
1: Un abrazo, chao, chao.
0: Hasta pronto, 10 de la mañana con 48 minutos.

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10: VLN Radio te indica la hora.
11: 11 de la mañana, un minuto.
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0: 11:05 ya está con nosotros en el panel y en nuestro estudio Carlos Rosas Valenzuela. ¿Cómo está, Carlos? ¿Cómo le va?
2: Muy bien, Francisco, Javier, aquí estamos.
0: Oiga,
2: terminando esta semana cortita.
0: Oye, sí, pues eso es lo que conversábamos.
2: Y mañana varios colegios tampoco tienen clase.
0: Claro, que el día del profesor. Claro, así que le aprovechamos de enviar un tremendo saludo.
2: Por eso te digo,
0: saludo. Entonces,
2: más corto aún.
0: Sí, le mandamos un saludo enorme ahí a los profesores, a las profesoras que hacen una tremenda pega, y sí, hay que
2: reconocerlo. Sí. Mira, la verdad, a mí me tocó, así sí, entre nos, el tema de la pandemia, me tocó justo en ese momento, mis dos hijos que estaban en el colegio se fueron, tuvieron casi 50, 60 días conmigo en la casa, por un tema de contagio, sí, se fueron a ir a mi casa. Y la verdad, yo entre la audiencia, entre lo que salía y los estudios, los dos conectados, sí, terminé pidiendo permiso todos los días para salir.
0: Claro, es que sabes lo que pasa, que
2: una labor que uno como papá, claro, uno puede ayudar también a los niños, que me parece muy muy loable la labor de los profesores, pero también hay temas que hoy día están enseñando las cosas totalmente distintas.
0: Claro.
2: Entonces, pero bien.
0: Sí, de todas maneras. Además que, claro, o sea, imagínate estar haciendo clases con 40 cabros chicos en una sala, que todos gritan, y no, el estrés es enorme. Más encima no les alcanza, y eso es verdad, es real, a los profesores no les alcanza el tiempo.
2: No, ¿sí? Y la pega administrativa que tienen que hacer, que las reuniones, que la entrevista, que las pruebas, que las pautas, que las correcciones.
0: Y más encima se tienen que ya pegar para la casa.
2: Exacto.
0: O sea, te digo, o sea, trabajando los fines de semana, el día domingo, no hay... Señorita, disculpe que la llamen día domingo, pero mañana... O sea...
2: No, sí, ya, pero eso ya, ¿sí?, es traspasar el límite.
0: Sí, pero ¿cómo le dicen que no? O sea, por el final es complejo, pero bueno.
2: Pero ya, bueno.
0: Así que saludos.
2: Ese harina de otro costal, así que un saludo para los profesores.
0: Oye, yo creo que ya hemos hecho varios temas, hemos abordado varias temáticas en el espacio. Y hoy quiero que hablemos, o lo teníamos pensado, de que hablemos de el famoso Cyber Day. Vamos a hablar de la ley del consumidor en términos generales. Siempre se ha dicho que el CERNAC, el Servicio Nacional del Consumidor, heredero del antigua DIRINCO, de la Dirección de Regulación del Comercio y de los Precios. Fíjate que el tema de... Se ha dicho que todas las modificaciones que se hicieron con el CERNAC y la ley del consumidor, finalmente es un león sin dientes. O sea, no es mucho lo que se puede hacer.
2: O sea, primero que todo, diste en el clavo. O sea, con el traspaso de la DIRINCO, no quedó nada.
0: Nada.
2: Nada. O sea, la ley del consumidor, la 19.536, que es la...
0: La actual.
2: Esa se modificó.
0: Se modificó.
2: Pero algunas cosas también. O sea, la base de la 19.536, que es la ley del consumidor, que estuvo instaurada y permaneció en Chile por más de 30 años, de la DIRINCO no tiene
0: nada.
2: Nada, o sea, el mensaje.
0: Claro, pues
2: cuando se hizo en el mensaje, el por qué se quería hacer esta ley del consumidor, que a mí me parece una ley muy interesante. Yo creo que es algo que deberíamos, o el Estado, ¿cierto?, como política pública, debería hacerse cargo, pero no como un ente fiscalizador.
0: Sí. Oye,
2: porque hoy día es casi como la inspección del trabajo.
0: Es que eso es, ese es el
2: Entonces,
0: tema.
2: Entonces debería ser sancionatorio.
0: Es que a eso
2: deberían darle las facultades, nuestros parlamentarios deben darle facultades al CERNAC para poder condenar, perseguir.
0: Pero si en algún momento lo tuvieron, pues si después se les quitaron nomás,
2: Sí, por yo eso creo que
0: fue muy poco lo que tuvo, pero se le quitaron. Ahora, probablemente, yo creo que
2: para ahí podríamos llegar.
0: O sea, de hecho, yo creo que los legisladores deberían ir un poco más allá de así como existen los tribunales laborales, como existe el tribunal...
2: Hay tribunales tributarios y aduaneros. ¿Por qué no puede existir un tribunal del consumidor?
0: Exactamente, a eso es lo que voy. Es un tribunal del consumidor y que esté bajo el alero, evidentemente, del Poder Judicial, pero que se puedan agilizar las causas, porque fíjate que hoy...
2: Mira, la ley del consumidor hoy día, vamos a empezar a hablar, pero hoy día la ley del consumidor se tramita ante los tribunales de policía local. ¿Por qué ante los tribunales de policía local? Porque todas las comunas, las 30 comunas de esta región, ¿tienen tribunal de policía local?
0: Sí.
2: Por ley están obligadas a tener, cada comuna debería tener a lo menos un tribunal de policía local. ¿Son materias propias del tribunal de policía local la ley del consumidor? Sí.
0: Claro.
2: El problema que traspasa a hoy día a los consumidores es, ¿qué hago?
0: Claro, claro, porque, a ver, primero... es engorroso. Segundo, para muchos dicen, oye, es perder tiempo. Mira.
2: O sea, la verdad, eso es.
0: Eso es. Entonces, mira, te pongo un caso. Un caso puntual.
2: Después vamos a llegar a casos concretos.
0: Vamos a ir a casos concretos. Vamos a hablar de... Aquí vamos a hacer... Esto da para varios programas. Ojo con eso. Así que atentos a nuestros auditores. Más 569-9597-9492. Vamos a hablar de esto de la... Justamente de la... De los resguardos que podrían tener los consumidores.
2: Es que a raíz de qué, Francisco, nos toca el bolsillo a todos.
0: A todos.
2: A todos. O sea, es un tema transversal. La ley del consumidor está presente en todo.
0: Exacto.
2: En todo.
0: Claro. Mira, a ver. Caso puntual. Vamos. Una persona está. Una persona está en un estacionamiento. Porque esto hay auditores que nos han llamado varias veces. Una persona está en un estacionamiento.
2: Hay que distinguir al tiro, si es pagado o no es pagado.
0: Pagado.
2: Pagado.
0: Pagado, un estacionamiento pagado. De estos que están en el centro de Curicó, y esto ocurrió aquí en Curicó.
2: Dale. ¿Ya?
0: Ok, listo. Entonces, está en el estacionamiento esta persona, es una auditora de la radio, y esto es un caso real, no estoy inventándolo, y un camión que estaba también estacionado, estos camiones tres cuartos, cuando sale del estacionamiento, le pasa a llevar el vehículo. ¿Ok? Listo. Se dan a conocer los datos, la señora esta logra conseguir las cámaras, está todo, y contacta al dueño del camión. El dueño del camión le dice, no, ¿sabe qué? No tengo cómo, no sé, y no se pudo. ¿Ok? Ya, perfecto. Y va al estacionamiento y le dice, no, yo con suerte le puedo prestar las cámaras, los registros para que usted vea lo que hace. ¿A quién le reclama esta auditora?
2: A ver.
0: Este es un caso real que ocurrió aquí en un estacionamiento de acá de Curicó.
2: Mira, técnicamente, por eso te dije al tiro la diferenciación, si es pagado o no pagado. Si es pagado, por ley, se hace responsable el ente al cual tú le estás pagando.
0: ¿Por qué?
2: Porque es una prestación de un servicio.
0: Claro.
2: Yo estaciono mi auto, usted me paga.
0: Claro. Perfecto. Perfecto.
2: Prestación de servicio. Entonces, si yo dentro de esta...
0: ¿Pero dónde se hace la demanda?
2: Al Tribunal de Policía Local.
0: Ya.
2: ¿Cierto? Porque teníamos daño en choque. Primero, podría ser... Me chocaron mi auto.
0: Claro.
2: ¿Cierto?
0: Independiente
2: del tema del consumidor.
0: Ya.
2: Porque aquí hay que... Por eso te digo, o sea, en el caso concreto que tú me estás señalando es... Hay un daño material a mi vehículo. ¿Qué es lo que yo determino? Con las cámaras propias, obviamente, aportadas... por el prestador del servicio, que dice, hey, la responsabilidad es de este camión, placa patente tanto, que giro tanto. Entonces yo, como consumidor, aquí nos vamos a la ley del consumidor. Primero, ¿a qué me atengo yo? Tengo dos posibilidades. Obviamente, ir a cobrar los perjuicios por la ley del consumidor, ¿cierto?
0: Claro.
2: Y ahí tendría que demandar ¿a quién? Al prestador del servicio, en este caso... Al dueño o al arrendatario del estacionamiento.
0: Ya, al responsable del estacionamiento.
2: Exacto. O vámonos por daños en colisión, porque una colisión, mi auto estaba estacionado.
0: Claro, un choque.
2: Me chocaron, daño en colisión. Y yo acredito en esta querella infraccional que se presenta ante el Tribunal de Policía Local, persigo que, primero, que se condene al infractor con la infracción a la ley de tránsito, no estar atento a las condiciones del tránsito. No sé, ahí hay...
0: Ya, pero eso, a ver, pregunta, ¿eso también aplica aún cuando estén en un recinto cerrado y privado?
2: Y si hay un choque, ¿por qué no? Y si eso aplica en los condominios, cuando va saliendo un auto y choca con otro que va entrando.
0: Ya, o sea, eso aplica. Aplica. O sea,
2: daños la en ley... colisión, la ley de tránsito, mientras haya un vehículo en tránsito, se aplica la ley.
0: Ya,
2: de tránsito.
0: Porque la
2: 18.290, sí. Sí o sí.
0: Ya, ok, pero eso no significa entonces, no se puede hacer la interpretación de que accidente de tránsito es solamente en la calle.
2: No.
0: Ya. Perfecto.
2: Ojo, y también hay que señalar que la ley de tránsito, también lo podríamos hablar, es importante, Francisco. La ley de tránsito no solo afecta solo los autos.
0: No, pues, también
2: los motos, bicicletas, todo, claro. Tractores, hoy claro. Día de estos carritos que andan con eléctrico, todo lo que sea de tracción animal.
0: Claro.
2: O
0: humana.
2: ¿Humana?
0: Sí.
2: Se aplica la ley de tránsito.
0: Ya. Perfecto. Ok, entonces.
2: Entonces ahí tengo yo la disyuntiva. ¿Qué hago yo generalmente en este caso concreto? ¿Qué hago yo? Prefiero irme por daños en colisión. ¿Por qué? Porque tengo la posibilidad hoy día de tener, obviamente, si el dueño del camión es una empresa.
0: Claro.
2: ¿Cierto? Versus el chofer. O sea, yo voy a buscar la querella infraccional del punto de vista infraccional, la parte la norma que contradijo, ¿cierto?, el actuar de ese conductor. Voy a demandar al conductor del vehículo y en de manera solidaria al dueño.
0: Al dueño, claro.
2: Entonces ahí tengo.
0: ¿Y qué responsabilidad tiene el dueño del estacionamiento? ¿Por qué lo pregunto? Porque hay varios casos, por ejemplo, de supermercados, donde, a ver, Cencosud ha sido condenada en varias oportunidades que tiene que
2: indemnizar,
0: pero a veces ha tenido que, en algunas oportunidades, pagar el vehículo completo. Mira, o sea, le roban un vehículo al interior de un estacionamiento de un supermercado y el supermercado tuvo que pagarlo y tuvo que pagar el vehículo. Si hay robos, ha tenido que pagarle indemnizaciones por eso. Entonces, ¿qué responsabilidad tiene el dueño del estacionamiento?
2: Yo tuve una causa del mismo contexto de un mall, no vamos a decir dónde, pero sí. No fue a Cancurico, en donde se robaron un vehículo. Estaban las cámaras, se acompañó el parte de la denuncia del carabinero, se hizo la denuncia en la fiscalía.
0: ¿No será Jumbo Valparaíso?
2: Encontraron el vehículo quemado.
0: Claro, sí.
2: ¿Ya?
0: Sí.
2: Y obviamente uno, ¿a quién demandó ahí? Claro. Yo demandé a la empresa prestadora del servicio, primero, que no es el MOL.
0: No.
2: No, no vamos a dar el nombre, sí. Pero la empresa prestadora de servicios, la que te cobra el servicio. Usted llega, aprieta un botoncito y le sale una tarjeta.
0: Ese ticket no es del mall.
2: No es del mall, es de la empresa que. Claro. Entonces, claro. ¿Yo a quién demandé ahí? A la empresa. Que yo pagué.
0: Claro.
2: Y en subsidio, al mall. Ajá. Porque el mall también tiene responsabilidad, tiene guardias.
0: Claro.
2: Cámaras. Entonces, claro. Y también yo estoy, mi vehículo lo estacioné, yo no lo estacioné en el estacionamiento X, lo estacioné en el estacionamiento del mall, que se supone que tiene que dar, y es ahí está la disyuntiva que antiguamente, no sé si te acuerdas, que en todos los letreros de supermercados, de empresas que tenían estas concesiones de estacionamiento, colocaba, la empresa no se hace responsable por robos o corridas al interior del estacionamiento.
0: Sí, pero sí se hacen responsables.
2: Pero por ley están obligados a hacerse responsables.
0: Ya, y eso pasa también, por ejemplo, para los estacionamientos que son al interior de un recinto, pero que no cobran, que son gratuitos.
2: Por ejemplo,
0: un supermercado que tiene estacionamiento, pero no te cobran.
2: Ahí la disyuntiva es, ¿tú estás pagando por un servicio? No. Por ende, ¿podría ser responsable el dueño de este almacén de los perjuicios que existen y ocurren? Ahí está, la ley dice, siempre y cuando haya un servicio prestado, es responsable.
0: Claro, pero es que ese servicio prestado puede que esté implícitamente dentro
2: de la compra.
0: Es que está implícitamente dentro del servicio que ofrece un determinado local. Por ejemplo.
2: Pero yo te voy a pensar qué es lo que va a contestar ese local. Yo le entrego de manera gratuita el servicio a nuestros clientes para que vengan sus vehículos. Pero nosotros legalmente no tenemos ninguna responsabilidad porque nosotros no estamos percibiendo dinero alguno porque ese cliente se estaciona ahí. Desde el punto de vista del estacionamiento, porque claramente supermercado está cobrando la compra.
0: Pero es que en el fondo ese supermercado, minimarket, como sea, ese recinto, esa ferretería.
2: Privado.
0: es privada y sí. Por lo tanto, si tú estás ofreciendo un servicio de estacionamiento, por muy gratuito que sea, implícitamente tú estás ofreciendo ese servicio para que vengan a comprar a tu recinto. Exacto. Entonces, por lo tanto, sí tendrías que ser responsable, ¿o no?
2: Uno tiene que solicitarlo desde el punto de vista legalmente, la ley, así explícitamente en caso de, no lo señala, pero obviamente uno ahí como abogado tiene que interpretar y llevar la norma al caso concreto. En este caso, el caso que tú me estás planteando, ¿uno podría demandar? Sí, se podría.
0: Claro. Mira, Francisco, ¿cómo estás? Aquí, este de un estacionamiento, mira, qué bueno. Me gusta esto cuando lo...
2: El feedback.
0: Me chocaron un auto al interior del estacionamiento. La persona que chocó, yo no la dejé salir hasta que llegara la persona del auto chocado. Y así se arreglaron entre ellos.
2: Perfecto. Claro. O sea, no sé si es una buena medida, pero por lo menos...
0: Pero por lo menos hizo algo, o sea, fue empático por el dueño de este estacionamiento, fue empático. Dijo, oye, ¿sabes qué? No, usted no puede salir hasta cuando venga y llegue el dueño de esta estación, del vehículo que chocaron, po.
2: Exacto.
0: Claro.
2: O poder haber llamado a Carabineros.
0: También, o sea, eso yo creo que es muy bueno, ¿eh? Que dejemos claro que si al interior de un recinto privado hay un daño a un vehículo... Se puede considerar como parte de la ley de tránsito.
2: O sea, choque. Es parte de la ley de tránsito.
0: Es un choque.
2: Exacto.
0: Ya, ok.
2: Exacto.
0: Mira.
2: Sí o sí.
0: Bueno, nuestros auditores pueden ahí ir mandándonos sus consultas y todo. Así que esto como no es consulta, básicamente lo vamos a comentar. Hola, muy buenos días. Me encanta este segmento con el abogado porque es muy claro en su condición de explicar las cosas. Felicitaciones, señor abogado.
2: Muchas gracias.
0: Le comento, una vez fui al CERNAC. La señora me dijo que ese local no estaba asociado. Ella después me comentó que el dueño era un prepotente y que le daba lo mismo. A mí también lo hizo. Llamé a Carabineros y me dijeron que iban a ir. Pero quedó en nada. Y me dijeron que el dueño había sido un funcionario de Carabineros. Estuve más de una hora en la espera. Al final me fui y finalmente perdí el teléfono. Ya, ¿lo comentamos a la vuelta?
2: A la vuelta lo comentaba.
0: Bueno, más 569-9597-9492. Déjeme tranquilo, señor abogado. Mira, podríamos tocar. No nos dejan tocar
2: la pauta.
0: No, pues no nos dejan tocar a Lucho Barrio.

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0: 11 de la mañana con 37 minutos, conversando con nuestro querido Carlos Rosas Valenzuela, nuestro abogado, panelista a propósito de esta jornada. Ya, a ver, mi querido Carlos.
1: ¿Llegaron preguntas ya?
0: Sí,
1: ¿no?
0: Pues sí, vamos. Sí. Quedamos pendiente con esto. Dice, oye, la señora me dijo que el local no estaba asociado, Cernac.
1: Ya, que si no está asociado, había que ver. Primero que todo, si está dentro, acuérdate que el Cernac tiene una nómina de proveedores.
0: Ajá.
1: Y si está dentro de esa nómina de proveedores, porque significa que existe un servicio contratado o prestado por este comercio.
0: Sí, claro.
1: Entonces, si no está dentro de la nómina de proveedores, bueno, hay más, ya es más riesgoso desde el punto de vista para el tema de la demanda por la ley del consumidor. Entonces, claro, habría que ir. Pues la otra alternativa que vimos.
0: Exactamente. Ya, más 569-9597-9492. ¿Cuánto plazo tengo para presentar una demanda o querella?
1: Pues la ley de protección al consumidor la amplió ya hoy día. La ley dice que tenemos hasta un año.
0: ¿Un año?
1: Sí.
0: Ah, ya, pero eso es por la ley del consumidor.
1: Por la ley del consumidor.
0: Ya, y en el caso de lo que comentábamos recién, del caso de una...
1: 6 meses.
0: 6 meses por la demanda por ley de tránsito. Por daños.
1: Sí.
0: Ya, perfecto. Oye, estamos hablando en nuestro espacio, en el panel, a propósito de la ley del consumidor, específicamente en el tema de los estacionamientos. Entonces ya tenemos claro que hay que ver y tener... establecido el estacionamiento pagado, estacionamiento que no es pagado. Exacto. Si es que hay...
1: Es la primera disyuntiva, pero uno como consumidor, al fin y al cabo, si uno sufre un choque, en este caso, daños materiales en tu vehículo, en un estacionamiento, ya sea pagado o no pagado, uno ahí tiene que determinar qué es lo que va a hacer. Lo primero, constancia, dejar constancia en Carabineros. Hoy día ya Carabineros no toma la constancia cuando uno va a la comisaría, me chocaron, uno tiene que hacer de manera digital.
0: Digital, claro, comisaría virtual, compañero.
1: Sí, claro. O hacer una declaración jurada.
0: Ya.
1: De la notaría, ¿sabe qué? El día tanto, a tal hora, me pasó tal y tal circunstancia, pum.
0: ¿Qué dice la ley respecto a las indemnizaciones?
1: ¿En qué contexto?
0: De una demanda, una...
1: O sea, que las indemnizaciones...
0: ¿Qué cubre en el fondo la ley del consumidor? Bueno,
1: la ley del consumidor, obviamente, tiene uno como consumidor, tiene tres facultades, si es que de... o tres derechos.
0: Ya.
1: El cambio del producto, así que aquí nos centramos ya netamente en la ley del consumidor. Cambio del producto, ¿cierto?
0: Ajá.
1: La devolución del dinero o la reparación de este en el servicio técnico. Esas son las tres cosas que puede optar el consumidor. Y es que es...
0: Por la ley del consumidor.
1: Por la ley del consumidor. Y es a criterio propio del consumidor determinar una de estas tres alternativas.
0: Ya.
1: Que me cambien el producto, me devuelvan la plata o me van a servicio técnico.
0: Ya, perfecto. Ahora, ¿qué pasa cuando tengo un reclamo? Me dicen, oye, hay algo, porque hay algunos locales que tienen un letrerito que dice, no se aceptan cambios.
1: Ya, pero es que ahí está la diferenciación. Siempre lo colocan. Pero uno tiene 10 días para retractarse de la compra que realizó, ya sea a través del cyber.
0: ¿Por cualquier razón?
1: Sí, no me gustó el producto, me quedó grande, me quedó chico, no era lo que yo quería.
0: O sea, 10 días digo, ¿sabe qué? Ya no lo quiero.
1: Si yo compro por internet, por teléfono, por catálogo, 10 días.
0: Mira, ¿eh? O sea...
1: Por ejemplo,
0: ya, yo estoy de novio, compré un par de argollas. Y por esas cosas de la vida.
1: ¡Oh, el dedo es más chico!
0: No, a lo mejor terminamos, po. Se terminó.
1: Tengo 10 días. Si es que te devuelven el anillo.
0: O sea, ya, es que no lo... Ya, supongamos que no lo alcancé a entregar. Es que esto le pasó a un amigo, ¿ah?
1: Sí, 10 días.
0: Ya, 10 días.
1: Si es que lo compras, la ley lo dice, mira. Derecho a retracto por compras por internet, por teléfono, por catálogo, 10 días para arrepentirte y devolver el producto. ¿Y no te puede obligar la empresa? No, no te puede obligar a renunciar a este derecho. Está por ley.
0: Ya, por ley, 10 días. O sea, yo...
1: Derecho a retractación.
0: Ya, perfecto. Ahora, en ese mismo contexto, cuando nosotros tenemos un reclamo en el Cernac, ¿ya? Y a lo mejor, no sé, a ver, por ejemplo, pongamos de nuevo el ejemplo del estacionamiento, ¿ya?
1: Ojo que la ley del consumidor no es solo estacionamiento.
0: No es solamente estacionamiento. Pero, a ver, pongamos el ejemplo del estacionamiento, que en este caso un choque, un daño, no sé, se cayó un techo en un vehículo y era taxi.
1: Ya, mira.
0: Era colectivo.
1: Vámonos a un ejemplo más práctico y que está de contingencia y está hoy día.
0: Ya.
1: Yo tengo mi auto estacionado en un mall, ¿cierto?
0: Uh-huh.
1: Y producto de las inclemencias del tránsito, del tiempo,
0: ¿ya?
1: Vino una granizada y los granizos me quebraron el parabrisas y me abollaron todo el auto.
0: Oh,
1: bueno. ¿Puede pasar o no?
0: Sí, claro.
1: Bueno,
0: claro.
1: Primero que todo, uno tiene un seguro.
0: Sí, sí es que. Porque
1: no, el seguro obligatorio, el ¿ya? SOAP, cubre en ciertas formas, pero no cubre esto. Ojo.
0: Claro, porque el SOAP es a personas.
1: A personas, exactamente. Ya. Entonces ya, supongamos, hay que distinguir. ¿Tiene seguro contratado de seguro de daños? ¿Sí o no? Si tiene seguro, cubre el seguro y ahí debería que la póliza se cubre daño de la naturaleza. En el peor de los casos, no tengo seguro. ¿Qué hago yo?
0: Claro.
1: ¿Tendría que demandar a quién?
0: A San Isidro.
1: Al prestador del servicio.
0: Claro.
1: Que producto del granizo se cayó el techo me chocó mi auto.
0: Claro, ya, perfecto. Ok, ya, pero ¿y ese auto es taxi?
1: ¿Ya?
0: Y no puede trabajar. ¿Ya?
1: Es que es, pues, digo, las materias indemnizatorias, uno primero que todo busca el daño material.
0: Ya.
1: O sea, a mí me chocaron, el daño fue un millón.
0: Ya, se rompió el parabrisas, no puede trabajar el taxi.
1: Ya. Ahí yo cobro la reparación, el daño material,
0: ¿ya?
1: Más un lucro cesante y un daño emergente.
0: Ah,
1: el lucro cesante es lo que yo dejé de ganar por el hecho de tener mi auto en servicio técnico.
0: Claro.
1: En el caso del taxi. Pero ahí hay que sacar un promedio, porque también el taxi puede decir, es que yo gano 100 mil pesos diarios, pruébamelo. Si yo estuve del otro lado.
0: Perfecto.
1: Si yo me tocara ir del otro lado, pruébalo. Que yo ganaba 100 mil pesos diarios. Entonces, si yo tengo además de terminar una planilla, que existen empresas de taxi que tienen las planillas de cuánto es más o menos las ganancias diarias, yo podría percibir además ese monto.
0: Ya, pregunta.
1: Y además viene el daño moral.
0: Claro.
1: Como daño. Entonces ahí tenemos cubierta nuestra indemnización. Daño material, que incluye el lucro cesante y el daño emergente, más el daño moral.
0: Pregunta, el famoso cartelito entonces que dice no nos hacemos responsables de robos o hurtos desde automóviles estacionados en este recinto.
1: No corre.
0: No es legal.
1: No es legal.
0: ¿Aún cuando sea gratis?
1: Ah, aún cuando sea gratis, pero ya. Ahí hay que entrar a buscar exactamente.
0: Ya. Pero
1: si es pagado, absolutamente
0: ya.
1: No corre.
0: ¿Y qué pasa si un día, cuando yo voy a un supermercado, cuando voy a un recinto donde tienen custodia?
1: Estamos hablando de ropa.
0: De ropa, sí, tienen custodia. Y no me dejan entrar con bolso, con cartera. Entonces, yo dejo la cartera en la custodia.
1: ¿Ya?
0: Y cuando vuelvo me dicen, uy, ¿sabe qué?
1: Nos equivocamos.
0: ¿Sabe qué? Se metió alguien aquí y se robó todos los bolsos. ¿Quién responde?
1: Obviamente, en este caso, el supermercado o la tienda que tú estás haciendo mención. Mira, yo tuve un caso antiguamente de un bus, una empresa de buses. Tú, cuando tú viajas, tu ticket es tu forma de poder acreditar tu servicio, pero además te entregan un ticket chiquitito donde tú llevas, obviamente, tu equipaje.
0: Claro.
1: ¿Qué pasa si el auxiliar, cuando se había el auxiliar, y se equivocó y entregó tu bolso a otra persona?
0: Y a mí me pasó.
1: A mí también, por eso te digo.
0: Claro.
1: ¿Uno quién demanda, al fin y al cabo? A la empresa del servicio.
0: A mí una vez me pasó eso, con los uniformes y los útiles escolares de mis hijas, y claro, y el auxiliar se equivocó y nos pasa un bolso, igual, uno de estos matuteros que le llaman, pero era con ropa. Y mucha de esa ropa parece que lo habían echado de la casa al caballero, así, sucio y todo. Y qué terrible. Al final logramos hacer el cambio y recuperar las cosas.
1: Oye, muy bien.
0: Mira, Francisco, pregunta por favor para el abogado. Compré un roto martillo en Mercado Libre, duró 3 meses.
1: ¿Un qué?
0: Un roto martillo, de estos que son...
1: Perfecto.
0: ¿Ya?
1: Yo no le pego mucho a la herramienta, me hace preguntar.
0: Ya. Quise hacer uso de la garantía, ya que lo había comprado con garantía extendida incluso.
1: ¡Peor!
0: Al final no tuve respuesta satisfactoria, ya que me dijo que no estaba en la garantía del fabricante y la garantía extendida me envió un número que siempre estaba ocupado. Solo pantalla. Nunca pude recuperar el roto martillo ni la plata. Por Mercado Libre.
1: Habría que ver cuándo fue Claro. A ver si me puede escribir por interno.
0: Ya.
1: Pero claramente, los tres pasos hoy día como garantía legal existen. Que es lo que te dije, lo dije.
0: Pero es que es el
1: cambio
0: tema.
1: Del producto, reparación gratuita, dice la ley, o la devolución del dinero.
0: Ya, pero en este caso, por ejemplo, Mercado Libre. Y Mercado Libre es, en algunos casos, intermediario. Bueno, no en algunos casos, el Mercado Libre es intermediario.
1: Sí, pero tú compras, ¿en qué plataforma? Mercado Libre.
0: Ya.
1: ¿A quién tenés que demandar?
0: Claro.
1: ¿A quién le pagaste? A Mercado Libre.
0: Claro.
1: Si Mercado Libre es un proveedor de Mercado Libre, por algo está dentro de su nómina de proveedores.
0: Sí.
1: Es porque es seguro.
0: Claro.
1: Es porque es confiable.
0: ¿Y qué
1: la
0: pasa
1: compra?
0: Con las compras en las plataformas extranjeras? Temu, AliExpress, Alibaba y todas estas, que el Chin y
1: todo esto. Chain, todo ese tipo de cosas. Es que el problema de esta, a mí no me ha tocado todavía de empresas de este tipo de envergadura, porque yo no sé si se rigen por la ley chilena. Porque la casa matriz no está acá,
0: po. No, po. No, y además que es que es como que hay un vacío. ¿A quién demandas, po?
1: Por eso.
0: Claro.
1: Porque claro, tú por...
0: Porque además...
1: Por ojo. AliExpress tú puedes comprar, pero AliExpress como Mercado Libre.
0: Exactamente.
1: Donde aparece el listado de proveedores dentro de AliExpress.
0: Claro.
1: Oye, muchas veces pasa, aparte que tú compras algo y te llega algo totalmente distinto, o sea...
0: Sí, pero que de repente se pasa, es que son vivos, pues son astutos, claro. Uno nunca tiene la culpa. O si no, pregúntale al Salva. ¿Cierto, Salva, que yo compré 5 herramientas eléctricas un día?
1: ¿Sí?
0: Ahí a través de, no voy a decir en qué plataforma, lo voy a contar abiertamente.
1: ¿Y te llegaron o no?
0: No, sí me llegaron.
1: Ah,
0: pues, 5 en 1. Sí, pues sí me llegaron.
1: ¿Y?
0: Mira, yo compré un destornillador eléctrico de estos con batería.
1: Sí, sí. O sea, ¿te llegó solo la batería y
0: no.
1: las herramientas que se van agregando a esta batería?
0: No, señor, me llegó un llavero con 5 herramientas. ¿Te acordás, Salva? Me llegó un llavero chiquitito con 5 puntas de destornillador.
1: Ese era el 5-1.
0: Ser el 5-1.
1: Pero bueno. Reclame, pues.
0: Oye, qué manera.
1: Reclame.
0: Ya. No, y a quién le haya reclamar a Moya. Oye, se compra sin boleta. ¿Qué pasa?
1: Se compra sin boleta, técnicamente.
0: No, sin boleta.
1: Claro, técnicamente no tengo cómo poder acreditar que ese producto efectivamente lo compré en ese servicio.
0: Ya. Claro.
1: Bueno, ese proveedor.
0: Sí sirve.
1: Todo sirve.
0: Saludos para la comunidad también allá.
1: Pero ojo, están dando boleta.
0: Sí. Es que ahora sí, pues si lo han apretado, pues sí, está bien. 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
0: Muchas gracias. La próxima semana seguimos con esto de los consumidores, con las preguntas que nos quedan pendientes.
1: Sí, ¿eh? Ahí vamos a aprovechar de hablar de la ley, el plazo que tiene, qué hacer, dónde demandar. y cómo hacerlo.
0: Buen día, Francisco. En vez de comprar, la vendiste.
1: Ay.
0: Gracias. Faltan 10 minutos para el mediodía.

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19: Son las 12 con 7 minutos.
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Las 12 ya con 38 minutos. Ahí estamos avanzando en esta jornada de día jueves. Ahí dije que a lo mejor es viernes, no, pues jueves. Eso es, así que ahí abrazo para nuestros auditores que están esta hora en sintonía. Oye, en un ratito más llega nuestra edición de Sala de Prensa, como siempre con informaciones, con noticias, con todo lo que está preparando nuestro departamento de prensa. Hay hartas informaciones, cierto, que comentará. Además de esta información, usted ya sabe que están disponibles también en nuestra página, en www.blnradio.cl. Hay algunas informaciones, por ejemplo, vamos a estar hablando del desempleo, a propósito de la entrevista que conteníamos, sin la conversación, en realidad, más bien con el Seremi del Trabajo. Fíjate que a nivel nacional se está anunciando, o se está confirmando, que hay pérdidas en los fondos de las AFP. Entonces, bien compleja la situación. Bueno, es parte de lo que vamos a estar revisando en los próximos minutos. También la invitación a la Expo Agro en Romeral, y de la mano de aquello, lo que ha pasado con los efectos en la agricultura, específicamente en los frutales, producto de la lluvia. Bueno, de eso y otros contenidos vamos a estar revisando luego en nuestra edición de Sala de Prensa.

0: 33. Fíjate que hay una información
1: muy curiosa.
0: Las autoridades en Alemania abrieron una investigación por un posible caso de acoso sexual, pero ejecutado con un robot. Resulta que era un robot controlado por dos jóvenes, y este robot, o estos jóvenes, hicieron que este robot le tocara el trasero a una adolescente de 16 años y que hiciera movimientos de embestida en contra de ella. La policía de la ciudad occidental de Colonia intervino tras este incidente, que ocurrió durante la noche del sábado al domingo, y en el que se dijo que el presunto propietario del robot, un joven de 16 años y un acompañante de 19, habrían incluso filmado esta supuesta agresión. Según se indicó, transmitieron el incidente en directo y lo comentaron en internet. Entonces, el portavoz de la policía de Colonia, Christoph Bermel, señaló que los dos adolescentes no han sido acusados, pero se les considera sospechosos y que los investigadores estaban examinando si los movimientos del robot estaban preprogramados o si controlaron al robot en tiempo real para que le tocara el trasero a la joven. La policía no está familiarizada, digo, con este tipo de incidentes. Hasta ahora no teníamos conocimiento de este fenómeno, dijo a la agencia Associated Press, y añadió que es un terreno nuevo para nosotros. Mira, curioso, porque además encontraron el vehículo después en el robot, en la maletera del vehículo. Y claro, o sea, imagínate, o sea, estos chicos tomaron este robot, hicieron que fuera hacia esta chica de 16 años y que le tocara el trasero. O sea, es un acoso sexual, pero es un delito nuevo, o sea, una cuestión extraña. Bueno, eso ocurrió en Alemania. Así que ya está ahí en investigación este tema. Las 12 con 45 minutos en este bloque matinal.

Recuerde, en los próximos minutos llega nuestra edición de Sala de Prensa. No se vaya para que quede completamente informado con todo el trabajo que ha desarrollado nuestro equipo. Chao, chao.

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11: Es la 1 en punto.
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13: Seremi del Trabajo y Previsión Social visitó Curicó en el marco de la Feria Laboral de la OMIL 2026. La autoridad asegura que el gobierno está trabajando para revertir la cifra del 9,5% de desocupación que afecta al Maule. Surgen críticas en contra de las AFP por pérdidas de hasta 7.700 millones de dólares en el fondo E. Diputados de oposición oficiaron a la Superintendencia de Pensiones para exigir medidas de mitigación. El Ministerio de Desarrollo Social y Familia entregó más de 320 millones de pesos para el programa de apoyo y cuidados en Sagrada Familia, Rauco y Romeral. Y en esta edición les contamos que el Seremi de Gobierno del Maule entregó un balance del trabajo policial y de gendarmería en lo que va de octubre.
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11: Es la 1 con 2 minutos.
13: ¿Cómo les va? Buenas tardes, bienvenidos y bienvenidas a una nueva edición. Esta es la edición central de Sala de Prensa correspondiente a este jueves 15 de octubre. Como siempre, les quiero recordar cuáles son nuestras formas de contacto. Está disponible para ustedes nuestro WhatsApp en el +569 9597 9492, el oficial de BLN Radio, para que usted se comunique con nuestro departamento de prensa. Fotos, videos, audios, todo lo manejamos a través de esa misma plataforma. 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Y recuerden, totalmente actualizado para ustedes, nuestro sitio web www.blnradio.cl.
10: Región.
13: El Seremi del Trabajo y Previsión Social del Maule, Ervin Castillo, asistió durante esta jornada a la Feria Laboral de la OMIL 2026 en la Plaza de Armas de la ciudad de Curicó, y donde conversó con BLN Radio sobre materias relacionadas al desempleo. En primera instancia, Castillo destacó la convocatoria en el Centro Cívico, donde 28 empresas realizaron una oferta de 6.500 puestos laborales, principalmente en el área frutícola, ante el pronto comienzo de la temporada de cosechas aquí en la zona del Maule. Asimismo, el Seremi fue consultado sobre los últimos datos entregados por el Instituto Nacional de Estadísticas y que indican que en la región del Maule, durante el trimestre móvil junio a agosto, la tasa de desocupación se situó en un 9,5%. Al respecto, la autoridad atribuyó lo que denominó como un escenario complejo al gobierno anterior y afirmó que la actual administración ha logrado disminuir la cifra de forma gradual.
14: tenemos una asistencia de gente muy importante acá en la Plaza de Armas de Curicó, lo que efectivamente demuestra que el tema laboral es la primera gran preocupación de las familias en Curicó, en la provincia y en todo el país, en todo Chile. La verdad que nos tocó enfrentar una situación laboral súper compleja, nos tocó heredar un tema laboral que viene con un problema estructural de fondo, que no responde a una cuestión específica, no es coyuntural, más bien responde a patrones más de fondo y de largo tiempo, de largo aliento, pero también tenemos que decir en ese contexto difícil y complejo, que por supuesto reconocemos que es lo que nos ha tocado recibir y administrar, que llevamos dos trimestres consecutivos de las últimas dos mediciones del INE a la baja, hayamos llegado a una cifra del 10.4 y hoy día efectivamente hemos llegado al 10.0 y después al 9.5, o sea, tenemos dos mediciones consecutivas que seguimos bajando y esperamos que por supuesto esa sea la tendencia hacia adelante.
13: En esta misma línea, el Seremi del Trabajo del Maule apuntó a que las pequeñas y medianas empresas enfrentan múltiples obstáculos para la contratación, señalando al Congreso como el ente responsable de legislar a su favor. A ello agregó que la cesantía sigue afectando en mayor medida a la población femenina, considerando que en el Maule la tasa de desempleo en las mujeres alcanzó un 10.7%. Sobre esto, Erwin Castillo aseguró que hay desincentivos para incorporar a las mujeres al mercado laboral, mencionando como ejemplo la ley de Sala Cuna, que se está tramitando actualmente en el Parlamento.
14: El último tiempo se le ha cargado mucho la responsabilidad, los costos a los empleadores. Creemos que las pymes en nuestro país dan el 70% del empleo en el sector privado y sin embargo han sido muy afectadas con legislaciones durante los últimos años y también con cómo se han aplicado de forma poco gradual. Creemos que eso ha afectado mucho la posibilidad de los incentivos para que los empleadores puedan contratar a nuevos trabajadores y trabajadoras, no solamente en el Maule sino que en todo el país. Ahí creo que hay un tema en el que el Congreso tiene que poner mucho su parte y también algunos temas que están hace tiempo en el Congreso nadando, por ejemplo el proyecto de esa laguna universal, que creemos que es fundamental que pueda avanzar, ¿no es cierto? Porque hoy día lo que impone es una norma que desincentiva la contratación de mujeres. Las mujeres hoy día tienen muchas problemáticas para poder acceder, para poder insertarse de mejor forma al mercado laboral. Así que también creo que ahí tenemos un gran factor. Esto no tiene una solución inmediata. Los empleos no se crean por decreto, ¿no es cierto?
13: El Seremi del Trabajo planteó que se deben implementar medidas en el corto, mediano y largo plazo para revertir las cifras de desempleo a nivel regional. En lo inmediato, Castillo destacó como acciones del gobierno la puesta en marcha del subsidio a la contratación y el subsidio unificado al empleo, enfocándose este último en grupos prioritarios como los jóvenes, las mujeres, las personas en situación de discapacidad y la población mayor de 55 años de edad.
14: Lo de corto plazo es fundamental fortalecer lo que estamos haciendo a través, por ejemplo, de CENSE, con lo que es el subsidio a la contratación, que ha tenido las postulaciones más grandes en todo el país, solamente superados por las postulaciones de la región metropolitana. La verdad, ha sido un instrumento muy difundido por los empleadores, porque lo que hace es hacerse cargo de una parte directa, efectiva, de la remuneración de los trabajadores, con un especial patrocinio, por así decirlo, económico, a la contratación de trabajadoras mujeres, porque las mujeres y los jóvenes son los más afectados con el tema del desempleo. Eso es una parte más inmediata y también con el subsidio unificado al empleo, el SUBE de CENSE, que establece cuatro grupos como prioridad: jóvenes, mujeres, personas con discapacidad y personas mayores de 55 años a los cuales les cuesta muchísimo reinsertarse laboralmente.
13: En el largo plazo, Erwin Castillo dijo que se debe articular un trabajo conjunto del gobierno regional, los municipios y las diversas autoridades estatales a fin de poder impulsar de forma más efectiva medidas en favor del empleo.
14: Yo creo que también tenemos que pasar un nuevo desafío de la realidad laboral con el gobierno regional, con el municipio, con las autoridades locales y regionales, en el sentido de que esto no solamente sea una política que desarrolle el gobierno de turno, sino que en el fondo responda a una cuestión con un acuerdo mucho más amplio, mucho más convocante, mucho más integral. Yo creo que en eso tenemos un tremendo desafío. En el Estado tenemos muchos instrumentos distintos que no conversan, que no socializan, que pueden apuntar a fines parecidos, similares, idóneos, pero que muchas veces no se terminan de concretar o de fortalecer porque cada uno de ellos no está entrelazado, no está unido. Y por eso, por ejemplo, lo que hemos hecho a través del SUBE es unificar en un solo instrumento un empleo que antes se estaba mirando a lo menos a dos o a cuatro grupos prioritarios a los cuales les cuesta mucho insertarse en el tema del mercado laboral.
13: Por último, el secretario regional destacó las ferias laborales que se han llevado a cabo en varias de las comunas de la provincia de Curicó como una plataforma valiosa para fomentar el empleo aprovechando la próxima temporada de cosecha en el área agrícola.
15: Economía.
13: Bueno, y están surgiendo las críticas en contra de las AFPs por las pérdidas que se han venido sumando en el Fondo E, que es precisamente donde están nuestros adultos mayores o las personas que están próximas a jubilar. El periodista Lucas Sangüesa Vilches tiene toda la información en el siguiente informe. Lucas, buenas tardes.
15: Buenas tardes, Marcos, a ti y a la audiencia, porque esta semana los fondos de administración de pensiones se vieron envueltos en una nueva polémica relacionada a una pérdida de alrededor de 7.700 millones de dólares, siendo el más afectado el llamado Fondo E, o sea, el más conservador. Para entender este escenario de las AFP, primero hay que entender qué es un swap. Marco y auditores, este instrumento económico es un contrato entre dos partes que intercambian pagos de intereses durante varios años, generalmente un lado con interés variable y otro con uno fijo. En ese sentido, y según la información publicada por el medio norteamericano Bloomberg, dichas administradoras habían asumido pagar la tasa variable y recibir la fija desde bancos estadounidenses, como, por ejemplo, el Bank of America. En un inicio, este tipo de contratos habrían tenido sentido, ya que en 2025 las tasas de Estados Unidos bajaron y, en definitiva, habrían significado ganancias de alrededor de 1.400 millones de dólares. Sin embargo, y debido a los conflictos que envolvieron al país norteamericano este año, las tasas subieron significativamente, llegando a las millonarias pérdidas actuales en base a la especulación de los activos. Cabe mencionar que, en abril de este año, la Superintendencia de Pensiones dictó una nueva norma que limita el riesgo de los contratos, con plazo hasta noviembre de este año para cerrarlos. Desde el gobierno han mencionado que esta pérdida no presentaría mayores riesgos para la economía chilena. Así lo detalló el viceministro de Economía y Minería, Daniel Mas.
16: Estamos monitoreándolo como gobierno. Efectivamente, estas son decisiones que se tomaron en el gobierno anterior y que se corrigieron al inicio de este gobierno, o si no, el efecto podría haber sido mucho peor. No vemos un riesgo económico mayor que el que se ha dado a conocer hasta el momento.
15: Consultado por el medio La Tercera, el superintendente de pensiones, Joaquín Cortés, se mostró preocupado sobre los resultados actuales de este proceso. Al ser requerido sobre si la administración de las gestoras fue responsable de la situación, Cortés apuntó directamente a los resultados y llamó a pedir respuestas a las propias AFP. En tanto, desde el Congreso, un grupo de parlamentarios llevaron un oficio a la superintendencia de pensiones por las pérdidas actuales de los fondos. Así lo confirmó el diputado socialista Daniel Manucheri.
17: Vamos a presentar los oficios fiscalizadores para que la superintendencia investigue quién autorizó estos riesgos. Si hubo negligencia, exigiremos sanciones y que las AFP respondan con su patrimonio por todo el daño causado a los ahorros de los trabajadores.
15: Una vez se dieron a conocer estos antecedentes, la Asociación de AFP emitió un comunicado asegurando que los fondos chilenos crecieron más de 10.000 millones de dólares en lo que va de este año, argumentando que estas caídas puntuales se pueden revertir. Por último, desde la asociación aseguraron que estos movimientos de las AFP no son apuestas, sino que son, abro comillas, estrategias a corto plazo. El detalle de esta noticia, también los fondos que más se vieron afectados, lo podrás encontrar, Marco y auditores, en BLNRadio.cl.
13: Muchas gracias, Lucas.
15: Muy buenas tardes.
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13: En el Centro Comunitario de Cuidados de la localidad de Villa Prat, en la comuna de Sagrada Familia, la ministra de Desarrollo Social y Familia, María José Wolf, encabezó la ceremonia oficial de incorporación de las comunas de Sagrada Familia, Rauco y Romeral al programa de la Red Local de Apoyos y Cuidados. Esta adjudicación va a inyectar recursos que superan los 320 millones de pesos y los cuales van a permitir implementar y fortalecer la cobertura de este programa en estas tres comunas de nuestra provincia. El programa busca entregar una atención integral y especializada para personas en situación de dependencia severa o moderada, ofreciendo al mismo tiempo servicios de respiro, acompañamiento profesional y capacitación continua para las cuidadoras y cuidadores informales, reconociendo la labor que realizan a diario. Así lo destacó la alcaldesa de la comuna de Rauco, Claudia Medina Hernández, quien agradeció la entrega de estos recursos.
19: Estamos muy contentos por esta importante adjudicación para nuestra comuna, porque nos permitirá fortalecer el apoyo y acompañamiento a las personas que requieren cuidados y también a sus cuidadoras y cuidadores, quienes cumplen una labor fundamental en nuestra sociedad. Quiero agradecer al Ministerio de Desarrollo Social y Familia por impulsar este programa y por el apoyo a las comunas como Rauco, entregando herramientas concretas para avanzar en una red de cuidados más cercana y fortalecer el bienestar de nuestras familias. Como municipio tenemos el compromiso de seguir trabajando para que nuestros vecinos y vecinas que necesitan el apoyo, así como quienes cuidan de ellos día a día, puedan contar con más acompañamiento, oportunidades y una mejor calidad de vida. Porque en Rauco entendemos que cuidar también es una responsabilidad compartida.
13: En el caso de Sagrada Familia, el alcalde Osvaldo Jorquera indicó que la iniciativa cobra un especial impacto gracias a el modelo de trabajo que el municipio ha ido desplegando en la zona a través de este centro comunitario de cuidados que está ubicado en Villa Prat, consolidando un acompañamiento integral para personas con dependencia y también un valioso apoyo para sus cuidadores. Durante la actividad, las autoridades realizaron un recorrido por las dependencias, compartiendo con las familias beneficiarias y conociendo en terreno las prestaciones operativas que entregará este equipo multidisciplinario.
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13: 11 grados, esa es la temperatura actual en la ciudad de Curicó, según el último reporte de la Dirección Meteorológica de Chile. Vamos a comentarles de inmediato que la temperatura paulatinamente fue subiendo. De hecho, hace pocos instantes actualizó este mismo número y llega a 17 grados la temperatura actual en la ciudad. Para la jornada de este jueves 15, la temperatura máxima que se pronostica es de 23 grados. Durante la mañana tuvimos cielos con bastante nubosidad y que poco a poco ha ido tornando a nubosidad parcial. Pero fíjese que durante la tarde seguirán los cielos mucho más despejados, variando nuevamente y de manera progresiva para las últimas horas a un cielo totalmente despejado. De hecho, durante la noche estará totalmente despejado nuestro cielo. Probabilidades de precipitaciones solo para la próxima semana, a partir de el martes. De eso vamos a estar hablando en nuestras próximas ediciones de Sala de Prensa. Sin embargo, para este viernes 16, la temperatura mínima que se pronostica es de 9 grados, la máxima de 21 grados. El cielo mañana va a estar mayormente nublado gran parte de la jornada. Para el fin de semana se pronostican temperaturas que van a estar entre los 20 y los 22 grados en el Valle Central.
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13: El Seremi de Gobierno y además en su calidad de subrogante en la cartera de Seguridad Pública de la región del Maule, el periodista Hans Heyer, entregó un balance del trabajo coordinado de las instituciones policiales y de gendarmería aquí en la región durante todo lo que va del mes de octubre, que ya completa sus primeros 15 días. El informe da cuenta de los procedimientos desarrollados para fortalecer la prevención y combatir la delincuencia, además de tratar de contribuir a la seguridad de las familias de la región, definió el mismo secretario regional. En primera instancia, Heyer se refirió a los detenidos, tanto por carabineros como por la PDI, así como también al número de controles de identidad y vehiculares que se han desarrollado durante las primeras dos semanas de lo que va corrido de este mes. Asimismo, entregó detalles de los allanamientos y las incautaciones que ha desarrollado Gendarmería en la nueva cárcel La Laguna de la ciudad de Talca.
4: Entre el 5 y el 12 de octubre, Carabineros registró 459 personas detenidas, de las cuales 354 fueron por delitos flagrantes y 105 por órdenes judiciales. Realizó más de 32.000 controles de identidad y vehiculares, reforzando la prevención y la seguridad de las distintas comunas de la región. Por su parte, la Policía de Investigaciones informó 44 personas detenidas y arrestadas, 36 extranjeros denunciados, 4 fiscalizaciones de extranjería y un homicidio. Por su parte, Gendarmería concretó 48 allanamientos y 9 incautaciones de droga y 36 hallazgos en el marco de los procedimientos de seguridad y control penitenciario.
13: En materia de tránsito, sostuvo el mismo Seremi, se registraron más de una decena, más bien un centenar de accidentes vehiculares, destacando que no hubo personas fallecidas por causa de esta materia hasta ahora. En esa línea hizo un llamado a los conductores a manejar con responsabilidad y respetando siempre las normas de tránsito.
4: En materia de tránsito, registraron 102 accidentes sin fallecidos durante el periodo informado. Esta es una cifra que valoramos, pero que también nos recuerda la importancia de mantener la responsabilidad y la precaución al conducir, especialmente durante los desplazamientos asociados a los fines de semana largos.
13: Al término del reporte, el mismo seremi de gobierno y que está ejerciendo la subrogancia en seguridad pública, Hans Heyer, atribuyó los resultados que se han obtenido al trabajo coordinado tanto de carabineros como de la PDI y también de la gendarmería en la región. Por ello anunció la misma autoridad que se buscará mantener los despliegues preventivos y reforzar las acciones destinadas a enfrentar los delitos.
5: Como gobierno vamos a seguir fortaleciendo el trabajo coordinado entre las instituciones policiales y los organismos de seguridad, con presencia activa en el territorio y acciones concretas para combatir la delincuencia. Nuestro compromiso es claro, avanzar hacia una región del Maule más segura, donde las personas puedan desarrollar su vida con mayor tranquilidad.
13: Tras este informe, desde el gobierno central se indicó que se mantendrá la entrega de reportes de manera periódica en materia policial y penitenciaria, dando cuenta de la labor de las instituciones en las 30 comunas de la región.
6: Región.
13: Mala recepción han tenido las últimas lluvias por parte de los agricultores debido al daño que causan en los distintos cultivos de frutales que por estos días se encuentran en plena floración, por ejemplo, los cerezos, las manzanas y las peras. Desde el sector ya están anticipando una menor producción debido a estas lluvias de primavera, las que incluso se estima podrían mantenerse hasta el mes de diciembre de 2027. Todo esto debido a este reforzamiento que ha recibido el fenómeno del Niño. El académico e ingeniero agrónomo Antonio Novoa dijo que los agricultores se verán obligados a realizar aplicaciones con productos especializados para evitar la aparición de hongos y esto que se traduzca en daños en la misma fruta, para que de esta manera puedan llegar sanas al mercado de destino.
7: La verdad que para unos u otros frutales, estamos hablando, tiene distinta gravedad. Pero fíjate que fue más grave las lluvias en flor, para el caso de los cerezos, para el caso de los manzanos, porque en la flor entran los hongos y se quedan ahí guardaditos y aparecen después en la cosecha. Hoy día, sí, hay que aplicar más, hay un problema, salvo lo que están por cosechar, muy temprano, no creo que en Curicó, pero en el norte sí, hay problemas de partidura en las cerezas. Yo creo que estas lluvias sí traen problemas indirectos, digamos. Esto nos va a traer problemas después en la guarda, en el almacenaje, en el viaje, porque están los hongos metidos ahí. Pero hoy día, yo creo que las cosas están manejando. Hay otros problemas colaterales, que el suelo se satura, poco oxígeno en el suelo, menor desarrollo de raíces, problemas arriba. O sea, problemas indirectos hay. Pero las más críticas fueron las que fueron en flor.
13: En torno al comportamiento climatológico en la zona centro de Chile, el mismo profesional señaló que para los agricultores que se vean muy estrechos en cuanto a la producción que van a tener en sus huertos, será mejor que comiencen a pensar en migrar a otros cultivos debido a la situación que presenta el mercado local e internacional de la cereza.
7: El resto, el caso de los otros frutales, el caso de los manzanos, el caso de las peras, hay que estar me faltó decir eso, ¿eh? El problema de los manzanos es que hay que estar aplicando constantemente por el tema de un hongo que se llama la venturia, ¿ya? Y eso significa muchas aplicaciones con productos muy caros y hoy día el negocio está súper, súper estrecho. Ya. Así que la situación es bastante conflictiva y el resto de los frutales yo diría que diciembre no debería ser complejo. Ahora, hay que felicitar a los pronosticadores porque este fenómeno del Niño lo denunciaron por allá por mayo y se ha cumplido textual de lo que ellos transmitieron. O sea, lo que ocurrió en agosto, lo que ocurrió en septiembre, lo que está ocurriendo hoy día y lo que nos va a ocurrir en noviembre y diciembre con menor frecuencia, pero también van a caer lluvias en noviembre y en diciembre.
13: Respecto netamente a la producción de las cerezas, la presente temporada sigue estando en un escenario de incertidumbre, y esto por varios factores. Entre ellos, dijo el agrónomo, que China, como principal mercado de la producción chilena, ya cuenta con varios oferentes internacionales y que compiten hombro a hombro con nuestro país.
7: Chile está bien complicado, nuestro mercado grueso es China y todo el mundo dice, re fácil decir diversifiquemos, pero los otros mercados te absorben un poquito, está el volumen que producimos nosotros. En el hemisferio sur somos los productores más grandes, Turquía por supuesto, en el hemisferio norte pero los grandotes. Las expectativas yo creo que son bastante complejas para las cerezas, yo creo que en el fondo, salvo los muy tempranos, pero los tempranos están apareciendo en distintos lados, otros países están saliendo temprano. Yo creo que las cerezas hay que empezar allá a ver, el que no le da el negocio, hay que empezar a salirse y mirar para el lado. Así de frente, digamos. Es un problema bastante complejo porque para nosotros, Curicó, la provincia, el ingreso potente para acá es mano de obra, trabajo, ingreso, servicio. Bueno, todos estamos aquí funcionando por la cereza y todos ganamos.
13: Bueno, según los datos, a nivel latinoamericano, Chile es el principal productor de cerezas. Sin embargo, en el mercado internacional hay otros productores que están irrumpiendo. De hecho, nuestro país aún no puede posicionarse como el mayor exportador mundial, puesto que actualmente ese título lo tienen los turcos.
6: Romeral.
13: El municipio romeralino, a través de su departamento de fomento productivo, confirmó que este viernes 16 y este sábado 17 de octubre, el Parque Pumaitén va a albergar una nueva versión de la Expo Agro, la cual abrirá sus puertas de manera gratuita a toda la comunidad desde las 10 de la mañana y hasta las 18 horas. La primera jornada correspondiente a este viernes 16, es decir, mañana, estará centrada en el sector agrícola y en el manejo de los cultivos, reuniendo a 34 empresas que van a exhibir maquinaria y tecnología que está aplicada especialmente al campo. El programa del día contempla la inauguración oficial, que está fijada para eso de las 12 de la tarde con 40 minutos aproximadamente, y también va a incluir presentaciones artísticas. Habrá oferta de comida y el itinerario también tiene 6 charlas dictadas por especialistas. Estas exposiciones van a abordar temáticas como el manejo sustentable de las hortalizas, la nutrición previa a la cosecha, el control de plagas en los berries y las cerezas, además de las vitaminas, las sales minerales y la comercialización de los subproductos. Así lo detalló la encargada de fomento productivo del municipio de Romeral, María Paz Céspedes.
8: Expo Agro este año se va a llevar a cabo el 16 y 17 de octubre. Ya el horario de funcionamiento de esta feria va a ser, de esta expo es de las 10 hasta las 18 horas. El día viernes 16 de octubre vamos a tener todo lo que es agro y manejo de cultivos. Ahí vamos a tener 34 empresas que van a estar exponiendo de maquinarias y nuevas tecnologías para el manejo de la agricultura. Además, 6 charlas con especialistas que van a tener diferentes rubros estas exposiciones.
13: El sábado 17 de octubre, la Expo Agro reorientará su enfoque hacia el rubro avícola, ofreciendo muestras de aves, gallinas y la presencia de empresas y emprendedores del mismo sector. El ciclo de ponencias especializadas de ese día va a incluir algunas presentaciones sobre minerales y vitaminas en la producción avícola, la preservación de las razas y el desarrollo de la gallina mapuche, la llamada coyonca. Esta jornada mantendrá un carácter orientado a la familia, sumando atracciones como una granja educativa, sesiones de equinoterapia, algunos espectáculos artísticos y la presencia continua de los emprendedores locales.
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13: Con el objetivo de mejorar el acceso a la salud visual infantil y entregar una respuesta concreta a las necesidades de las familias de Curicó, el municipio, a través de su departamento de salud, está implementando una estrategia extraordinaria de atención oftalmológica dirigida a niños y niñas de nuestra comuna. La iniciativa, que es financiada exclusivamente con recursos del municipio, ha permitido y permitirá también en el futuro atender inicialmente a cerca de 200 niños y niñas de entre 8 y 13 años de edad, mediante una infraestructura y los profesionales que ya tienen en la unidad de atención primaria oftalmológica, que pertenece al futuro centro de resolutividad en atención primaria de salud, que se está levantando en la avenida San Martín. Las evaluaciones permitirán detectar problemas visuales frecuentes como la miopía, la hipermetropía y el astigmatismo, además de otras alteraciones que pueden requerir una derivación para una atención especializada. Fue el alcalde de Curicó, George Bordachar Sotomayor, el que destacó la importancia de impulsar acciones concretas que permitan mejorar la calidad de vida de las familias de la comuna.
9: Emocionante ver cómo les cambia la vida a nuestros niños, alumnos de distintas escuelas nuestras. Vi a los directores muy contentos porque ven las dificultades que tienen estos niños para el aprendizaje y con esto, como te decía, les va a cambiar la vida.

0: Estos anteojos van a recibir su corrección óptica de manera gratuita, facilitando así el acceso oportuno a una solución que puede marcar una diferencia importante en su vida cotidiana. La salud visual, señalaron desde la salud primaria de Curicó, cumple un rol fundamental en el desarrollo infantil, especialmente durante la etapa escolar, ya que una visión adecuada favorece el aprendizaje, la concentración y la participación en las actividades educativas. Es en este contexto que esta iniciativa busca reducir las barreras de acceso a la atención oftalmológica y enfrentar los extensos tiempos de espera que afectan a muchas familias.
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0: El municipio sigue desarrollando el programa oficial de actividades con motivo del aniversario número 283 de la Fundación de Curicó. Por ejemplo, mañana viernes 16 de octubre tendrá lugar la fiesta de la chilenidad de los Niches desde el mediodía en el campamento Frutasol. Más tarde se va a llevar a cabo el masivo de bachata y salsa a las 18 horas en la oficina de la juventud, en nuestra Alameda y en los faldeos del Cerro Condel. También se va a desarrollar el carnaval Arte Joven el sábado 17 a las 16:30 horas, en el que se va a recorrer las calles del centro de Curicó hasta llegar al centro cívico de nuestra comuna. En el plano deportivo, destaca la realización de la edición número 35 de la Open de Ciclismo, que cada año organiza el Centro Educativo Integral de Curicó y que convoca a los más destacados ciclistas del país. Este año tendrá lugar a contar de las 10 de la mañana del domingo 18 de octubre, con una largada y meta frente a este establecimiento educacional en la avenida Doctor Osorio, ubicado a la altura del 744. También el domingo se va a llevar a cabo el desfile familiar de Santa Fe en el sector de Valle de Santa María. Esto va a ocurrir al mediodía. En cuanto a la próxima semana, en el programa de aniversario destaca la semifinal del tercer Festival de la Voz Talentos Curicanos. Esto va a ocurrir el día lunes 19 de octubre entre las 10 de la mañana y las 13 horas en el Teatro Provincial de esta ciudad. Asimismo, ya se anunció la realización del Carnaval de la Inclusión, el cual va a tener escenario el martes 20 de octubre a partir de las 15:30 horas y hasta las 17 horas en nuestra Plaza de Armas. Eventos de danza de gimnasia universitaria, la Zumbatón de Sarmiento, el desfile del sector de los Niches y la inauguración de los tótems turísticos e informativos, entre otras actividades, son las que van a complementar este variado programa de celebración de nuestra comunidad del nuevo aniversario de la ciudad. Bueno, y por lo anterior, el alcalde Bordachar también hizo extensiva la invitación a todos quienes deseen hacerse partícipes de los festejos comunales, cuyos detalles pueden ser obtenidos entrando a la página web www.curicó.cl, en las redes sociales también del municipio, tanto en Facebook como Instagram.
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0: Bueno, ya se lo anunciaba, este domingo 18 de octubre se va a llevar a cabo una nueva edición, la número 35 de la Open de Ciclismo, que es organizada por el Centro Educativo Integral de esta ciudad. Una actividad que tendrá lugar a contar de las 8 de la mañana, con punto de encuentro en el frontis del establecimiento, que se ubica a la altura del 744 de Doctor Osorio, para así recorrer el tradicional circuito llamado Santa Inés. El alcalde Bordachar resaltó la trayectoria de esta competencia y el aporte que significa para nuestra comunidad.
2: Maravilloso, creo que estas son las cosas que nos llenan de orgullo y hoy día como alcalde, ya segunda vez que me toca en esta, la 34, esta versión 35, así que creo que son las cosas que nos van poniendo más orgullosos ser curicanos y ser deportistas.
0: También hablamos con el director técnico y creador del certamen pedalero, José Antonio Avendaño. Él agradeció el respaldo que hasta el momento ha alcanzado la realización de esta edición, la número 35 de la Open de la Escuela Especial.
3: Estamos súper contentos por la cantidad de gente que ha llegado, que nos ha apoyado durante estos 35 años, ciclistas, deportistas, dirigentes, amigos del ciclismo, que siempre están colaborando, que para nosotros es fundamental para que esta competencia sea todo un éxito. Tenemos las clasificatorias para el Mundial y esperemos que nuestros alumnos estén en alguno de ellos, porque sería muy satisfactorio para las personas que organizamos que estén nuestros alumnos en esa eventualidad de competencia.
0: la versión 2026 de la Open de Ciclismo del Centro Educativo Integral de Curicó convocó a sus competidores para este domingo 18 de octubre a las 8 de la mañana en el frontis del establecimiento. Reitero la dirección, Avenida Doctor Osorio 744. Obviamente ese día habrá desvíos y cortes de tránsito para el desarrollo de esta actividad deportiva.

0: Una jornada que se proyecta va a finalizar cerca de las 19 horas, es decir, las 7 de la tarde con su respectiva premiación.
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0: La estudiante de séptimo básico de la Escuela Santa Emilia, Fernanda Martínez, de tan solo 12 años de edad, está a punto de ser la única chilena en participar de la misión Eloísa, un encuentro latinoamericano que ocurrirá en San Pedro de Atacama, en el norte de Chile, y que busca inspirar a niñas de sectores rurales. En entrevista con BLN Radio, Fernanda relató la forma en la que recibió esta noticia.
6: Yo, cuando me llegó esta noticia, yo estaba súper contenta, súper emocionada, que me puse hasta a llorar porque sí. Y yo le diría a los más chiquititos que igual se interesen en esto porque igual es algo bonito. Me llevó a buscar a mi profesora.
0: ¿Ya?
6: Me llevaron a la dirección y primero como que me empezaron a como asustar. Y yo no me asusté porque yo no había hecho nada malo. Mi profesora, tía Mónica, nos llevó a preguntar que si a alguien le interesaba algo del espacio,
0: ya,
6: que tenga que ver. Y yo dije que a mí me gustaba y de ahí empezó todo.
0: Fernanda Martínez se ganó este cupo con un proyecto que es sencillamente brillante, porque ella propone cultivar huertos hidropónicos en el espacio para alimentar a los astronautas. La iniciativa fue apoyada en todo momento por su profesora y tutora, Mónica Jorquera, quien comentó también sobre este trabajo.
7: Nosotros estamos súper, súper contentos con todo este resultado. Al final, en esto hay que arriesgarse.
0: Claro.
7: Lo que busca es incentivar las ciencias en el ámbito aeroespacial,
0: ¿ya?,
7: tratando de disminuir las brechas sociales, económicas y de género. Ese es el objetivo de Misión Eloísa. Lo encontramos muy interesante y la verdad es que nosotros siempre hemos sido demasiado jugados en la escuela, siempre nos arriesgamos, así que nos tiramos nomás a la piscina.
0: La misión Eloísa se va a llevar a cabo el 9 y hasta el 13 de noviembre de este 2027. Y van a ser 5 días en donde van a participar de simulaciones de vuelo, estarán también buceando y observaciones astronómicas serán algunos de los lugares que ellas van a visitar. Y fíjese que este hito también llena de orgullo a la directora de la Escuela Santa Emilia de Sagrada Familia. Les hablo de Claudia Gress por la oportunidad que va a tener su estudiante.
8: Estamos pero realmente orgullosos en la escuela por el logro de Fernanda. Ella es la representante de Chile en esta misión espacial. Así que también es una inyección de energía, una inyección, cierto, de ánimo para mostrar que las escuelas rurales, que las escuelas pequeñas también pueden llegar lejos.
0: La misión Eloísa está enmarcada en el campamento espacial STEM 2026 y se llevará a cabo a contar del próximo 9 de noviembre en San Pedro de Atacama, reuniendo únicamente a 4 alumnas que provienen desde Argentina, Colombia, Ecuador y Chile. Entre ellas se encuentra precisamente Fernanda Martínez, quien va a viajar desde Sagrada Familia para vivir esta experiencia inmersiva que está orientada en la ciencia, la exploración espacial y el desarrollo de las tecnologías.
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0: Se acerca el cierre del año lectivo y las autoridades de educación de la región del Maule ya entregaron los detalles del calendario para los distintos establecimientos. Para los recintos con jornada escolar completa, que deben cumplir un total de 38 semanas lectivas, la fecha que se ha fijado para el término del año es el próximo 4 de diciembre. En tanto, los recintos que funcionan sin jornada completa tendrán que completar 40 semanas de clases, finalizando su ciclo el 18 de diciembre. Fíjese que la educación de adultos también está estructurada en 36 semanas y esto incluye sus actividades hasta el 20 de noviembre. Esta información la entregó el Seremi de Educación del Maule, Cristian Letelier, quien se refirió justamente a esta temática.
10: Estamos prontos a terminar el año escolar. Hay diferentes modalidades. Ya tenemos la jornada escolar completa, aquellos establecimientos que tienen jornada escolar completa, 38 semanas lectivas durante el año escolar. La fecha que tenemos por calendario escolar es el 4 de diciembre. Tenemos los establecimientos sin jornada escolar completa, que deben cumplir 40 semanas lectivas y su fecha de término es el 18 de diciembre. Educación de adultos con 36 semanas lectivas, que su fecha de término es el 20 de noviembre.
0: Una situación especial viven los estudiantes de cuarto año medio, quienes finalizarán sus clases el próximo 13 de noviembre con el fin de enfocar sus preparaciones para la prueba de acceso a la educación superior, la denominada PAES. Asimismo, se contemplan excepciones en los calendarios escolares por modificaciones solicitadas debido a recuperaciones de interferiados y por contingencias como los pasados sistemas frontales. Respecto a los plazos máximos para recuperar estas clases que se han perdido por estas emergencias, las autoridades señalaron que en rigor el año escolar culmina el 31 de diciembre.
10: Y también es importante mencionar la situación de los cuartos medios, que debiesen estar terminando el 13 de noviembre para terminar de preparar el proceso de la prueba PAES. Excepcionalidades, por ejemplo, tenemos situaciones que se hayan pedido de calendarios escolares, ¿verdad?, que hayan sido modificados en particular por recuperación de interferiados, sistemas frontales y situaciones determinadas de cada contexto escolar. En rigor, el año escolar culmina el 31 de diciembre. Pueden haber excepcionalidades que llegasen a pasar enero. No tenemos casos en la región del Maule, no hemos tenido situaciones así. Lo ideal es que esto esté culminado, idealmente antes de Navidad, pero la excepción, dada la situación causal, puede llevar incluso a los primeros días de enero si fuese necesario.
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0: Vamos a los Queñes, en la cordillera de la provincia de Curicó, específicamente en la comuna de Romeral. Allí se encuentra Luis Alberto Cabello en el lanzamiento de una actividad de carácter nacional. Luis, te saludo, buenas tardes.
11: Hola, buenas tardes. Estoy en un hermoso paraje acá, en la renovada, remozada cancha de fútbol, que fue polémica en su momento, ¿no? Pues está preciosa acá, de fondo, los cerros cordilleranos de la comuna de Romeral. Y un día precioso, una temperatura muy agradable. Acaba de terminar, efectivamente, marco un punto de prensa de las autoridades, encabezadas por el alcalde José Antonio Orellano, autoridades nacionales, regionales, del mundo deportivo, porque este mes de noviembre, entiendo, 21 y 22, se desarrolla acá, en las aguas de los ríos Claro y del Teno, un evento nacional de calles. Estoy con el alcalde para hacer un resumen de lo que ha sido la actividad en el lanzamiento de este evento nacional.
12: Bueno, efectivamente, Alberto, estamos en un lugar precioso acá en Romeral, estamos recuperando la cancha del IND. Nos toca, por supuesto, ser anfitriones del nacional de kayak este año, y particularmente a través de un convenio que hicimos con la Federación Nacional de Canotaje. En conjunto con ellos estamos organizando este evento y estamos siendo apoyados también, por supuesto, nos apoyó la Salud y el Deporte, el director regional de IND y la empresa privada, y por supuesto estamos muy entusiasmados de poder fomentar el deporte, y particularmente no solamente el deporte náutico. Queremos hacer una feria deportiva ese día acá en este recinto precioso que tú estás viendo, para poder seguir y darle vida, por supuesto, al deporte en los Queñes y en Romeral. Nosotros queremos trabajar también, por supuesto, con todos los colegios. Estamos también viendo cómo la Escuela Luis Escobar Lara tiene un sello deportivo. Nos acompañaron los niños y particularmente tuvimos una visita ilustre, que es Jesús Martínez, doble medallista de oro de los Juegos Ojo del Sur, y que hoy día, por supuesto, nos vino a dar su testimonio de éxito en los Ojo del Sur y incentivar, por supuesto, las nuevas generaciones para que sigan adelante el ejemplo del deporte y los éxitos que él ha tenido en su vida.
11: A propósito de nuevas generaciones, yo lo vi con mucho entusiasmo. Usted anunció acá que se van a formar escuelas de canotaje o de kayak, pero además se ha comprometido con los deportistas de acá, donde estamos en la comunidad de los Queñes, con la creación de un muelle.
12: Exactamente, nosotros tomamos un compromiso ahora para poder retomar la administración del recinto deportivo acá del IND, y uno de ellos es construir un muelle, para la idea es que ya hay un lugar estable y permanente para poder hacer prácticas deportivas náuticas. Nosotros estamos convencidos que uno de los grandes futuros que tiene la localidad es el deporte, y particularmente el deporte náutico. Y una de las cosas que tenemos que aprovechar es que tenemos un río en condiciones óptimas para poder practicar este deporte. Estamos a 2 horas de Santiago y por lo tanto tenemos un futuro enorme para poder fomentar este deporte a nivel local y a nivel nacional.
11: Estoy seguro que esos días van a llegar mucha gente, no solamente de Curicó, de Santiago, del exterior.
12: Sí, pues efectivamente, como tú bien señalas, van a venir de todas las localidades y de todos los puntos a nivel nacional, porque es un evento nacional. Queremos invitar, y por eso lo estamos haciendo con tiempo. Si tú te fijas, estamos a más de un mes de este evento y queremos empezar a trabajar con tiempo la promoción para que venga mucha gente a ver y conocer este lugar y este paraje maravilloso que tenemos acá nosotros en Romeral, particularmente los que...
11: Y aquí además un lujo, el entorno acá.
12: Es un lujo, el lugar es una belleza. Vengan a los Queñes, vengan a conocer la cancha del IND, vengan a ver este lugar que estamos en este momento compartiendo con Luis Alberto, y que realmente estamos muy felices, y el gran apoyo que estamos teniendo también de las autoridades.
11: Finalmente, este reconocimiento del turismo que ustedes, entiendo, recibieron ayer, cuéntame un poquito de eso breve.
12: Sí, nosotros el día 9 de octubre participamos en el evento nacional de todas las municipalidades turísticas de Chile, y nos hemos ganado y hemos hecho un esfuerzo durante este año ganarnos el sello de municipalidad turística. Es un compromiso enorme con el turismo. Tenemos que empezar empezar a trabajar de la mano con todos los operadores turísticos. Queremos crear la Cámara de Turismo, queremos trabajar, por supuesto, la ruta internacional J55, que es una ruta que queremos que ojalá se logre algún día, una ruta escénica. Tenemos lugares donde queremos poner miradores, paradores. La verdad que queremos trabajar firme. Acuérdate que es un cruce internacional, por lo tanto, tenemos que trabajar de la mano, por supuesto, con nuestros vecinos argentinos, y tenemos que trabajar durante y todo lo que implica esto va de la mano, por supuesto, de una alianza público-privada que estamos empezando a fomentar desde ya.
11: Le agradezco la nota.
12: Gracias a usted.
11: Bueno, ahí estaba el alcalde de Romeral, acá en Los Queñes, en este hermoso paisaje de la percordillera romeralina. Marco, contándonos los detalles de lo que ha sido este lanzamiento. Nosotros hicimos una transmisión Facebook Live, que ustedes la pueden revivir yendo a nuestra red social de Facebook, @BLN Radio. Ahí está íntegra la actividad que se cumplió hace poco rato acá, en esta cancha que fue polémica en su momento. ¿Te acuerdas, Marco, que esto fue polémica? Que esto lo habían pasado al municipio de Curicó, después un cambio con la llegada de la nueva administración, y este ahora, donde estoy pisando este césped, ya les corresponde una vez más a los habitantes de la zona de Los Queñes, esta cancha que está pegadita aquí al río Teno, aquí en el centro del poblado de Los Queñes. Comienza a levantarse un poco de brisa, yo me quedaré con equipos conectados con la radio, porque en un ratito más vamos a facilitar la conexión digital para que hable con el espacio BLN Deportes del director regional del deporte, que está acá también participando de la misma actividad. Así que me despido desde Los Queñes, Luis Alberto Cabello, BLN Radio, siempre atentos.
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0: Un complejo escenario está enfrentando actualmente la unidad de medicina transfusional del Hospital Provincial de Curicó, recinto que actualmente reporta un bajo stock en sus reservas de sangre. Ante la situación y coincidiendo también con el reciente fin de semana que tuvimos, los funcionarios y funcionarias de esta unidad de salud realizaron un urgente llamado a la comunidad para que se acerquen a donar, ya que se requiere de un flujo constante de personas para mantener el abastecimiento adecuado y responder ante posibles urgencias. Caterina Alcaíno, tecnóloga médica del área, detalló la magnitud de la problemática y precisó la cantidad de voluntarios que se requieren en el recinto diariamente, el cual está en red con el Centro de Sangre de Concepción y que debe cumplir también con su cuota correspondiente.
13: A través de nuestro aporte o de todas las transfusiones que hemos tenido el día anterior, se fija una cantidad de donantes diarios que deberíamos tener para abastecer el hospital. Son 23 donantes efectivos. Tenemos gente que va a donar y por distintos motivos no puede, entonces siempre tenemos que tener por lo menos alrededor de unas 30 personas diarias para poder lograr nuestra cuota. A nivel de todo el año nosotros tenemos fechas donde baja la donación, y ahora puntualmente que ya se acerca el verano, temporada agrícola, baja aún más.
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0: Y hasta aquí dejamos esta edición central correspondiente a esta jornada del jueves 15 de octubre de 2026 de Sala de Prensa. Muchas gracias por la sintonía, gracias por la confianza que usted deposita en este departamento de prensa. No se separe de la sintonía, ya viene BLN Deportes con la conducción de Claudio Riquelme. Buenas tardes.
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8: 2:00 p.m. 1 minuto.
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13: Vamos por el triunfo más importante del año. En el plantel curicano asumen el partido de este domingo ante Iquique como el más relevante de toda la temporada. Todos sabemos que las expectativas eran otras, pero hoy hay que asegurar la permanencia, dicen, en el plantel albirrojo. Esto se ratifica día a día. El técnico curicano, Damián Muñoz, comentó las razones que lo llevaron a cambiar de arquero en el último partido. Sobre si continuará atajando Tommy Vergara, el DT no adelantó nada y aseguró que la lucha por un puesto se da todos los días.
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13: Con cara de sorpresa reacciona siempre al titular, J.C. Maldonado.
14: Me sorprende los titulares. Me sorprende y eso que los leo. Leo la pauta, claro. Lo conversamos, pero igual estoy como alguien por ahí que dijo, tengo que verlo para creerlo.
13: Es distinto al aire.
14: Es distinto al aire. Así que, bueno, son circunstancias que van. Tal vez, mira, ¿sabes qué? Esto del lo que tú acabas de comentar sobre la situación del quién va a ser el portero, yo me lo hubiera esperado las primeras 3, 4, 5 fechas. Pero no.
13: Una lucha abierta.
14: ¿Quién se queda con el arco? ¿Qué jugador va a quedar para otra copa? Que en este caso la Copa Chile. Pero la veo en la fecha 28, o sea, 27 ya, que nos sorprendió. A 3 fechas al final, o sea, no sé, no.
13: Tengo dudas.
14: Yo creo que es una lucha que no se debió dar en cánones normales, deportivos. Mira lo que me voy a referir, deportivos a esta altura del campeonato. Entonces ahí uno empieza a especular, más allá de lo deportivo, porque a mí me llama la atención, y hay que ser bien sincero, y aquí va mucho más del nombre de Tommy Vergara, que a mí me parece un excelente arquero. Damián Tello, un excelente arquero, que por ahí sostuvo algunos resultados del cuadro curicano, va más allá de los nombres, sino que va en un tema deportivo, y uno empieza a especular. Y en la mañana conversaba con un par de hinchas que tuve la opción siempre.
13: ¿Especula la gente?
14: Sí, siempre que tengo. Primero te preguntan por la familia y después te dicen. Y el Curi. Y por ahí alguien me decía: puede ser que quieren poner en vitrina al Tommy.
13: Ya.
14: Ahora estas últimas 3 fechas.
13: En vitrina. Tommy termina contrato.
14: Sí, termina contrato.
13: Igual que Tello.
14: Digamos. Igual que Tello. No sé si quieren guardar a Tello, le quieren renovar y ojalá que nos llame la atención de a esta altura de.
13: ¿De otros clubes?
14: De otros clubes. Hay varias teorías, yo las estoy
13: especulaciones varias. Sí. A nivel de hinchas. ¿Esto a nivel grupos, de hincha. En grupos de hinchas o en
14: no,
13: la
14: conversación? No, yo por salud mental abandoné. un par de grupos. Ya, me quedé en un grupo más reducido, más preciso. Creo que un grupo más objetivo, es lo que uno busca, más o menos.
13: Fuiste más selectivo.
14: Sí, en ese sentido, pero al final siempre uno termina conversando. Y antes que se me olvide, porque ya estoy atrasado, quiero mandar un saludo de cumpleaños, cumple 12 años, ayer cumplía, o sea, día cumple un año más y un día más, cumple 12 años, Agustín Fuentealba. Estaba comprometido, mandarle saludo al Agustín. En algún minuto, Claudio, tú lo recordarás, nos fue a visitar a la caseta, junto a su hermano y su padre, en el Estadio de la Granja, así que cumple 12 años Agustín, que lo esperemos en algún minuto sea un jugador de Curicó Unido. Así que feliz cumpleaños, feliz 12 años para él y obviamente para la familia.
13: Le mandamos un gran saludo.
14: Sí, que me acordé de los hinchas. Esperemos
13: que lo hayan pasado muy bien.
14: Con su padre también estuvo conversando de fútbol, por eso que...
13: Oye, ya vamos a tocar el tema más a fondo y vamos a escuchar a Damián Muñoz, por supuesto, porque se refirió a la decisión del arco. Él lo argumenta del punto de vista de que para ese partido, por eso yo hoy día quedé con muchas dudas, porque dice, para este partido queríamos algo especial
14: que
13: nos lo daba Tommy.
14: Pero
13: no especificó en qué.
14: Sí,
13: pero yo te estoy contando lo que vamos a escuchar más adelante.
14: Sí.
13: Dice, queríamos algo especial y Tommy nos daba eso. Damián tiene otras potencialidades. Damián Tello, te estoy replicando lo que dijo Damián Muñoz hoy. Tiene otras potencialidades. Y la pregunta mía fue, ¿por qué eligió? Ahí está la respuesta. ¿Y si iba a seguir Vergara? Y ante eso de si iba a seguir Vergara, dice, el ideal siempre para un técnico es que se repita. Uno busca repetir los onces, repetir el equipo. Pero no porque se jugó un partido bien, es obligación repetir la oncena, dice. Y el puesto se lucha día a día.
14: Con lo que tú me cuentas, quedo con más incertidumbre.
13: Sí,
14: y es más.
13: Pero yo creo que va a atajar Vergara.
14: Pero quedo con incertidumbre y más. Y más me llama la atención el cambio de portero, de verdad.
13: Mira, bueno, lo vamos a retomar más adelante, por supuesto, en la conversación en esta jornada de día jueves 15 de octubre con BLN Deportes. A esta hora tenemos entrevista. Está acá, está en la provincia, está en Los Queñes a esta hora, el director del Instituto Nacional del Deporte de la región del Maule, el director del IND Maule, Javier Mariscal, y en la línea de BLN. Más bien, va a conversar con nosotros desde allá. Javier, ¿cómo está? Bienvenido, buenas tardes.
15: Así es, buenas tardes. Aquí estamos en Los Queñes en este momento. Si me falla un poquito las señales, netamente por la cobertura acá en la cordillera, pero aquí estamos efectivamente, y muchas gracias por la invitación en este contacto telefónico con la radio.
13: No se preocupe, ¿no? Y gracias por recibir a nuestro equipo. Estamos con nuestros propios equipos logrando esta comunicación con ustedes de Los Queñes. Bueno, Javier, primero esta actividad, ¿no? No es primera vez que se hace una fecha nacional o un nacional de kayak. ¿Ustedes participan de esto de alguna forma, sí?
15: Sí, nosotros, bueno, nuestro rol de incentivar, motivar, fomentar.
13: Estamos en comunicación desde Los Queñes, lo anticipamos.
14: Ahí está.
13: Lo anticipó
14: el encargado.
13: Sí, lo anticipó. Mm. Bueno, vamos a esperar ahí el regreso.
14: El regreso de la señal. Oye, claro, él se estaba refiriendo a este lanzamiento de Los Queñes. Tú debes imaginar que hay una actividad del calle.
13: Sí,
14: del un kayak, nacional. Un nacional de kayak, y también hay varios temas acá en la provincia. Por ejemplo, ayer me contactaba gente de acá de Curicó que se está disputando en el velódromo también las clasificatorias para los binacionales a desarrollar en Mendoza. Sí, en Mendoza, señor, este año esto que se ha ido creciendo cada año más con esto del deporte del ciclismo.
13: Volvemos con el director del IND desde Los Queñes. Bueno, ahora sí, nos estaba contando de esta actividad del Nacional de Kayak entonces.
15: Así es, el Nacional de Kayak, y como le digo, nosotros como Instituto Nacional del Deporte nos estamos haciendo presente acá para justamente, como le decía, incentivar, motivar, fomentar lo que es el deporte en todas las categorías, en todas las disciplinas, y esta vez tocó el kayak, que es una tremenda vitrina tanto para la comuna como para la región. Va a recibir más de 50 deportistas, se espera más de 500 personas que visiten la zona. Entonces nosotros con mayor gusto y con total intención de, como le digo, fomentar y facilitar el acceso al deporte a la familia, a justamente los deportistas, nos estamos haciendo presente acá, en conjunto también con la Seremi del Deporte, para dar más difusión a los distintos hitos deportivos que hay en cada una de las comunas.
13: Siempre hay varios temas que tocar cuando podemos conversar con autoridades como usted, Javier. Preparación de nuestras delegaciones para los Juegos Binacionales. Primero, si nos puede actualizar con las fechas, este año corresponde en Mendoza, ¿sí?
15: Sí, en Mendoza desde el 9 al 15 de noviembre vamos a estar allá con la delegación, que son un poquito más de 200 personas que va en la delegación. Y esperamos que tengamos el mejor de los resultados. Hace poquito también estuvimos con los Juegos Deportivos Escolares, con una gran delegación que de la provincia de Curicó, que también anduvieron muy bien los deportistas, sobre todo también en atletismo. Entonces, la provincia de Curicó se está destacando por tener grandes deportistas, se ha destacado históricamente en distintas disciplinas, y en los binacionales no es la excepción tampoco, y van hartos representantes de la provincia a lo que será esta cita allá en los Juegos Binacionales Cristo Redentor en Mendoza, con, como le digo, casi un poquito más de 200 personas que van a componer la delegación.
13: Claro, claro que sí. Acá no tengo la cifra precisa, pero para los Juegos Deportivos Escolares al menos teníamos una muy buena participación. Más de la mitad de los deportistas, entiendo, venidos desde Curicó.
15: Sí, por eso lo que le digo, que afortunadamente la provincia de Curicó en general aporta siempre con un muy buen nivel de deportistas, y también con una gran cantidad de representantes en distintas disciplinas, y eso es lo que también nosotros queremos seguir fomentando y también potenciando, porque sin duda podemos tener la materia prima, podemos tener el capital humano, pero nosotros, nuestro rol también como autoridades, es seguir gestionando en pos de ir mejorando todo lo que son las condiciones condiciones para cada uno de los deportistas y las familias que hay detrás.
14: Sí, hola Javier, justo saludarlo a usted. Quería preguntarle, aprovechando obviamente este contacto que está acá en la zona, sobre las obras del velódromo acá en Curicó y también del equipamiento, que mucha gente consulta sobre la etapa final del Estadio Bicentenario La Granja.
15: Sí, bueno, en cuanto al velódromo, el día de ayer un equipo técnico de la Dirección Regional de IND de Maule se hizo presente justamente en el velódromo para ya dar los últimos detalles finales de lo que es la entrega justamente final, valga la redundancia, de lo que es el velódromo, si bien se estaba utilizando para distintas instancias. Estamos ya en los trámites finales para justamente hacer la entrega ya formal de lo que es esta obra. Y en cuanto a lo que es el Estadio La Granja, sostuvimos una reunión hace un poquito más de un mes, tanto con la Corporación de Deporte como con el alcalde George Bordachar, para ver las posibilidades que tenemos para poder mejorar lo que es la pista atlética, ¿ya? Porque hemos visto en terreno de que está bastante dañada, que es una pista que data del 2010, y estamos trabajando en conjunto con la municipalidad y con la Corporación de Deporte para ver qué es mejor, si es un retoping o justamente cambiarla por completo. Entonces se están haciendo los estudios, los análisis, y una vez conforme esté todo eso ok, vamos a ver cuáles son los lineamientos que podemos seguir para dar curso a lo que sea ese proyecto de mejoramiento de aquella pista.
13: Ya, eso ya con miras al próximo año necesariamente, ¿no?
15: Sí, sí, por los plazos de ejecución, por la gestión de los recursos también, que es súper importante, ya esto de cara al 2027.
13: Perfecto, director, y lo anterior que tiene que ver con el Estadio La Granja, nosotros hemos seguido muy muy atentos, adjudicaciones, licitaciones, entiendo que el equipamiento de las butacas, eso está adjudicado, ¿y en qué proceso está lo de la pantalla, que era el último ítem pendiente?
15: Bueno, el tema de la pantalla, cuando yo asumo en la Dirección Regional de IND, que asumí en junio, supe de que la pantalla antigua que estaba en el Estadio La Granja, se hizo una solicitud formal en el mes de abril y por la Municipalidad de Cauquenes, quien finalmente se accedió a la entrega de la pantalla a aquella municipalidad, y ellos estarían en los próximos días, las próximas semanas, retirando la pantalla para utilizarla ya. Como le digo, ya, ese fue un trámite que se hizo por ahí por abril de este año, y a través de un oficio que salió justamente el 22 de abril, dando lo que es para su traslado y posterior instalación en la comuna de Cauquenes.
13: O sea, la pantalla antigua que estaba en La Granja se va para Cauquenes. Y está en proceso la licitación de la pantalla nueva para La Granja, y lo de las butacas, ¿si tiene alguna novedad de la implementación?
15: Sí, más detalles sobre el estado de avance de las licitaciones, ahí no podría dar una fecha exacta ni nada así como muy detallado en relación a eso. Pero sí estamos trabajando en conjunto, como le digo, con la municipalidad, con la Corporación de Deportes, con Matías Bendaño también, para justamente agilizar todo lo que esté pendiente del Estadio La Granja, para cuanto antes contar con un estadio que esté debidamente habilitado para el público en general.
13: Perfecto, ya. Bueno, eso debiera ser antes de terminar este año, ¿no? Los plazos, al menos lo que uno leía ahí en las adjudicaciones, hablaban de eso.
15: Claro. Claro, es que en el caso de la butaca en particular es un proyecto que se está viendo en conjunto con el gobierno regional, entonces también son plazos que el gobierno regional maneja. Usted bien sabe que nos estamos acercando a fin de año, donde también hay que ir cerrando los procesos de licitación, también de ejecución presupuestaria. Entonces, como eso es un proyecto que se está viendo en conjunto con el gobierno regional, ahí los plazos se manejan de otra manera, pero sin duda nosotros estamos poniendo foco, estamos poniendo atención en cada uno de estos procesos para que se agilicen y no se vuelvan más lentos de lo necesario.
13: Perfecto. ¿Cuándo se van ya con la delegación de deportistas a Mendoza?
15: Nosotros nos vamos el 9 de noviembre y vamos a estar hasta el 15 de noviembre en Mendoza, acompañando a nuestra delegación, y esperamos que nos vaya muy bien. La vez anterior se realizó en Talca, también nos fue muy bien como región, y esperamos que esta ocasión también nos vaya de excelente manera y tengamos los mejores resultados en el país vecino.
13: Perfecto. Bien, pues queremos agradecerle, Javier, por estos minutos desde Los Queñes. Que tenga buen regreso hasta, me imagino, va de vuelta a la capital regional.
15: Así es. Muchas gracias a ustedes, bueno, por el espacio, por el tiempo y por permitirnos comunicar lo que estamos haciendo para el deporte y en el deporte en la región del Maule.
13: Bueno, que le vaya muy bien.
15: Muchas gracias. Hasta luego.
13: Hasta luego. Al director del IND, el Instituto Nacional del Deporte de la región del Maule, Javier Mariscal, en vivo con nuestros propios equipos desde Los Queñes, a propósito del lanzamiento del Nacional de Kayak, esta entrevista.
14: Escuchaba de fondo un poquito el viento que sucede ahí en la precordillera Curicana.
13: Oye, Cauquenes,
14: quedé, mira, había una incógnita, ¿dónde estaba esa pantalla?
13: En el Milano hubiera quedado tan linda.
14: Sí, pero bueno
13: Cauquenes
14: alguien
13: la pidió.
14: Sí. A lo mejor nadie más se informó de esta situación.
13: ¿En el ANFA cómo hubiera quedado?
14: Excelente. Pero bueno,
13: pregunto, yo digo, ¿no?
14: Sí.
13: Digo, alguien fue. La vinieron a buscar de otro lado.
14: ¿Puedo decir algo que me dice Salvador siempre?
13: Se puso algo.
14: Alguien fue más vivito. Sí. Hay que decirlo. Alguien fue un poquito más vivo.
13: Hay que aplaudir a los amigos de Cauquenes.
14: Ahora.
13: Tuvieron vivito.
14: Felicitaciones para Cauquenes. También ellos se merecen también, pero bueno, lo ideal hubiera sido que hubiera quedado acá, cerquita, porque también hay una necesidad.
13: Claro.
14: Pero ya sabemos dónde está la pantalla. Que yo hubiera esperado.
13: La pantalla antigua.
14: Yo hubiera esperado que esa
13: el
14: pantalla.
13: Es del IND.
14: Sí. ¿Ah? Yo hubiera esperado que esa pantalla hubiera seguido funcionando hasta que llegara esta hora.
13: Sí, porque obviamente fue retirada.
14: Sí, pero había que retirarla porque había que terminar el codo.
13: Claro.
14: Así que quedo con más incertidumbre sobre lo otro, sí. Sobre la pantalla definitiva.
13: No hay
14: porque
13: fecha.
14: En algún minuto nosotros informamos acá que la butaca se había adjudicado, pero el tema de la pantalla se había declarado desierta. Y ahí hay otros protocolos que seguir que uno esperaría que fuera funcionando porque creo que Curicó la necesita. Ejemplo, la actividad de Santelice en el retiro.
13: ¿Ya?
14: Hay cosas que se mostraron en pantalla.
13: Se ve de un solo lado.
14: Y se ve de un solo lado. La gente que está en Pacífico y en Preferencial no tienen acceso a ver eso. Es más, yo he conversado con Comunicaciones y ellos tienen un proyecto muy lindo y lo están haciendo de forma más básica, que es mostrarle a la gente que está en el estadio el sector de donde trabajamos nosotros en zona mixta.
13: ¿Ya?
14: Mostrarle lo que antecede a un partido, la arenga, los jugadores saliendo del camarín, el equipo visitante bajando el camarín superior. Y que es algo lindo, pero la gente no tiene acceso. La gente que está en Pacífico no
13: vería nada.
14: No ve nada en absoluto. Y ellos me han comentado que una vez estando esa pantalla, obviamente van a utilizar otra tecnología de mejor resolución. Y obviamente se pueden mostrar muchas cosas más en esa pantalla.
13: Sobre todo lo que pasa antes de los partidos, porque obviamente la liga de ascenso es completamente televisada.
14: Sí, no te permite otra cosa, exactamente.
13: Claro, por ejemplo, para cuando tengamos pantalla algún día, bueno, cuando tengamos la segunda pantalla, no se puede dar el partido, por ejemplo.
14: No
13: lo puede usar para mostrar las repeticiones.
14: No.
13: Eso no está permitido.
14: Menos el VAR.
13: No.
14: Nada.
13: No,
14: en
13: tampoco.
14: Absoluto.
13: Pero toda la previa sí, calentamiento. Sí.
14: La alineación.
13: El público, hacer juegos con el público.
14: Por supuesto.
13: La famosa Kiss Cam. ¿Te gusta esa o la Dance Cam? Las dos, dice. Las dos. Cualquiera
14: que no te pille.
13: Cualquiera nomás. Para todo ese tipo de activaciones, sí, como se dice hoy día, sirven. Y para las imágenes de la previa, por la salida
14: de la cancha. Por supuesto. Oye, y te cuento una cosa.
13: Quedé preocupado, sí.
14: Sí, no, yo también quedé preocupado.
13: ¿Cuándo
14: pero
13: estás listo?
14: Me quiero imaginar que tal vez no existía la información fina de la situación.
13: Puede ser,
14: porque
13: sí,
14: le hablaba
13: no había fechas.
14: Que esto era en conjunto con el gobierno regional. Entonces, por ahí tal vez se maneja otra información. Y sabes que yo quiero recordar algo que sucedió el día de la despedida de Luis Santelice.
13: El lunes.
14: Sí, y quiero agradecer también la confianza a la gente de Comunicaciones de Curicó, pero esto no está ligado a Curicó, pero las personas sí, que es Rodrigo Orellana.
13: ¿Ya?
14: César Mena, que tuvieron la amabilidad de invitar a algunos medios que estábamos ahí, fuimos 5 o 6.
13: ¿Ya?
14: nos dieron la primicia de mostrarnos el museo.
13: Ah, ¿sí?
14: Así que pudimos recorrer el museo, obviamente.
13: Sin cámaras.
14: Con el compromiso.
13: Sin registro.
14: No, hoy casi ni siquiera nos tuvieron que informar, porque uno sabe, obviamente, cuál es nuestra labor y nos vamos a matar en la magia.
13: Es un adelanto.
14: Un adelanto, y sabes que...
13: Ya, cuenta todo lo que viste.
14: Quedé sorprendido. Ah. ¿Sabes por qué? Vi la camiseta de Luis Hernán Álvarez.
13: Oh.
14: Y la historia de la camiseta no la tenía él, la tenía un coleccionista, y accede él a esa camiseta, quien paga una no poca suma de dinero por ella, que es uno de sus hijos, que es Cristian.
13: Mira.
14: Cristian. Así que vi también una camiseta de Lulita.
13: ¿De Lulita Hevia?
14: De Lulita Hevia.
13: Mira, del Vasco.
14: Cuando defendía al Instituto San Martín.
13: ¿Ya?
14: Instituto, no, perdón, exactamente, Santa Marta. Santa Marta, perdón, no San Martín, Santa Marta.
13: Mira.
14: Y vi una de las. Lo que había en esos tiempos, la camiseta. Hay un casco hay un casco de Tania González. Y mucho ciclismo.
13: Oye, ¿cuándo se abre ese museo del deporte?
14: A fines de octubre.
13: A fines de octubre,
14: pero está muy lindo. Así que incluso fue algo muy natural, sin pedirlo. No ofrecieron ni a verla.
13: Buenísimo. ¿Abrirá los días de partido de fútbol o son cosas
14: distintas? No, difícil. No, muy difícil, ¿sabes por qué?
13: Porque tú tienes que... los camarines.
14: Tienes que acceder por la misma escala que accedes a los camarines visitantes.
13: Bueno, llamado yo, en cuanto abra eso, los colegios, a empezar a solicitar...
14: Por supuesto.
13: Visitas.
14: Por supuesto.
13: Tienen que ir todos los colegios a conocer.
14: Sí.
13: El Museo del Deporte Curicano.
14: Hay muchas tricotas de ciclismo.
13: Mira.
14: Me encantó. De ciclismo. Así que, y unos guantes de boxeo.
13: ¿Ya?
14: De Curicó Canales.
13: De Curicó Canales.
14: Curicó Canales. Así que.
13: Muy bien.
14: Lindo museo.
13: Historia
14: así que,
13: pura.
14: Gracias a los muchachos. De verdad. Gracias a los muchachos que nos dieron la opción de recorrer el museo.
13: Muy bien. Que abrirá sus puertas próximamente.
14: Sí, fines de octubre.
13: Ahí vamos a estar muy atentos. 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Hacemos la pausa, la vuelta, nos metemos en la actualidad de Curicó Unido. ¿Quieres escuchar a Damián Muñoz?
14: Lo voy a escuchar.
13: ¿Quieres escucharlo?
14: Sí, señor.
13: Sobre el cambio en el arco, por ejemplo.
14: Sí, todavía. No sé, tengo mi opinión sobre eso.
13: ¿Será este el partido más importante del año?
14: ¿Para Curicó? Sí.
13: ¿Estás seguro?
14: Sí. Sí, porque es un partido donde puede sellar la permanencia.
13: El más relevante. Bueno, a la vuelta en BLN Deportes.
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13: Las 2:32. Antes de entrar al detalle, hoy en esta jornada de jueves de Damián Muñoz, habló el técnico de Curicó Unido. Algunos mensajes de la gente que van llegando por acá. Alfred dice, buenas tardes, dos cositas. Se pregunta él, ¿no? ¿En qué nos irá a sorprender el entrenador esta vez? Porque ya se nos hace común que algún jugador sea titular y otro ni a la banca. Y lo segundo, dice, lo de las entradas fue bien acogido en los grupos de hinchas del Curi. Leí muy buenos comentarios, nos dice Alfe.

0: Pacífico, tanto norte como sur, y bajó a 18,000 pesos la tribuna Edith Vélez. Y acuérdense también que en esta oportunidad los mayores de 70 años ingresan gratis. Había mucha pregunta el día de ayer de cómo lo hacían, si era automático, bastaba con ir con el, con asistir con su carnet de identidad. No, tienen que canjear una entrada. Tienen que hacerlo, de hecho el club dispuso atención presencial en la tienda del club que está ubicada en Molvalle, por si alguien necesita hacer ese trámite, porque tienen que acceder a un ticket que es totalmente gratuito, pero tienen que hacerlo a través del sistema online que está dispuesto para aquello. Los mayores de 70 años que entran gratis y también los niños de hasta 5 años que entran gratis. Niños de entre 5 y 12 pagan el 50% del valor para cada una de las localidades. Otro, buenas tardes a todos en el panel. Yo creo que lo del Tommy dice es para ponerlo en vitrina, lo plantea Ernesto. En vitrina, digo yo, en vitrina como para eventualmente una transferencia, me parece que no, porque no pertenece a Curicó. El Tommy termina contrato a final de esta temporada, o sea, es decir, en menos de un mes va a terminar contrato, igual que Tello. Creo sí que puede ser una decisión del club para poder verlo al Tommy y tomar decisiones de cara a la próxima temporada. Una decisión como, por ejemplo, decir, el próximo año Curicó tiene que traer un arquero, o un arquero de afuera, digo, o se puede quedar con el Tommy y con Juan Rus, por ejemplo. Por ahí podría ir. Paulo, hola Paulo. Estimados, buenas tardes. La adjudicación, dice, de las 3.694 butacas se realizó el día 17 de septiembre, con plazo de ejecución de 58 días. Nos recuerda aquí todo, dice. Ahí está la información. 17 de septiembre. O sea, no va ni... Vamos a cumplir recién un mes desde la adjudicación. Y ahí está, según las bases, hasta 58 días después de la adjudicación podrían estar esos trabajos. O sea, estamos en pleno periodo de que eso pueda comenzar. ¿Qué más dice por acá? Carlos, al Estadio Chinquihue de Puerto Montt le cambiaron la carpeta de pasto sintético de una, dice. De una. ¿Ah? Y acá, demasiada burocracia. Llevamos del año 2010 construyendo el estadio. Otro, Ramón dice, mañana viernes, si pierde Rangers Curicó, sin jugar se salva. No, Ramón, no es suficiente. Si mañana pierde Rangers, que visita a Santiago Wanderers, a Curicó le basta un empate el domingo, eso sí. Así que atentos mañana al partido de Rangers. Si mañana pierde Rangers en Valparaíso, a Curicó le basta un empate ante Deportes Iquique para asegurar la permanencia. Vamos a escuchar a Damián Muñoz a propósito del juego de este domingo a las 12:30 ante Deportes Iquique. Será seguramente el juego más relevante o el partido más importante de la temporada.
1: O sea, sí, vamos con un partido más que nada difícil contra un rival que viene haciendo las cosas bien de visita, que viene ganando sus últimos partidos. Y nosotros más que nada tenemos que ratificar lo que hicimos allá en Valparaíso con una buena presentación. Sabemos que dentro de todo después también están los tres escenarios de siempre, pero creo que son las formas y las maneras las que a ti te dejan más tranquilidad de que si tú vuelves a sostener eso y a mejorarlo, te va a estar muy cerca de ganar el partido. Entonces creo que nosotros más que nada eso, ahí está el desafío en poder sostener y mejorar, bueno, valga la redundancia, y más que nada es poder ganar de local, que en cierta manera son dos partidos que nos quedan, y la idea es que estos últimos dos que quedan poder sumar 6 puntos con eso, y bueno, después del partido de visita, obviamente que ir a pelearlo con toda la motivación y las herramientas que tengamos.
0: Claro, quedan dos partidos local, estamos claros. Primero se juega este, el del día domingo, ante Deportes Iquique, después tendrá que ir como visitante Curicó para medirse con Deportes Antofagasta y va a cerrar en la última fecha de la Liga de Ascenso otra vez de local ante el cuadro de Deportes Temuco. Sí, es verdad, uno siempre quiere ganar todos los partidos, pero sí me parece a mí que este es el partido. Es el partido de la temporada porque se dan todas las condicionantes. O sea, es el que matemáticamente y sin depender de absolutamente nadie, como ha sido hasta ahora, Curicó nunca ha dependido de otros resultados. Nunca, porque ha tenido el colchón de puntos suficiente como para no tener que decir, oh, necesito tal, un empate acá, o que pase esto acá, para no perder la categoría. No, Curicó ha dependido siempre de Curicó. Y ahora llega la oportunidad de que matemáticamente en este juego, si Curicó gana, se salva. Para mí, sí, es el partido más relevante del año. Nos podrá gustar más o menos lo que está peleando Curicó, pero es el partido más importante y seguramente va a ir gente que

0: habitualmente no iba o que no estaba yendo a ver a Curicó, porque se puede dar un logro chiquitito si usted quiere, lo que sea, pero hay que hacerlo, hay que asegurar la categoría. Otra de lo deportivo, ¿qué se debe repetir entonces para obtener éxito en este juego ante Iquique de lo que mostró el equipo en Valparaíso?
1: Sí, creo que más que nada en lo que es lo futbolístico, creo que las muy buenas circulaciones de pase que tuvimos, la movilidad, el encontrar bien los espacios que por ahí nosotros previsualizamos que el rival te puede dejar, atacar bien las debilidades también que en cierta manera va a tener el rival y estar muy atento con las potencialidades que tengan también a la misma vez Deportes Iquique, y creo que eso va a ser muy clave para que nosotros podamos tener un control sobre los ataques que vamos a tener y también podamos tener una mayor profundidad y números también en el sentido de las llegadas que tengamos al arco contrario.
0: Claro, en comportamiento del equipo ideal, pues que tenga buenas asociaciones, como decía el técnico Damián Muñoz, pero a ver, lo de Valparaíso a mí me parece que nos tuvo cerca de ser un gran partido, un buen triunfo, sí, pero es muy distinto a lo que va a tener que hacer el día domingo ante Iquique, porque jugando como visitante, ¿qué fue lo bueno que mostró Curicó en ese partido en el Elías Figueroa? Sobre todo el segundo tiempo, que llegó tres veces y anotó dos goles. Tampoco es un partido donde, digamos, ejerció a lo mejor un dominio del juego o que le permitiera a Curicó hacerse dueño del partido, no es eso, y de visita está bien, me parece, pero de local es totalmente distinto. Entonces yo creo que el desafío es diferente, es tratar de dejar su sello, de jugar a lo que quiere jugar Curicó, que de local creo que es tener la pelota, tratar de atacar por banda, tratar de ser profundos y más allá de por donde tú llegues al arco, pero tratar de generar profundidad y que no le pase como muchas veces durante el campeonato, que a lo mejor sí ha tenido la pelota, pero te vas a un entretiempo sin llegadas o con una aproximación, ¿no? Tiene que generarse, ser capaz de ser profundo. Ese es el desafío. Ojo con Iquique, ¿eh? Porque Iquique la tiene difícil, pero matemáticamente está luchando por meterse en la liguilla. Si uno ve la tabla de posiciones, hoy día Deportes Iquique tiene 34 puntos. 34 puntos. Y el corte, el último clasificado a la liguilla, que es el octavo, tiene 39. Es decir, está a 5 de la zona de clasificación, con 9 en disputa. Difícil. Bueno, pero si no dan la pelea, ninguna chance. Entonces, para Iquique es un partido trascendental. Necesita ganarlo para mantener esa ilusión. No es una fácil tarea ganarle Iquique. Iquique viene bien, sobre todo jugando como visitante. Pero es muy distinto al lado del Paraíso. Yo creo que es otra cosa lo que tiene que hacer Curicó. Tiene que tratar de imponer su sello, de despedirse bien con la gente. Primero conseguir los puntos suficientes para zafar, es decir, una victoria. Y después ojalá que lo logre jugando bien para cerrar de una manera un poquito más más normal o más acorde a lo que uno se imaginó iba a ser la campaña, sobre todo en casa. Vamos al tema del arco. Dos preguntas en una para el técnico Damián Muñoz. ¿Por qué decidió hacer cambio de arquero, entregarle la portería a Tomás Vergara en el último compromiso ante Wanderers, y si va a seguir atajando el Tommy?
1: No, más que nada se tomó la decisión porque en cierta manera la veces que le tocó competir a Tommy en la Copa Chile lo hizo bien. Creemos que también está a la altura para poder competir en el torneo y más que nada buscando una característica diferente también de acuerdo a lo que nosotros queríamos buscar también dentro del juego. Creo que él nos da algo diferente, que Damián también tiene otras potencialidades, tiene otras virtudes, y bueno, afortunadamente salió bastante bien lo que buscábamos nosotros ese día, y bueno, ahora más allá siempre uno le dice a los jugadores, más allá que uno gane y que en cierta manera se sienta que como si el equipo que gana repite, que uno trata también de que sea de esa manera, pero también el rendimiento acá de la evaluación es diaria, o sea, poder jugar un muy buen partido, pero si la semana mía fue mala, no, estoy poniendo en riesgo mi titularidad. Entonces creo que el mensaje va por ahí en sostener y mejorar, y bueno, y los que están ahí esperando su oportunidad también en acelerar y en poder estar cerca del que está jugando titular, para que así también pase lo del otro día, que cuando uno realiza los cambios también el equipo sostiene o hasta puede mejorar en la parte estratégica o en la parte más que nada individual.
0: ¿Cuál habrá sido ese criterio o ese esa opción que le daba Vergara al equipo y que Tello a lo mejor no se la daba. Se especula, no lo dice en concreto el entrenador, pero se especula, se dice que apostaba a un arquero con mejor juego con los pies, pensando que muchas veces iba a tocar recurrir a dar la vuelta completa, como se dice, y un lateral se le iba a tener, o un central se le iba a tener que dar al arquero, y el arquero jugar hacia el otro lado. Habría sido, digamos, uno de los factores, aunque no, insisto, no lo dice concretamente Damián Muñoz. Ahora, yo escucho esta declaración y digo, ¿entonces está abierta la lucha por el arco? En la fecha 28, vamos a jugar la 28, nos quedan tres fechas del campeonato. ¿Está abierta? A mí me parece que no. A mí me parece, más allá de lo que hayamos escuchado del entrenador, que va a seguir atajando el Tommy. Creo yo que va a seguir atajando el Tommy Vergara, pero si esta declaración fuera... o uno la hace extensiva a cualquier jugador de campo, sí, porque es distinto, porque el arquero es distinto. Para un jugador de campo, efectivamente, uno escucha toda la semana, el puesto se gana semana a semana, pero el arquero es diferente. El arquero, tú obviamente confías en los dos o en los tres arqueros que tienes, pero es uno el que juega, y si no hay una muy mala actuación o una suspensión o algo así, no es habitual que haya cambio. No creo que sea un puesto en que tú estés, voy a ver el que esté mejor va a jugar. Ahí yo creo que no, yo esa no la hago extensiva al arquero. A mí me parece que va a seguir atajando Vergara. La última de Damián Muñoz, faltan todavía dos puntitos para asegurar matemáticamente, pero ¿cree que o siente que el equipo ya está a salvo?
1: No, para nada, es que nosotros no tenemos que trabajar en base a la permanencia, porque si bien en sí estamos cerca más que nada de esa parte, de esa zona donde nadie quiere estar, pero nosotros, más allá de lo que pase con los rivales, no sé, los tres que están abajo, nosotros pueden perder esos tres partidos, pero la idea es que nosotros podamos ganar los tres. Entonces nosotros vamos a trabajar y vamos a más que nada a luchar para que sea así, para que también, dentro de todo, como hablamos en una oportunidad, a lo mejor no se pudieron conseguir objetivos de liguilla o menos campeonar, pero por ahí terminar con una sensación donde terminaste el año más tranquilo, terminaste el año en cierta manera solidificando a lo mejor otras cosas en el club también, que hay cosas que en cierta manera se han ido haciendo bien, se han ido mejorando, se han ido potenciando, y bueno, después se hará la evaluación dentro todo de la parte directiva también y la parte de nosotros como cuerpo técnico, a ver qué puntos a futuro son los que se tienen que mejorar.
0: Bueno, la matemática dice que sí, que a Curicó le faltan dos puntos. O sea, no se puede sentir a salvo todavía, pero está a dos puntitos de sellarlo. Como no se pueden obtener de a dos en un solo partido, está a un triunfo. Lo más simple que usted tiene que saber. Si gana Curicó a Iquique, estará a salvo. Pero muy atentos a lo de mañana. Si cae Rangers en Valparaíso ante Wanderers, ya no va a necesitar dos puntos Curicó, va a necesitar solamente uno, por lo que un empate ante los Dragones Celestes sería suficiente para asegurar la permanencia. A la vuelta del corte, muchos comentarios a propósito del tema del arco y otros en BLN Deportes.
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0: Las 2:48, últimos instantes de este programa, mensajes que llegan. Buenas tardes. ¿Los mayores de 70 años entran gratis el domingo al estadio en cualquier ubicación? Qué buena pregunta la que hace Sergio. Buena pregunta. Yo entiendo que sí, porque no se dice que sea para una ubicación en particular. Lo que sí le podemos contar a Sergio, y que ha preguntado mucha gente cómo lo hacen, pues no es llegar y asistir al estadio, como les decíamos. Tienen que, a través de Passline, que es la tiquetera que vende los boletos para los partidos de Curicó Unido, canjear su entrada. Los adultos mayores de 70 años tienen que canjearla, porque tienen que estar en la contabilización y son entradas nominativas, tienen que estar a nombre de cada uno de ellos quienes vayan a asistir. Y lo que ha dispuesto el club es asistencia a través de la tienda física que tiene Curicó Unido, ahí en el Mall Valle. Pero deben hacer el trámite, no lleguen al estadio así nada más con su carné, a la usanza, digamos, de como lo hace el socio, que le basta con mostrar el carné. Tienen que hacer el canje. Otra, buenas tardes. Consulta, ¿se puede comprar entradas en la tienda? Vaya, acérquese, ahí está la asesoría. Entradas físicas no, pero ahí está la asesoría para que pueda hacer tanto el canje de entrada, un adulto o un niño, un adulto mayor de 70 o un niño de hasta 5 años, y seguramente lo pueden o la pueden orientar para que pueda hacer la compra. Hola amigos, dice, ojalá que el técnico lea bien el partido, dice, porque Iquique tiene muy buen pie de la mitad del campo hacia arriba y juegan sin presión, eso los hace peligrosos, opina por acá José. Hola amigos, está claro que Tello sale por el penal que comete con Magallanes. ¿Será así? Roberto lo escribe esto, ¿eh? ¿Será así? No sé, o sea, me parece un... Sí, si es que hay un error ahí, pero me parece mínimo como para pensar en un cambio de arquero. Por el penal que comete ante Magallanes, claro, que termina siendo el gol del partido y cuesta los puntos, pero no creo, porque todas las que salvó Tello, digamos, deberían estar en su cuenta o a favor, en su cuenta personal, versus los errores. Hoy, hacíamos ese análisis con algunos colegas hoy día. ¿Cuántos errores habrá cometido Tello que hayan costado gol? No sé si dos. No sé si un par de goles, uno en la campaña, se los puede adjudicar a alguna mala decisión de Damián Tello. Hay uno de local, uno, no se me viene a la memoria, pero no más de dos. Alfred, seamos sinceros, Vergara no es mejor con los pies, dice que varias veces quedó largo, insisto. Yo apoyo la cantera, pero si realmente demuestra que se la puede, dice. No por romanticismo, para mí no es titular, dice. Un partido y lo responsabiliza en el gol. Yo no sé si hay responsabilidad del Tommy en ese gol, pero bueno, coincido en el fondo que no estaba para cambio, pero ya está, se hizo. Veamos qué va a pasar para este partido. Veamos qué va a pasar. Otro, Rodrigo, con esa respuesta sobre Tomás Vergara me da a entender que el domingo juega Tello. No sé. A mí me da la sensación de que va a repetir Vergara. Claro, la declaración es de jugársela en la cancha y de que no necesariamente equipo que gana repite. Pero yo tengo dudas, digo, escuché la misma declaración que tuvo Rodrigo, pero yo creo que Tello va, Tommy, digo, va a ser el arquero. Va a ser el arquero. Ya, y uno más por acá, equipo ganador dice, tiene que jugar, ¿viste? Otra visión, o sea, debería repetir. Y el último, Seba, escribe Seba, si Curicó empata el domingo, hace 28 puntos, a ver, voy a leer su análisis, obliga a Rangers o a Santa Cruz a ganar absolutamente todo lo que les queda, pero como juegan entre ellos en la fecha 30, uno de los dos va a quedar o va a dejar puntos en el camino obligatoriamente, haciendo imposible que ambos pasen a Curicó al mismo tiempo. Exactamente, o sea, más o menos va en la línea de la nota que publicamos el día de ayer. Ahí encuentra todo el detalle en blnradio.cl. Si Curicó empata, le basta que Rangers pierda su partido para matemáticamente asegurar, para estar ahí a un pasito. Don Claudio J.C. Maldonado, escribe Maribel, si Curicó tuvo la suerte, dice, de ganarle a Wanderers, y si Rangers hace lo mismo y le gana, esperemos que pasen los 90 minutos y vemos quién ganó. No demos por ganador a Wanderers antes de tiempo. Obvio, hay que jugar los partidos. 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Ya nos vamos. Las 2:54, la última. Lo de la titularidad del Tommy sobre... a ver. No será... No, dice, para una negociación posterior con Tello, una eventual negociación de renovación. No, amigo, ¿cómo? No creo que se preste para algo así, para una renovación más favorecedora, que se preste el club para algo así, digo, no me lo imagino. Pero está dentro de las posibilidades. Salvador, muchas gracias por la puesta en el aire, ¿eh? Gracias. Que estén muy bien. Viene Daniel Hernández para el BLN por la tarde.
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6: Son las 3:02.
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están? Bienvenidos, muy buenas tardes. Jueves 15 de octubre, estamos en la mitad de este mes, el número 10 del año 2026. Los saludamos de inmediato y comenzamos esta jornada de día jueves con exactamente 23 grados. Dígame, ¿no? Que está agradable la temperatura, ¿no? Muchos andan con polera. Luquita, ¿cómo está? Bienvenido. Salude también, por supuesto, a sus seguidores, a sus cada uno de los auditores que nos escucha día a día. Bueno, junto a todo el equipo del BLR por la tarde, los invitamos a que nos acompañen hasta las 18 horas, 6 de la tarde. Recuerde que vamos a estar hablando de diferentes temas y también nuestro WhatsApp, como siempre, ya está habilitado, el +569 95 97 9492. Bienvenidos todos a esta jornada de día jueves, bastante agradable, con buena temperatura, muchos haciendo deporte a esta hora. Comenzamos de inmediato el BLN por la tarde.

como siempre nos acompañan nuestros queridos auspiciadores Radio Taxi Express, Imagen Salud Centro Médico, Mall Valle Curicó, Eduardo Cornejo Abogado, Coadink Farmacia Vida y también Arcán Vestuario 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nos acompañan de lunes a viernes en el BLN por la tarde. A ver, estábamos revisando efemérides hoy día en esta jornada, 15 de octubre. Hoy es el Día Nacional del Anciano y del Abuelo en Chile. Yo creo que hoy día muchos gozan de tener a sus abuelos vivos, otros ya han emprendieron el camino, ¿cierto? Y la verdad que, y revisamos en redes sociales, ¿qué enseñanza hoy día a ustedes que nos están escuchando, aquellos que se atrevan a mandarlos un audio rápidamente al más 569-9597-9492? Y la pregunta es la siguiente: ¿qué enseñanza les dejó su abuelo o su abuela? Muchos probablemente se criaron con los abuelos, ¿ah? Por diferentes circunstancias. Otros aprendieron andar en bicicleta con la abuela, con el abuelo. Otros aprendieron a cocinar en diferentes circunstancias. Entonces, hoy día, en el Día Nacional del Anciano y del Abuelo, además en Chile, como se conoce, ¿cierto? Es una oportunidad también, ¿ah? Para poder comenzar sobre un tema hoy día del abandono, ¿ah? De adultos mayores. El tema de las pensiones hoy día, un tema que tiene sin duda diferentes opiniones, ¿ah? Y un tema que hay que hacerse cargo también. Y también, ya lo decíamos, el tiempo que se dedica finalmente a poder hoy día brindarles mayores herramientas, ¿ah? Y que no, finalmente no existen. A ver, comentarios, nos dicen, claro, tengo mucha enseñanza, ya les voy a mandar un audio de mi querido abuelo, dice, 15:12, nuestro WhatsApp está disponible, el más 569-9597-9492, ahí usted nos puede enviar todos los audios, nos puede reportar también lo que está ocurriendo en las rutas durante toda esta tarde, hasta las 18:00, 6:00 de la tarde.

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1: Esta noticia está publicada en nuestra página www.belneradio.cl porque Curicó está buscando declarar patrimonio vivo a las palomitas de la estación. El Consejo Municipal de Curicó aprobó una iniciativa para otorgar el título de patrimonio vivo a las tradicionales vendedoras de tortas, reconociendo su aporte a la identidad local. Dijo el alcalde también que se va a comprometer a agilizar los trámites jurídicos para concretar este nombramiento. Así que las palomitas de la estación de Curicó, que obviamente son conocidas a nivel mundial, ¿eh?, no solo acá en nuestro país, sino que también a nivel mundial, quieren ser y van a trabajar, por supuesto, también para ser declaradas en esta oportunidad, ojalá pronto, ¿eh?, como patrimonio vivo. ¿Qué les parece a ustedes? ¿Quién más consideran ustedes que debiera declararse patrimonio vivo de la ciudad de Curicó? Porque hemos hablado muchas veces de las palomitas, ya que está esta nota publicada en nuestras redes sociales, donde también se va a tratar de comenzar en este aquello. ¿Quién más considera usted que se, por todos lados, se debiera llevar esta declaración de patrimonio vivo? Lo dejamos ahí, puede opinar junto a nosotros al más 569-9597-9492. 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

20 minutos ya nos separan de las 4 de la tarde y el presidente Kass llama a mirar al futuro en esta nota que está publicada en la sección nacional de www.belnerradio.cl, porque dice: ante la polémica por el 18 de octubre y espera que la violencia no se vuelva a repetir nunca más, lo que ha dicho el presidente de la República. Consultado por la posibilidad de que se realice un acto en La Moneda, el mandatario respondió que nosotros tenemos que tener una mirada de futuro y lo que estamos haciendo es reconstruir nuestro país. Luego agregó: el 18 de octubre fue un momento complejo de mucha violencia y esperamos que eso no se vuelva a repetir nunca más, es lo que dijo el presidente de la República. Kass hizo estas declaraciones antes de participar en la presentación también de Chau Chile, iniciativa impulsada por el canciller Francisco Pérez Mackenna para atraer inversión extranjera directa, talento global y también empresas tecnológicas al país, según lo que señalaron. Al respecto, afirmó que se vienen muy buenas noticias para Chile, es lo que ha dicho el presidente también de la República. Todas estas notas ya están publicadas, nos puede buscar en nuestras redes sociales en @BelenRadio, estamos en Instagram, si es que tiene Facebook, obviamente, también nos puede buscar, y si es fanático del TikTok, no puede dejar el TikTok de ver videos, también nos puede buscar en @VLNRadio, ahí estamos disponibles para que nos vaya a seguir en todas nuestras redes sociales. Vamos a la música, ya son las 15:42, agradable temperatura en este momento en la ciudad de Curicó, escucha bien, tenemos 23 grados, así que a disfrutar de esta temperatura que nos regala este día jueves, 15:42.

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6: Son las 3:59.
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5 minutos, temporada de turismo 2027 en Curicó, se proyecta el alza y también con un llamado a la inversión privada. A ver, esta nota está publicada también en nuestras redes sociales porque el rubro turístico de la provincia de Curicó se prepara para recibir la temporada 2026 en medio de un escenario económico marcado por importantes desafíos a nivel nacional y también internacional. Tras un periodo de bajas ventas, el sector anticipa una estabilización y una posterior recuperación de cara a la próxima temporada estival, apostando por el interés de los visitantes, tanto nacionales como también extranjeros. El presidente de la Asociación de Turismo y Comercio de Curicó, Reinaldo Cubillos, se mostró optimista respecto al futuro de la industria. Dijo: venimos de momentos muy críticos y complicados, pero esperamos que el 2027 ya vaya iniciando el verano, se avecine un crecimiento al alza en ventas del comercio y del turismo. Oye, nos decían el otro día, nos escribió una persona, qué lindo sería, y lo hemos comentado, ¿eh? Lo dijimos para el 18 de septiembre, estos buses turísticos, hoy día que son eléctricos, que cumplen con todas las normativas de cuidado uso ambiental, imagínense, va potenciando la llegada del tren acá a Curicó, este bus panorámico, visitando el Cerro Carlos Condel, y cuándo otros puntos, ¿eh?, que están disponibles acá en la ciudad de Curicó. Así que esta nota que está disponible en nuestras redes sociales, usted también la puede revisar, porque la temporada de turismo 2027 en Curicó se proyecta la alza, ¿eh? Esperemos que así sea, y también con un llamado fuerte a la inversión privada. Si algo ocurre, usted nos puede escribir al más 569-9597-9492. Vamos a la música, ya estamos de vuelta.

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Oye, yo les decía que nuestro WhatsApp está disponible para que nos saludan, para que nos escriban, para que ante cualquier cosita que vaya ocurriendo, recuerde que estamos siempre atentos al más 569-95-979492.

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25, y atención con esta noticia del ámbito de la economía. Se están revisando algunos números y también las recientes turbulencias financieras de las administradoras de fondos de pensiones, las famosas AFP, que encendieron las alarmas públicas luego de revelarse caídas millonarias que impactaron directamente a las pensiones en Chile, con el famoso Fondo E, históricamente reconocido como la alternativa más conservadora, registrando pérdidas cercanas, escuche bien, al 10,4% en el último año. Los analistas y también los académicos abordaron este origen técnico de esta situación. Dijeron que el comportamiento, por lo menos de las tasas internacionales y de las medidas normativas implementadas para frenar la exposición a riesgo, sin duda ha generado sus complicaciones. Para entender lo sucedido, la clave radica en la dinámica de los swap, contratos financieros mediante los cuales la AFP intercambian flujos de pagos de intereses con bancos internacionales. Esto lo explicó Francisco Díaz, quien es director de la Escuela de Negocios de la Universidad Mayor, quien dijo que las administradoras proyectaban una caída gradual de las tasas de interés globales en la medida en que la inflación cediera. Todo esto, dijeron, bajo una pésima, y también adquirieron algunas situaciones para ver los valores del escenario en recortes de tasa y también en los mercados internacionales. Así que si usted quiere conocer un poquito más de lo que está afectando hoy día, por supuesto, esta caída del Fondo E en toda esta contingencia económica, ¿cierto? Lo puede revisar en www.belenradio.cl. Ahí tenemos publicado todos los temas, y además nos puede seguir, por favor, en Instagram, en Facebook, en TikTok, para que vaya descubriendo todo el material que estamos publicando minuto a minuto para ustedes, nuestros auditores de la radio. Seguimos en Belén por la Tarde.

0: Estamos de vuelta, 20 minutos nos separan de las 17 horas, 5 de la tarde. Tenemos invitados, nos acompaña ya en el estudio. Saludamos al delegado presidencial de la provincia de Curicó, Óscar Águila Galdames. Y también saludamos, por supuesto, a la Seremi de Obras Públicas de la región del Maule, Yarna Cancino Rosón. La saludamos primero, Seremi. Gracias por visitarnos acá en los estudios de BLN.
1: Muy buenas tardes, gracias por la invitación y contenta de estar aquí en la provincia de Curicó acompañando al delegado.
0: Vamos a arreglar de inmediato ahí el microfonito para que puedan escucharle perfecto en las casas. Acérquese por ahí nomás.
1: Ahora sí, muy buenas tardes, gracias por la invitación y contenta de estar aquí con ustedes.
0: No, gracias a ustedes. Gracias, delegado, también por visitarnos. Cuéntenos un poquito en qué están de visita acá en la zona. Estábamos revisando también varios proyectos que hoy día están en ejecución. El Seremi, la vimos también en terreno en el invierno, donde estaban muy preocupados de lo que ocurría en Licantén, en Roberal y otras comunas. ¿Cómo está hoy día la situación en materia de proyectos para la región del Maule?
1: Bueno, es que tenemos muy buenas noticias y por eso vinimos a la reunión con el delegado para contarle bien en específico lo que es el Plan Chile Despega, con más pega, que es un proyecto, un programa del gobierno de Chile, bajo la presidencia de nuestro presidente José Antonio Kast, que busca impulsar la economía y reactivar y dar mayor empleo. Entonces, nosotros desde la Seremía del MOB Maule postulamos a este programa con alrededor de 30 iniciativas y fuimos beneficiados con 27 iniciativas, y que en concreto para la provincia de Curicó significa una inversión de 8.700 millones de pesos con 10 iniciativas que solamente se concentran en la provincia de Curicó, en sus distintas comunas.
0: Claro, Seremi, antes de saludar ahí para que podamos dialogar también con el delegado, algunos de los proyectos, porque yo estaba revisando acá algunos muy importantes, la conservación, por ejemplo, ahí en el sector de Morsa Enteno, del CSR de San León, también me llamaba la atención la conservación del aeródromo General Freire acá con 1.000 millones. ¿De qué se trata un poquito eso para que la gente también se vaya enterando?
1: Bueno, como te decía, esto viene a... son iniciativas que son ejecutables durante el 2027, que ya estamos en licitación en este momento. Tenemos el 100% de nuestros proyectos licitados, publicados mañana, que vamos a adjudicar de aquí al 15 de diciembre para que empiecen a trabajar el 2 de enero. Y que, por ejemplo, esta conservación del aeródromo, que no ha tenido mantenciones, digamos, durante los dos o tres últimos años, y que se requiere que el aeródromo esté operativo, sobre todo porque prestan muchos servicios en los casos de incendios forestales.
0: Claro, emergencias, desastres, carga, descarga, que lo hemos visto.
1: Exactamente. Entonces, esta fue una iniciativa a través de la Dirección de Aeropuertos, que depende de Obras Públicas, y que ya esta fue la primera iniciativa que se licitó a finales de septiembre y que esperamos entonces que esté prontamente adjudicada. Pero también vienen otros proyectos, viene una ruta para Bichuquén, que son 10 kilómetros de pavimentación.
0: Viene la conservación de la ribera de la cuenca del Mataquilo, estamos revisando. Esa 1.400 millones de pesos.
1: Esa es la iniciativa que más contenta me tiene a mí como Seremi, porque dentro de la gestión...
0: ¿De qué se trata un poquito?
1: Me encontré con que cuando subimos en marzo no habían proyectos ni recursos para realizar encauzamiento, limpieza de los ríos, reforzar las defensas fluviales.
0: Yo me recuerdo que el alcalde de Licantén, Claudio Reyes, estuve en esa reunión, le decía a Seremi, o sea, más allá de las reuniones, necesitamos finalmente ejecución presupuestaria para el 2027, para lo que se nos viene para la otra temporada.
1: Claro, entonces yo salía recién en abril a buscar recursos. Y ya en mayo estábamos licitando para empezar los trabajos a finales de junio. Entonces tuvimos que trabajar en invierno, cosa que la gente dice, ¿por qué esperan hasta última hora? Claro, yo lo encuentro toda la razón, porque no tendríamos por qué estar haciendo trabajos de invierno en invierno.
0: Claro.
1: Entonces, pero resulta que no estaban los proyectos, no estaban los recursos, y en esta oportunidad sí tenemos los proyectos, sí tenemos los recursos, y tanto así que vamos a estar trabajando durante todo el verano en encauzamientos, defensas fluviales, enrocados, en distintas comunas de la provincia de Curicó, y que son zonas muy sensibles por el riesgo de inundaciones y que tenemos una población muy preocupada, sobre todo cuando vienen estas lluvias torrenciales.
0: El delegado Oscar Águila, lo saludamos también, por supuesto, y me imagino que a usted le toca en terreno absorber toda esta necesidad de la gente, de los dirigentes, de las comunidades, cuando le plantean qué pasa finalmente con estos proyectos del Ministerio de Obras Públicas, que son tan relevantes para las comunidades. ¿Cómo está, delegado? Buenas tardes.
2: Hola, Daniel, gusto saludarte, un gusto saludar a toda la gente que está escuchando la radio. Felicitar a la Seremi de Obras Públicas porque en realidad una tremendo aporte que ha generado toda esta inversión en el plan, cierto, que se está llevando a cabo, y sobre todo con un total de 10 iniciativas para nuestra provincia, y muchas de esas dicen relación con reuniones que hemos tenido en la oficina de gente, por ejemplo, del sector Sarmiento, que nos ha dicho que es necesario todo lo que es señalética, porque hay muchos accidentes, sobre
0: una
2: todo
0: ruta peligrosa.
2: Ruta peligrosa, muchos ciclistas, y justamente dentro de los proyectos y de la iniciativa de inversión, que ya están todas licitadas, como decía la Seremi, que empiezan ya en el mes de diciembre, está justamente la señalética del sector de Sarmiento. Y así hay una serie de otras iniciativas, y lo más importante, con un desempleo en la región de un 9,5%, tener ya 162 trabajo directo de personas que van a estar en estas diferentes 10 obras es fundamental, y solamente esos son los empleos directos, porque esto es lo que significa todo el empleo indirecto. Imagínate en la comuna de Vichuquén, por ejemplo, lo que significa la gente donde se tiene que quedar a alojar, tiene que comer. Entonces eso le da movimiento y dinamismo a las economías locales, porque estas empresas, cierto, normalmente traen gente de otros lugares, y eso le da dinamismo, por supuesto, al comercio.
0: Seremi, yo estaba revisando proyectos, como lo menciona acá el delegado, que incluye a Sarmiento por lo peligroso que es la ruta. Acá aparece, por ejemplo, conservación de elementos de seguridad vial, 440 millones, a eso se refiere, me imagino. Pero también detalla un poquito más abajo y dice conservación de la red vial y también conservación periódica de los diversos puentes y alcantarillas de la provincia de Curicó. Alcantarillas que se la han robado periódicamente.
1: Exactamente. Es por fin vamos a tener una mantención de los colectores primarios de aguas lluvias, que estaban muy desatendidos, y que en esta oportunidad vamos a poder hacer esa conservación para que la ciudad de Curicó propiamente tal tenga un mejor comportamiento y una mejor forma de soportar las lluvias torrenciales que han sobrevenido. Hemos visto ciudades colapsadas en el último tiempo, pero nosotros a través de esta iniciativa vamos a poder realizar estos trabajos ahora a la brevedad para tener una mejor preparación frente al futuro invierno 2027.
0: Brevemente, porque tenemos varias preguntas. Nos dicen qué contempla esta inversión de 1.000 millones en el aeródromo. Están muy nos dicen qué va a mejorar finalmente.
1: Bueno, se puede mejorar la losa, los puntos de acceso, se puede hacer mejoramiento de la iluminación del aeródromo.
0: ¿No está claro los proyectos? ¿Se les disponen los recursos?
1: El proyecto viene completo.
0: Viene completo.
1: Okay. Entonces, si vamos al detalle, podemos hacer una presentación de ese proyecto. Claro. Lo que se suele hacer es que cuando ya están adjudicados y se van a hacer inicio de trabajo, se hace una presentación específica del proyecto.
2: Y lo otro que también en el aeródromo más de 2 años que no se hacían mejoras, claro, y ningún tipo de inversión.
0: Y además se está ocupando bastante, lo decía, hoy día varias aeronaves llegan acá a Curicó.
2: Así es.
0: Un punto de conexión. ¿Cómo ha sido esto, delegado, finalmente, de poder que el gobierno demuestre, porque la gente hoy día también se hace muchas preguntas y dice qué pasa con las inversiones de estos proyectos, que ahora por lo menos ya están los recursos? ¿Cuáles son las prioridades? ¿Se van a ejecutar algunos primeros que otros?
2: Bueno, como antes decíamos, ya de estos 10 proyectos, y están todos, los subió a licitación en la dirección regional de MOP, y empiezan ya a mediados de diciembre, como señalé anteriormente, su ejecución. Y tú tienes que pensar que lo más importante es que se están adelantando muchos trabajos de limpieza, y no estar a última hora en el invierno, como nos tocó este año cuando asumimos y tuvimos que estar a última hora sin recursos y consiguiendo ese recurso para poder generar arriendos de máquinas, de bulldozer y otras cosas. Y hoy día se estuvo trabajando, por ejemplo, en el sector de Zapallar hace un mes atrás, y la gente se admiraba de decir, chuta, ya están las máquinas limpiando, sí, para no estar a última hora en el invierno. Entonces eso ha sido una muy buena gestión, y la idea es continuar con eso, adelantándose al invierno, no estar a última hora generando obras o arrendando máquinas.
1: Sí, quiero complementar esa pregunta en cuanto a que son 27 proyectos y son de diversa naturaleza. Entonces podemos tener 27 proyectos y 27 empresas distintas que las pueden desarrollar
0: desarrollándose de manera
1: toda la par. hay una bolsa de proyecto de conservación de puentes y alcantarillas por alrededor de 1.400, 1.800 millones, y eso significa entonces que es la realización de unos 4 puentes por un promedio de unos 600 millones cada uno. Entonces, son grandes obras que las empresas las pueden ejecutar de forma paralela.
0: Seremi, brevemente, quizá no está en la pauta, pero preguntarle, ¿cómo va hoy día el desarrollo del hospital de Alicante, los trabajos? Porque vemos maquinaria todos los días, pareciera que eso va avanzando bien, ¿no?
1: Empezaron las obras en marzo, abril, si no me equivoco, y vamos a un 13% de avance. Así que estamos súper contentos con el desarrollo de la obra y esperamos prontamente poder hacer una visita. La teníamos programada con el ministro, se nos cayó por razones de fuerza mayor la semana pasada que hubieron contingencias. Pero sí, estamos muy contentos y quiero aprovechar la oportunidad porque fuera de la cartera de prueba de empleo vienen otras iniciativas y está hoy día en licitación el tramo norte de la ruta costera, ya que de la comuna de Vichuquén, y que es una iniciativa que vale 22 mil millones de pesos.
0: Oh, una gran inversión. La gente de la costa, cuando usted va para allá, delegado, me imagino que le pregunta.
2: Por supuesto, sobre todo nos decía recién la misma Seremi que estábamos al debe en general, en términos generales, con la comuna de Vichuquén con respecto a lo que son los arreglos y la mantención y la construcción de caminos. Estos proyectos, en términos generales, van a durar un año de ejecución, o sea, podríamos decir que todo el año 2027. Y lo otro que es importante es que en total en la región, no solamente en lo que se refiere a Chile Despega, sino que en términos generales, entre ejecución, entre licitación, que están, cierto, ya licitados, tenemos 79 mil millones, si no me equivoco, Seremi, en la provincia de Curicó, lo que es bastante dinero.
1: Claro, nosotros queríamos exponerle al delegado la situación de inversión de la provincia de Curicó, tal como lo decía, proyectos que ya están en ejecución, otros que están en licitación y por licitar, y tenemos una cartera de 79 mil millones adicionales a los 8.700 millones de la bolsa Chile Despega.
0: Tenemos que cerrar, pero a la gente le llamó la atención el tema del oro. Me dice, ¿puede ser un puntapié inicial para poder contar quizás con una capacidad de carga, dice acá en la zona? O sea, pensar un aeródromo un poquito más, un aeródromo provincial, a pesar que es privado.
1: Hay en desarrollo un estudio para un aeródromo de carga, un aeropuerto de carga.
0: ¿Y dónde podría estar ubicados?
1: Es que para eso el estudio, esa es la buena noticia. La mala noticia es que el estudio comprende la región del Maule hasta la región de Araucanía y ahí ya se disminuyen las probabilidades, pero está la posibilidad, existe.
0: Qué bueno, es una buena alternativa además para mucha gente. A delegado Seremi le queremos agradecer su visita. Me imagino, brevemente, un saludo para la gente que lo está escuchando, y me imagino que también tiene varias preguntas que en el tiempo los vamos a ir desarrollando.
2: Bueno, saludar a toda la gente que nos está escuchando, los curicanos, la gente de la provincia de Curicó, sabemos que esta radio tiene mucha cobertura, decirles que las puertas de la delegación siempre están abiertas y especialmente venía a contarles estas buenas noticias en el tema de contratación de mano de obra de la provincia y también de generar movimiento circular a todo lo que es la economía provincial y especialmente local de acá de la comuna de Curicó con estos trabajos y estas empresas que van a llegar acá a hacer sus obras a contar de diciembre o enero del próximo año.
0: Seremi Yarna Cancino, le agradecemos también su visita, muchas gracias.
1: Gracias a ti, buenas tardes.
0: Que le vaya muy bien. Vamos a la pausa, 16:53. Recuerde que nuestro WhatsApp está disponible, el +56995979492.
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7: Son las 5. 5 minutos.
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0: La edición número 35 del Open de Ciclismo de Curicó, que además se va a realizar este domingo 18 de octubre, para que se vaya preparando también, y que tiene horario de premiación cerca de las 19 horas 7 de la tarde. A ver, este evento organizado por el Centro Educativo Integral de Curicó va a comenzar a eso a las 8 de la mañana, y el punto de encuentro será, como siempre, al frente del establecimiento educacional, ubicado ahí en la avenida Doctor Osorio, a la altura del numeral 744. Después de esto, van a iniciar el recorrido por el circuito Santa Inés. José Antonio Avendaño, director técnico y creador del certamen, destacó el apoyo recibido durante 35 años. Se dijo que estamos súper contentos para que se realice este evento. Así que si usted quiere conocer mucho más, vaya, ingrese a www.pleradio.cl. Ahí está toda la información. Y a propósito de inclusión, y a propósito también de diferentes temáticas que hoy día se viven en Curicó, Gerardo Bravo, te saludamos porque sabemos que tienes un interesante tema a desarrollar. ¿Cómo estás, Gerardo? Buenas tardes.
1: Buenas tardes, Daniel. Sí, mira, varias cosas. ¿Sabes qué? Estaba programado por parte del municipio de Curicó, ¿ya?, en específico para la próxima semana, una actividad del Carnaval de la Inclusión. Pero debido al anuncio de tormentas que hay para la próxima semana, estaría sufriendo modificaciones. Bueno, esto va a ser ratificado por parte del municipio de Curicó, pero estaría sufriendo, a ver, no una cancelación, pero sí una postergación, Daniel.
0: Claro, porque la próxima semana vamos a tener precipitaciones acá en la zona de Curicó, ya se ha indicado, y exacto, obviamente va, y la gente que se organiza. Mira, el martes, Gerardo, en la tarde ya se ve gran cantidad de precipitaciones, el miércoles también, y el jueves un poquito, así que yo no sé para qué día estaba por lo menos organizada esta actividad.
1: Martes a las 9:30 de la mañana, en la Plaza de Armas. Entonces, debido al anuncio de tormenta, estaría, insistimos, tiene que salir a una confirmación oficial, pero una postergación.
0: Claro, o sea, vamos a estar muy atentos ahí de qué fecha finalmente va a quedar esta actividad. Se ha realizado todos los años, y se ha realizado.
1: Sí.
0: Ha sido un encuentro muy bonito para las familias, para la gente que participa.
1: Sí, sobre todo referido al tema de inclusión en esta etapa del año, Daniel, donde también entramos a hablar de Teletón. Y mira, y hablemos de inclusión. Estoy con Joana Poblete, quien es académica, bueno, psicóloga de profesión, y para preguntarle de manera directa, Joana, ¿a qué nos referimos o qué significa cuando hablamos de inclusión?
2: Hola, buenas tardes. Bueno, la inclusión es un tema hoy en día que está en boga, es muy importante y básicamente significa que todas las personas, sin importar condición, alguna enfermedad o discapacidad, tienen exactamente los mismos derechos de accesibilidad, ya sea en el mundo privado o público, para poder resguardar todas sus necesidades, tales como salud, educación, el ámbito social, económico, etcétera. Sin embargo, hoy en día estamos en proceso de adaptabilidad, dado que esto implica, a partir del Servicio Nacional de la Discapacidad, que es el SENADIS, el poder aportar a todo el sistema público especialmente y privado para que las personas puedan trabajar, se puedan escolarizar y puedan llevar una vida dentro de lo que cabe lo más normal posible a través de la inclusión.
1: Joana, siempre vemos, por ejemplo, las oficinas públicas que tienen acceso para silla de rueda y todo. Sin embargo, uno va a una oficina privada, ya sea, voy a dar como ejemplo el más común, el banco u otra, y sin embargo a veces no tienen esto acceso, no tiene una persona que maneje el lenguaje de señas o tal vez braille para una persona ciega. O sea, esas entidades privadas que recepcionan público, ¿también debieran estar adaptados para esta universalidad?
2: Exactamente, porque todos los procesos vinculados a la inclusión, que lo maneja el SENADIS, son para el mundo privado y mundo público, sin excepción. Y ellos tendrían que tener, por ejemplo, rampas, apoyadores de brazo, adaptabilidad en temas de braille, el lenguaje de seña, naturalmente, inclusive el cómo traspasamos la información. Por ejemplo, un mesón adaptado a la altura de una persona que tiene movilidad reducida, cuidando con los pisos que no sean resbaladizos para las personas que usan bastón, no tener rejillas, o sea, está todo establecido bajo normativas nacionales.
1: Gerardo, estoy pensando en una empresa constructora que recepciona gente, también debe estar adaptado. Sí, Daniel.
0: Sí, bueno, buen tema el que están planteando, y además lo dice ahí la entrevistada, pone en el ejemplo SENADIS como hoy día un Servicio Nacional de Discapacidad. Ahora, mi pregunta es, ¿quién fiscaliza que la inclusión laboral, con todo lo que decía ahí la psicóloga, y también la inclusión escolar, un tema muy importante, porque recordemos que hay alumnos dentro del programa PIE, el programa de integración escolar. ¿Quién fiscaliza finalmente que las empresas, las pequeñas, grandes y medianas, y también en los establecimientos, todas estas normas se cumplan?
2: Bien, hola, buenas tardes.
0: Hola, buenas tardes.
2: Bueno, en el servicio público principalmente lo hace el Servicio Nacional de la Discapacidad, que trabaja en base a las políticas públicas y a la legislación actual. pero también es deber del Mineduc en el caso de la educación y de los municipios, naturalmente, que puedan establecer cómo va el avance en cada uno de los establecimientos públicos. Esto quiere decir, por ejemplo, a nivel laboral, que deberíamos tener de la dotación de personas alrededor del 1% con alguna discapacidad. Pero no solo eso, sino que también adaptar el puesto de trabajo para que logre un desarrollo y un desempeño que vaya en miras de su desarrollo profesional.
0: Y me imagino que hoy día, con todo esto de la inteligencia artificial, con las diferentes etapas y áreas de la inclusión, todo esto día a día va a ir mejorando. Esperemos, además, y yo por qué digo el tema de la fiscalización, porque creo que, no sé, y lo pongo en duda, no sé si todos los lugares cumplen con estos requisitos, porque hoy día vamos conociendo nuevos casos. Entonces, yo creo que es importante que se fiscalice, que se vea y que se pueda llevar a cabo como corresponde la normativa, ¿no?
2: Exactamente, lo que pasa es que a veces las fiscalizaciones son avisadas de manera anticipada.
0: Claro, pues.
2: Y no necesariamente se cumple por un tema de voluntad, sino que más bien por un tema legislativo.
0: No son sorpresivas, le avisa, ¿no? Llevamos a ir el miércoles a fiscalizar, tengan todo listo, preparado, porque así se van a llevar el visto bueno. Claro, porque pasa, pues. Claro. Pasa. Le agradecemos, sí,
2: pero idealmente,
0: la aclaración.
2: Hay que tomar conciencia, obviamente, de que este tema es lo que está en la actualidad en Chile moviendo de alguna manera a más del 17% de personas que tienen discapacidad.
0: Ahora, con esto cierro. ¿Qué debiera hacer una persona si es un cliente, si es un familiar y descubre finalmente que no se está cumpliendo con la normativa? ¿A quién hay que denunciar?
2: Va a depender si es sistema público o privado,
0: ya.
2: Pero siempre el Servicio Nacional de la Discapacidad es el que vela por la integridad de las personas y obviamente por el cumplimiento de las normas.
0: Perfecto, nos quedó clarito ahí para poder también ir viendo tus temas, ¿eh? Ojo, que son más cotidianos de lo que uno cree, son más recurrentes en la necesidad para las familias y también para muchos papás que hoy día, jóvenes, están explorando con sus primeros trabajos y que tienen algunas, incluso algunas discapacidades, y son parte de la inclusión. Así que muchas gracias por esta entrevista, nos quedó todo clarito de este tema, que vamos a estar muy atentos también con la fecha nueva de que se va a llevar a cabo acá en la comuna. Gracias, Gerardo, gracias ahí a la psicóloga.
2: Muchas gracias.
1: Hasta pronto, Daniel. Buenas tardes.
0: Muchas gracias. 17:16. Usted también puede opinar junto a nosotros al más 569-9597-9492. Llega a esta hora Toto. Belén, buena tarde.

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1: Tenemos una agradable temperatura a esta hora en Curicó, en Teno, en Romeral, en Molina, en Rauco, en diferentes comunas de la provincia de Curicó. 22 grados la temperatura a esta hora. Y mañana, día viernes, vamos a tener también temperaturas muy similares. Revisamos de inmediato. Mañana vamos a tener 9 grados. Vamos a despertar con cielos parcialmente nublados. Pero durante la tarde, escuche bien, vamos a tener cerca de 25 grados. Sí, totalmente primaveral, para que ya mañana se vaya programando. ¿Qué sucede el día sábado? Porque el día sábado vamos a despertar con 11 grados acá en Curicó. Una temperatura muy agradable. Y también vamos a tener máximas de hasta 24 grados. Y el día domingo, avanzando por lo menos la jornada, cerca a las 22 horas 10 de la noche, ya va a comenzar a precipitar acá en la zona. Entonces, madrugada del domingo, principio del día lunes, vamos a tener cerca de 12 milímetros cayendo acá en la zona, y el día martes ya podemos observar 18 milímetros. Así que a prepararse, porque la próxima semana vamos a tener nuevamente precipitaciones acá en nuestra zona. 17 con...

atención con esta ley porque es la 20.898. Se trata de la ley actualizada de la ley del mono, la cual permite realizar un trámite simplificado para regularizar una vivienda o también para quienes no lo han hecho y tienen... Sí, tienen una ampliación en la casa. A propósito de esto, el propietario protege el valor patrimonial de su propiedad y facilita su futura venta, arriendo, financiamiento hipotecario. Bueno, de acuerdo al artículo número 1 de esta ley actualizada, las viviendas con edificaciones realizadas por el propietario que no cuenten con recepción definitiva, total o parcial, emplazadas en áreas urbanas o rurales, podrán hasta el 31 de diciembre del año 2027 obtener sus permisos de edificación y de recepción definitiva. Les pasamos el dato también para que hagan este trámite en las direcciones correspondientes de las municipalidades donde residan. También se habla y se da cuenta que haber sido construidas antes de la publicación de esta ley, o sea, el 4 de febrero del 2016, y también no estar emplazadas en áreas de riesgo de protección. Esto es muy importante a propósito de lo que hemos visto en Licantén, lo que hemos visto en las regiones del sur, lo que hemos visto en la región metropolitana, etcétera, etcétera. O sea, hay varios casos hoy día que se ve y se da cuenta de aquello. Así que los invitamos a que conozca mucho más cuáles son los beneficios también de acogerse a esta ley, porque se trata de un trámite simplificado para que vayan averiguando un poquito más. Y también el propietario tiene hoy día la posibilidad de no realizar el trámite de recepción final de la propiedad. Así que a enterarse mucho más de esta ley actualizada, me refiero a la ley del mono, la ley 20.898. Ya, para quienes han hecho alguna ampliación en su casa, necesitan regularizar, lo hagan pronto, porque tienen fecha de tope, ¿cierto?, hasta el año 2027. Vamos a la música, 15 minutitos ya nos separan de las 18 horas, 6 de la tarde.

17:48. En un ratito más, en 12 minutos más, vienen las noticias junto a Marco Retamal en la edición vespertina de Sala de Prensa para que usted se quede junto a nosotros. Y obviamente, si algo ocurre en esa hora de noticias, que siempre ocurre algo, ¿cierto? En la ruta, usted nos puede avisar de inmediato para que así vamos haciendo comunidad y el resto de los conductores, el resto de los auditores que vienen en ruta también puedan bajar la velocidad y estar preparados ante cualquier situación que ocurre. Y con casi 22 grados, querido Lucas Sangüesa, ya nos comenzamos a despedir en esta jornada de día jueves. Mañana es viernes, así que ánimo nomás, queda poquito para terminar esta semana. Un abrazo para todos, que tengan lindo término de día. Ya vienen las noticias, que tengan una linda jornada. Chao, chao.

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2: Las 6, en punto.
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6: Alcalde de Curicó condenó millonario desfalco en el gobierno regional del Maule. Los fondos de pensiones sufrieron una caída histórica de más de 7 mil millones de dólares, afectando principalmente al fondo más moderado, el E. Hay diputados que están oficiando a la superintendencia de pensiones, mientras que el gobierno descarta mayores riesgos para la economía nacional después de este descalabro económico. Carabineros detuvo a dos personas y recuperó camionetas clonadas mediante el método del gemeleo aquí en la ciudad de Curicó. Esto y más a partir de ahora en nuestra edición vespertina de Sala de Prensa.
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2: Las 6:02.
6: ¿Cómo están? Buenas tardes, bienvenidos y bienvenidas a una nueva edición de Sala de Prensa. Este es el informe vespertino de este día jueves 15 del mes de octubre. Como es habitual, quiero recordarles cuáles son nuestras formas de contacto. Ustedes se pueden comunicar con nosotros a través de nuestras plataformas. Nos encuentra, por ejemplo, en WhatsApp en el +56 9 95 97 9492. Allí nos puede enviar audios, fotografías y videos de todo lo que está pasando. Estamos siempre atentos. También recuerde que nos puede encontrar en @DLN Radio, en redes sociales como Facebook, Instagram, X. También nos encuentra en TikTok, en YouTube, en todas ellas, @VLN Radio. Denos un me gusta, síganos y será parte de una gran comunidad que todos los días está creciendo. Y también les recuerdo que está disponible para ustedes nuestro sitio web www.dlnradio.cl.
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6: El alcalde de la comuna de Curicó, George Bordachar, se refirió en duros términos al reciente escándalo de corrupción que ha sacudido al gobierno regional del Maule, el cual involucra la presentación de facturas falsas y la sustracción de 3 mil millones de pesos y fracción de las arcas del Estado. En conversación con BRN Radio, la autoridad comunal analizó la crisis de la situación que ocurre en el gobierno regional desde la perspectiva de ex consejero regional, revelando su sorpresa e impacto al conocer a varios de los involucrados con quienes dijo compartió durante sus años al interior de esta institución colegiada. En esta misma línea, la autoridad curicana detalló cómo estos trabajadores aprovecharon sus ascensos dentro de la administración pública, indicando que después llegaron a un cargo más importante donde podían tomar este tipo de decisiones que terminaron en estafas.
7: Es gravísimo, gravísimo que funcionarios del gobierno regional, que yo cuando veo las fotos, los conozco y de hecho trabajé con ellos.
8: ¿Trabajó con ellos?
7: Pero por supuesto.
8: ¿Con dónde los cuestionados?
7: Pero si son 17 años que estuve en el consejo.
8: Con los que están presos.
7: Sí, claro, pues sí, pucha, eran personas que tenían su cargo su administración en la parte administrativa. Bueno, después llegaban a un cargo más importante donde podían tomar estas decisiones de hacer estas estafas. Yo creo que eso es lo que tenemos que combatir todos, Luis. Por eso yo espero que la justicia aquí en Curicó también avance, así como está avanzando en el sur. Hay distintos alcaldes que están bien cuestionados. Nosotros afortunadamente estamos hasta ahora bien en todo lo que estamos haciendo.
6: Ante el impacto mediático y político de estos desfalcos, el alcalde curicano manifestó su preocupación, además por la imagen del estamento público, pero también fue enfático en separar la administración política de la culpabilidad penal y de las responsabilidades que son de carácter individual.
7: Yo como ex consejero regional lamento mucho porque se daña también la institución del consejo, que es una maravilla institución, y también hay que sacar adelante algo, que las responsabilidades son individuales, don Luis. Tampoco podemos culpar a un gobernador, a otro gobernador. Yo creo que aquí son responsabilidades individuales. Esa persona que cometió el delito, esa gente, el director de obras de la comuna, el director de finanzas de esa comuna, responsabilidades de ellos, y ahí es donde tenemos que asumir cada uno la responsabilidad que nos competen.
6: Al ser consultado sobre las investigaciones en curso, el jefe comunal fue categórico en su rechazo a las malas prácticas ejecutadas por el personal interno.
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6: El Seremi del Trabajo y Previsión Social de la Región del Maule, Ervin Castillo, asistió durante la mañana de hoy jueves a la feria laboral organizada por los MIL aquí en Curicó. Específicamente, esto tuvo escenario en la Plaza de Armas y concluyó cerca de las 13:30 horas. En esta oportunidad, él conversó con BLN Radio sobre materias que están relacionadas justamente al tema del empleo. En primera instancia, Castillo destacó la convocatoria en nuestro centro cívico, en donde 28 empresas realizaron una oferta de 6.500 puestos laborales, principalmente en el área frutícola, ante el pronto comienzo de la temporada de cosechas en nuestra zona. Asimismo, el Seremi fue consultado sobre los últimos datos entregados por el Instituto Nacional de Estadísticas, que indican que en la región del Maule, durante el trimestre móvil de junio a agosto, la tasa de desocupación se situó en un 9,5%. Al respecto, la autoridad atribuyó lo que denominó como un escenario complejo al gobierno anterior, afirmando que la actual administración del presidente Kast ha logrado disminuir la cifra de forma gradual.
9: Tenemos una asistencia de gente muy importante acá en la Plaza de Armas Curicó, lo que efectivamente demuestra que el tema laboral es la primera gran preocupación de las familias en Curicó, en la provincia y en todo el país, en todo Chile. La verdad que nos tocó enfrentar una situación laboral súper compleja, nos tocó heredar un tema laboral que viene con un problema estructural de fondo, que no responde a una cuestión específica, no es coyuntural, más bien responde a patrones más de fondo y de largo tiempo, de largo aliento. Pero también tenemos que decir, en ese contexto difícil y complejo, que por supuesto reconocemos que es lo que nos ha tocado recibir y administrar, que llevamos dos trimestres consecutivos de las últimas dos mediciones del INE a la baja. Hayamos llegado a una cifra del 10.4 y hoy día efectivamente hemos llegado al 10.0 y después al 9.5. O sea, tenemos dos mediciones consecutivas que seguimos bajando y esperamos que, por supuesto, esa sea la tendencia hacia adelante.
6: En la misma línea, el Seremi del Trabajo del Maule apuntó que las pequeñas y las medianas empresas enfrentan múltiples obstáculos para la contratación, señalando al Congreso como el ente responsable de legislar a su favor. A ello agregó que la cesantía sigue afectando en mayor medida a la población femenina, considerando que en el Maule la tasa de desempleo en las mujeres alcanzó un 10,7%. Sobre esto, Erwin Castillo aseguró que hay desincentivos para incorporar a las mujeres en el mercado laboral, mencionando como ejemplo la ley de sala cuna, que actualmente sigue tramitándose en el Parlamento.
9: El último tiempo se le ha cargado mucho la responsabilidad, los costos a los empleadores. Creemos que las pymes en nuestro país dan el 70% del empleo en el sector privado y sin embargo han sido muy afectadas con legislaciones durante los últimos años y también con cómo se han aplicado de forma poco gradual. Creemos que eso ha afectado mucho la posibilidad de los incentivos para que los empleadores puedan contratar a nuevos trabajadores y trabajadoras, no solamente en el Maule, sino que en todo el país. Ahí creo que hay un tema en el que el Congreso tiene que poner mucho su parte y también algunos los temas que están hace tiempo en el Congreso nadando, por ejemplo, el proyecto de esa laguna universal, que creemos que es fundamental que pueda avanzar, ¿no es cierto? Porque hoy día lo que impone es una norma que desincentiva la contratación de mujeres. Las mujeres hoy día tienen muchas problemáticas para poder acceder, para poder insertarse de mejor forma al mercado laboral. Así que también creo que ahí tenemos un gran factor. Esto no tiene una solución inmediata. Los empleos no se crean por decreto, ¿no es cierto?
6: El mismo Seremi del Trabajo planteó que se deben implementar medidas en el corto, mediano y largo plazo para revertir las cifras de desempleo regional. En lo inmediato, Castillo destacó como acciones del gobierno la puesta en marcha del subsidio a la contratación y el subsidio unificado al empleo, enfocándose este último en grupos prioritarios como los jóvenes, las mujeres, las personas en situación de discapacidad y la población mayor de 55 años.
9: Lo de corto plazo es fundamental fortalecer lo que estamos haciendo a través, por ejemplo, de Sense, con lo que es el subsidio a la contratación, que ha tenido las postulaciones más grandes en todo el país, solamente superadas por las postulaciones de la región metropolitana. La verdad, ha sido un instrumento muy difundido por los empleadores, porque lo que hace es hacerse cargo de una parte directa, efectiva, de la remuneración de los trabajadores, con un especial patrocinio, por así decirlo, económico, a la contratación de trabajadoras mujeres, porque las mujeres y los jóvenes son los más afectados con el tema del desempleo. Eso es una parte más inmediata, y también con el subsidio unificado al empleo, el SUBE de Sense, que establece cuatro grupos como prioridad: jóvenes, mujeres, personas con discapacidad y personas mayores de 55 años a los cuales les cuesta muchísimo reinsertarse laboralmente.
6: En el largo plazo, Ervin Castillo dijo que se debe articular un trabajo conjunto del gobierno regional, los municipios y diversas autoridades estatales a fin de impulsar de forma más efectiva las medidas en favor del empleo.
9: Yo creo que también tenemos que pasar un nuevo desafío de la realidad laboral con el gobierno regional, con el municipio, con las autoridades locales y regionales, en el sentido de que esto no solamente sea una política que desarrolle el gobierno de turno, sino que en el fondo responda a una cuestión con un acuerdo mucho más amplio, mucho más convocante, mucho más integral. Yo creo que en eso tenemos un tremendo desafío. En el Estado tenemos muchos instrumentos distintos que no conversan, que no socializan, que pueden apuntar a fines parecidos, similares, idóneos, pero que muchas veces no se terminan de concretar o de fortalecer porque cada uno de ellos no está entrelazado, no está unido. Y por eso, por ejemplo, lo que hemos hecho a través del SUBE es unificar en un solo instrumento un empleo que antes estaba mirando a lo menos a dos o a cuatro grupos prioritarios a los cuales les cuesta mucho insertarse en el tema del mercado laboral.
6: Por último, el mismo Seremi del Trabajo y Previsión Social del Maule, Ervin Castillo, destacó las ferias laborales como las que se han llevado a cabo en varias de las comunas de la provincia de Curicó. Romeral, Rauco, Molina tuvo la suya y hoy ocurrió también en Curicó. Las calificó como una forma valiosa de fomentar el empleo y aprovechando también la próxima temporada de cosechas en el área agrícola que se viene.
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6: Esta semana, los fondos de administración de pensiones se vieron envueltos en una nueva polémica. Todo esto relacionado a una pérdida de alrededor de 7.700 millones de dólares, siendo el tramo más afectado el llamado Fondo E. Para entender este escenario de las AFP, primero hay que entender qué es un swap. Este instrumento económico es un contrato entre dos partes donde se intercambian pagos de intereses durante varios años, generalmente un lado con intereses variable y el otro con uno fijo. En este sentido, según la información publicada en el medio norteamericano Bloomberg, dichas administradoras habrían asumido pagar la tasa variable y también recibir la fija desde bancos estadounidenses como el Banco de América. En un inicio, este tipo de contratos habrían tenido sentido, ya que en 2025 las tasas en Estados Unidos bajaron y en definitiva habían significado ganancias de alrededor de 1.400 millones de dólares. Sin embargo, debido a las tensiones globales, la inflación en la economía norteamericana, las tasas terminaron por subir de forma inesperada, impactando con fuerza a los fondos más conservadores y que justamente son los que utilizan las personas que están a punto de jubilarse. Sobre el origen de este escenario internacional y el comportamiento del Fondo E, se refirió el académico de la Facultad de Economía y Negocios de la Universidad de Talca, Juan Andrés Riquelme.
10: Efectivamente, el fondo E, que es el más conservador, tuvo una caída importante. La principal causa es lo que pasó en Estados Unidos. Ya la Reserva Federal de Estados Unidos, la Fed, contrario a lo que estábamos esperando, subió la tasa de interés. ¿Por qué sube la tasa de interés? La dejó en 4%, principalmente porque tiene inflación que ellos consideran muy alta y tienen empleo que está firme. Ya el empleo está bien, entonces ellos pueden encarecer un poco el crédito para bajar la inflación y no tiene impacto importante en el empleo. ¿Ya? En Chile, por ejemplo, no podríamos hacer eso porque tenemos el empleo no muy firme. Eso es lo que les pasó por allá. ¿Cómo nos afecta esto? El impacto directo es el que observamos en esta caída del fondo E, ¿ya? Como un terremoto que nos llega de que teníamos una expectativa, suben las tasas, los bonos de renta fija pierden valor.
6: Bueno, cabe mencionar que en abril de este año, la Superintendencia de Pensiones dictó una nueva norma que limita el riesgo de los contratos, estableciendo un plazo hasta noviembre para desarmar estas posiciones. Respecto al alcance de estos reglamentos y las exigencias de liquidez para proteger a los afiliados, se pronunció el director de la Escuela de Negocios de la Universidad Mayor, Francisco Díaz.
11: La nueva normativa lo que hace es fijar límites muy estrictos en cuanto al porcentaje máximo que cada fondo de AFP puede tener en swaps y otros derivados, con topes que están en 2% para los fondos E, además de darles un plazo de desarme para justamente sacarse estos instrumentos y dejar de estar expuestos a los cambios que se han producido recientemente. Si bien estos instrumentos son paradójicamente para reducir riesgos, hay que usarlos de forma muy cuidadosa, porque si se producen cambios diferentes a la expectativa y sobre todo cambios muy grandes de magnitud, como fue en este caso, se pueden volver extremadamente peligrosos, extremadamente riesgosos. Las pérdidas son muy, muy grandes.
6: Bueno, pero las reacciones a estas pérdidas millonarias de los fondos de pensiones no han sido ajenas de reacciones y opiniones. Por un lado, por ejemplo, desde el gobierno han mencionado que esta pérdida no presentaría mayores riesgos para la economía chilena. Así por lo menos lo detalló el ministro de Economía y Minería, Daniel Mas.
12: Estamos monitoreándolo como gobierno. Efectivamente, estas son decisiones que se tomaron en el gobierno anterior y que se corrigieron al inicio de este gobierno, o si no, el efecto podría haber sido mucho peor. No vemos un riesgo económico mayor que el que se ha dado a conocer hasta el momento.
6: Consultado por el medio La Tercera, el superintendente de pensiones, Joaquín Cortés, se mostró preocupado sobre los resultados actuales de este proceso. Al ser requerido sobre si la administración de las gestoras fue responsable de la situación, Cortés apuntó directamente a los resultados y llamó a pedir respuestas a las AFP. En tanto, desde el Congreso, un grupo de parlamentarios llevaron un oficio a la Superintendencia de Pensiones por estas pérdidas actuales de los fondos. Así lo confirmó el diputado socialista Daniel Manucci.
13: Vamos a presentar los oficios fiscalizadores para que la superintendencia investigue quién autorizó estos riesgos. Si hubo negligencia, exigiremos sanciones y que las AFP respondan con su patrimonio por todo el daño causado a los ahorros de los trabajadores.
6: Una vez se dieron a conocer estos antecedentes, la Asociación de AFPs emitió un comunicado asegurando que los fondos chilenos crecieron más de 10 mil millones de dólares en lo que va corrido de este año y argumentaron que estas caídas puntuales se pueden revertir. Por último, desde la asociación aseguraron que estos movimientos de las AFP no son apuestas, sino que serían estrategias de largo plazo.
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4: De inmediato actualizamos la información meteorológica porque la estación automática del Aeródromo General Freire de Curicó marca actualmente 22 grados en el centro de Curicó. Probablemente usted ya lo percibió, tenemos una temperatura casi veraniega, diría yo, en esta extraña primavera que hemos estado viviendo. Contarles que para lo que queda de esta jornada del jueves, la situación se va a presentar muy similar a lo que ya tenemos, es decir, cielos despejados. Durante la jornada de este viernes 16, la temperatura mínima será de 10 grados, la máxima de 22. Durante la madrugada habrá cielos nublados, pero durante la mañana poco a poco iremos dejando atrás esa condición para pasar a nubosidad parcial. Ocasionalmente habrá algún tipo de cielo nublado, pero mayormente van a predominar los rayos solares la jornada de este viernes. La temperatura máxima mañana será de 22 grados. Para el día sábado y el domingo se pronostican temperaturas entre los 20 y los 21 grados como máxima, y durante las tardes el cielo mayormente se va a presentar nublado. Por lo tanto, tendremos un fin de semana sin precipitaciones, pero cubierto en el Valle Central. Ponga atención a esto porque el lunes durante la noche podrían volver los chubascos.
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4: La fallida implementación para la puesta en marcha del SLEP Los Cerezos y la incertidumbre sobre su financiamiento generó la preocupación del diputado Jorge Guzmán de Evópoli, quien cuestionó la gestión realizada por el director de dicho SLEP para concretar el traspaso de los establecimientos educacionales públicos de 11 comunas de nuestra región, y advirtió que no corresponde que los municipios deban asumir con recursos propios una responsabilidad que le compete al Estado. El parlamentario sostuvo que el traspaso de la educación pública desde los municipios a los SLEP debe hacerse de forma responsable y seria, y que, tras analizar un informe del Ministerio de Educación, se evidencia que el SLEP Los Cerezos no cumple con las condiciones y tampoco con los requisitos necesarios para este traspaso, que debía concretarse el 1 de enero de 2027, lo que pone en riesgo la educación pública de estas 11 comunas incluidas dentro del SLEP, perjudicando así también a miles de estudiantes, profesores y a las comunidades educativas completas. Asimismo, el parlamentario advirtió sobre las consecuencias financieras que esta situación puede generar para los municipios, que deberán prolongar la administración de sus establecimientos educacionales sin tener necesariamente contemplados los recursos para hacerlo el próximo año.
5: La educación pública no puede ser víctima de la improvisación, y por lo mismo comprendemos que al no estar dadas las condiciones necesarias para recibir a los miles de estudiantes de la educación municipal de 11 comunas de la región del Maule, el traspaso no se pueda efectuar este año 2027. Pero lo que no comprendemos es por qué el director del SLEP Los Cerezos no fue capaz en un año de garantizar las condiciones para poder recibir el traspaso como correspondía. Y por lo mismo exigimos responsabilidades, como también exigimos al gobierno aportar mayores recursos a los municipios que deberán administrar durante un año más la educación municipal. No puede ser que tengan que recurrir a los fondos propios para poder financiar una responsabilidad que es del Estado. Responsabilidad del director del SLEP Los Cerezos en la fallida implementación del SLEP y más recursos para los municipios en educación.
4: Recordemos que tras filtrarse la partida de educación del presupuesto nacional, se conoció que los SLEP que tenían que iniciar funcionamiento operativo el próximo 1 de enero no fueron considerados con los fondos, por lo que solo se mantendrán los recursos para los temas administrativos, entre ellos, por ejemplo, el funcionamiento del SLEP Los Cerezos.
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4: En un operativo preventivo y de fiscalización desplegado durante la mañana de hoy jueves aquí en la comuna de Curicó, el personal especializado de la sección de encargo y búsqueda de vehículos de Carabineros logró la recuperación de dos camionetas de marca Jack que circulaban con sus patentes y documentación alteradas mediante el método conocido como gemeleo. El procedimiento culminó con la detención de dos personas adultas, un hombre y una mujer, quienes fueron puestos a disposición de la justicia bajo cargos de receptación y falsificación de instrumento público. La técnica empleada por la banda delictual consistía en copiar las placas patentes y clonar los registros identificatorios de otros vehículos de características idénticas que circulaban de manera legal en otras regiones del país, buscando así también evadir los controles policiales de rutina. Así lo explicó el teniente coronel de Carabineros, Damián Núñez, prefecto subrogante de la comuna de Curicó.
0: Estos vehículos mantenían patentes falsas, por lo tanto fueron clonadas desde otros vehículos para poder circular y no ser detectado por el personal territorial que labora todos los días en el sector.
4: La diligencia desarrollada específicamente en el sector de Rauquén se ejecutó tras coordinaciones de la delegación presidencial y la zona de Carabineros, logrando resultados positivos en menos de 2 horas después de iniciado el servicio. Así lo destacó el delegado presidencial Óscar Águila Galdames.
6: Al inicio de la fiscalización, y no directamente en Desarmaduría, sino que tenían información que le habían entregado los carabineros territoriales con respecto a algunas patentes que estaban sospechosas que habían visto circulando dentro de la comuna. Y en un lapso de 2 horas de trabajo ya logró recuperar 2 vehículos que tenían en cargo por robo de la región metropolitana.
4: Los antecedentes ya fueron puestos a disposición del Ministerio Público para continuar con las investigaciones. Y ojo con esto, no se descarta nuevos operativos con el CEP de Carabineros, todos ellos preventivos en la zona, con el fin de desarticular estas redes que se dedican a robar vehículos y clonarlos para ponerlos en circulación en ciudades como Curicó.
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0: el Senado, o más bien al Senado, el proyecto de ley que busca reconocer y proteger a las personas defensoras de la naturaleza y los derechos humanos ambientales. La iniciativa, correspondiente al boletín número 16.886, número 12, se encuentra actualmente en su segundo trámite constitucional y fue derivada a la Comisión de Derechos Humanos, Nacionalidad y Ciudadanía del Senado. La intervención buscó representar simbólicamente el tiempo que ha transcurrido desde aquel hito legislativo y contrastarlo con la situación que siguen enfrentando las personas defensoras ambientales en distintos territorios del país. Así lo señaló Sebastián Denfel, director ejecutivo de Escazú Ahora. De acuerdo con este último informe anual sobre personas defensoras ambientales elaborado por la misma organización, durante 2025 se documentaron 72 agresiones contra 67 personas defensoras ambientales en Chile. Del total de personas afectadas durante 2025, 55,2% fueron mujeres, mientras que antecedentes institucionales utilizados por Escazú ahora señalan que 82,9% de las gestiones vinculadas a los casos permanecen en trámite.
1: Hace un año atrás, la Cámara de Diputados aprobó de manera transversal el proyecto de ley que reconoce y protege a las y los defensores ambientales. Hace un año que ese proyecto duerme en la Comisión de Derechos Humanos del Senado. Solo entre 2024 y 2025, las agresiones contra defensores ambientales en Chile aumentaron en un 148%. Y solamente un 10% de estos casos llegaron a tener respuesta en la justicia de manera efectiva. Es urgente que el Senado despierte, que tome acción y tome cartas en el asunto para abordar esta dramática situación antes de que sea demasiado tarde.
0: Para el ambientalista, hoy en Chile, defender el medio ambiente es peligroso porque la mayoría de los activistas han sido agredidos o han sufrido atentados, agregó el mismo representante.
1: Hoy día, defender el medio ambiente en Chile es señal de peligro. La gran mayoría de los defensores ambientales que ha sido víctima de agresión este último tiempo ha sido víctima de agresiones físicas. Estamos hablando de golpizas, estamos hablando de atentados incendiarios. Y frente a esto, es urgente que contemos con un proyecto de ley que reconozca, primero, la tremenda labor que hacen las y los defensores ambientales y luego proteja a quienes hoy día están en riesgo por defender los bienes comunes.
0: El proyecto tiene por objeto proteger y promover los derechos de las personas defensoras de los derechos humanos en asuntos ambientales mediante el establecimiento de mecanismos adecuados y efectivos. Entre sus disposiciones reconoce el derecho a desarrollar labores de defensa ambiental en un entorno seguro y libre de violencia, agresiones o amenazas, además del acceso a información, participación pública, fiscalización ambiental y también tutela judicial. El texto establece además obligaciones para los organismos del Estado en materia de protección y coordinación, junto con el deber de adoptar medidas apropiadas, efectivas y oportunas para prevenir, investigar y sancionar cualquier ataque, amenaza o intimidación en contra de personas que defienden el medio ambiente.
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0: Este domingo 18 de octubre se va a llevar a cabo la edición número 35 de la Open de Ciclismo organizada por el Centro Educativo Integral de Curicó, una actividad que va a tener lugar a contar de las 8 de la mañana con un punto de encuentro en el frontis del establecimiento que se ubica en la avenida Doctor Osorio a la altura del 744, muy cerca del cruce ferroviario, para que así también comience el recorrido por el tradicional circuito llamado Santa Inés, que es una población que está muy cerca. El alcalde de Curicó, George Bordachar Sotomayor, resaltó la trayectoria de esta competencia y su aporte para la comunidad.
3: Maravilloso, creo que estas son las cosas que nos llenan de orgullo y hoy día como alcalde, ya segunda vez que me toca en esta, la 34, esta versión 35, así que creo que son las cosas que nos van poniendo más orgullosos ser curicanos y ser deportistas.
0: Por su parte, el director técnico y creador del certamen de pedales, ¿cierto?, José Antonio Avendaño, agradeció el respaldo que hasta el momento ha alcanzado la realización de esta edición, la número 35 de la Open de la Escuela Especial de Curicó.
4: Estamos súper contentos por la cantidad de gente que ha llegado, que nos ha apoyado durante estos 35 años, ciclistas, deportistas, dirigentes, amigos del ciclismo, que siempre están colaborando, que para nosotros es fundamental para que esta competencia sea todo un éxito. Tenemos las clasificatorias para el Mundial y esperemos que nuestros alumnos estén en alguno de ellos, porque sería muy satisfactorio para las personas que organizamos que estén nuestros alumnos en esa eventualidad de competencia.
0: La versión 2026 de la Open de Ciclismo del Centro Educativo Integral de

0: Clínico ha convocado a sus competidores para este domingo 18 de octubre a partir de las 8 de la mañana en el frontis del establecimiento que se ubica en la avenida Doctor Osorio 744, con una jornada que se proyecta finalice cerca de las 19 horas tras la respectiva premiación. Obviamente, este evento deportivo de carácter nacional va a significar una serie de cortes de tránsito para que ustedes también tomen los resguardos correspondientes si es que se van a desplazar durante esa mañana y también durante la tarde.
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0: Con el objetivo de mejorar el acceso a la salud visual infantil y entregar una respuesta concreta a las necesidades de las familias de Curicó, el municipio, a través de su departamento de salud, ha implementado una estrategia extraordinaria que busca entregar atención oftalmológica dirigida especialmente a niños y niñas de nuestra comuna. La iniciativa, que es financiada exclusivamente con recursos del municipio, permitirá atender inicialmente a cerca de 200 niños y niñas de entre 8 y 13 años de edad, mediante la infraestructura y los profesionales con los que cuenta la Unidad de Atención Primaria Oftalmológica, la UAPO, de la Atención Primaria de Salud. Bueno, las evaluaciones también van a permitir detectar problemas visuales frecuentes como la miopía, la hipermetropía y el astigmatismo, además de otras alteraciones que pueden requerir una derivación para una atención especializada. El alcalde de Curicó, George Bordachar Sotomayor, destacó la importancia de impulsar acciones concretas que permitan mejorar la calidad de vida de las familias de la comuna.
2: Emocionante ver cómo les cambia la vida a nuestros niños, alumnos de distintas escuelas nuestras. Vi a los directores muy contentos porque ven las dificultades que tienen estos niños para el aprendizaje y con esto, como te decía, les va a cambiar la vida. Contento porque esto nace también del Departamento de Salud y ahí es donde estamos nosotros haciendo el esfuerzo desde la municipalidad, a través de los concejales y este alcalde, para seguir aportando y mejorando la calidad de vida a cada uno de los curicanos. Por eso estamos esperanzados que tengamos prontamente nuestra clínica resolutiva, porque ahí vamos a detectar bastante más niños y vamos a ir en ayuda de ellos porque queremos igualar la cancha. Y en ese sentido estamos trabajando fuertemente y haciendo las inversiones que correspondan, como te digo, para cambiar la vida a nuestros niños, alumnos de nuestra red educativa.
0: Uno de los principales beneficios de esta estrategia es que los niños y niñas que necesiten lentes van a recibir su corrección óptica de manera gratuita, facilitando el acceso oportuno a una solución que puede marcar una diferencia importante en su vida cotidiana. La salud visual, señalaron desde el Departamento de Salud del municipio de Curicó, cumple un rol fundamental en el desarrollo de los infantes, especialmente durante la etapa escolar, ya que una visión adecuada favorece el aprendizaje, la concentración y la participación de los niños en las actividades educativas. Fue en ese contexto que esta iniciativa también busca reducir las barreras de acceso a la atención oftalmológica y también enfrentar los extensos tiempos de espera que afectan a muchas de las familias.
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0: En pleno proceso de admisión se encuentran las 2 instituciones policiales de orden público en el país y donde los interesados pueden postular a la Escuela de Formación de Carabineros y al cargo de asistente policial en el caso de la PDI. Esteban Montenegro, comisario coordinador regional de admisión a la Policía de Investigaciones, entregó detalles completos de las postulaciones al cargo de agente policial, con estudios técnicos de 2 años que se desarrollan para nuestra zona en el área de Talcahuano.
12: En primer lugar, el agente policial, a diferencia del oficial policial, que es quien dirige la investigación e investiga, el agente policial está para apoyar la investigación criminal. ¿Y cómo la apoya? Con diferentes funciones, ya sea guía canino, son los funcionarios de la PDI que están con los perros detectores de drogas, explosivos, cadáveres. También puede ser protección de personas importantes, PPI, los guardaespaldas que andan con autoridades. El control migratorio, hoy en la frontera, los agentes policiales, si los jóvenes estudian esta carrera, pueden cumplir estas funciones de control migratorio. La PDI tiene el control de las personas que ingresan o salen del país. Otras funciones como conductor de vehículos policiales, protección de cuarteles. La carrera de agente policial, lo importante es que el joven va a tener posibilidad de tener estabilidad laboral y poder realizar una carrera funcionaria dentro de la PDI.
0: Los postulantes deberán cumplir los requisitos que establece la norma de ingreso, lo que les permitirá cursar una carrera técnica gratuita y en un plazo de 2 años de estudio.
12: Agente policial es un policía. Si bien, como mencioné, son 2 años de estudio, es 1 año de régimen interno en la comuna de Talcahuano. Allá se forman 1 año, finalizan ese periodo de régimen interno, o sea, tienen que los jóvenes ir a quedarse a Talcahuano, allá van a vivir, dormir. El Estado les va a proporcionar alimentación, alojamiento. Terminan ese año y ya son nombrados como agentes policiales, o sea, se le entrega su arma de servicio y su placa de servicio, o sea, ellos son agentes policiales, son policías.
0: En el mismo tenor, Carabineros de Chile abrió el plazo de postulación a las escuelas de formación policial. Según explicó el suboficial mayor Enrique Castro, encargado de la oficina de postulaciones dependiente de la prefectura de Curicó, Castro explicó que tras los anuncios de modernización de la institución, como lo ha establecido el Estado de Chile, se ha visto un incremento en el número de postulantes.
13: Lo primero es ser chileno, segundo, la edad. No pueden tener menos de 18 años, o sea, tienen que tener los jóvenes 18 años al momento de ingreso a la formación del curso, que va a ser en febrero 2027. O sea, febrero 2027 sí o sí tienen que tener 18 años, pero tampoco pueden tener más de 30 años. Al momento de ingreso al curso usted debe tener licencia B, o sea, hoy usted puede postular, pero con el compromiso de que si queda para ingresar al curso, sí o sí tienen que gestionar su licencia clase B de conducción, porque el agente policial a él le van a enseñar técnica de conducción de manejo policial.
14: Claramente no tienen que tener antecedentes penales ni policiales.
13: Exacto,
14: nada.
13: Exacto, esto es una.
14: Están limpiecitos.
13: Exacto, esto es una institución policial.
0: El suboficial Castro agregó que existen posibilidades amplias para que, por ejemplo, quienes tengan un título profesional puedan acceder a otro sistema de ingreso o, una vez egresados de la escuela de formación, puedan optar alguna especialidad afín a sus conocimientos. Si usted desea obtener más información sobre estos procesos, puede consultar presencialmente los cuarteles de la PDI. En el caso de Carabineros de Curicó, en la subcomisaría de Santa Fe, reitero esto, en la subcomisaría de Santa Fe, si quiere postular a Carabineros, o bien en el sitio web de la institución. Y si usted quiere ingresar a la PDI, recuerde que el cuartel de la calle Rodríguez está siendo reconstruido. Por lo tanto, la PDI se cambió a la calle Montt número 40 y también están en la calle Chacabuco. Por lo tanto, en esos lugares usted podrá recibir información o directamente en la delegación presidencial, en el edificio de servicios públicos, donde también está funcionando un cuartel.
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0: En el Centro Comunitario de Cuidados de Villa Prat, la ministra de Desarrollo Social y Familia, María José Wolf, encabezó la ceremonia oficial de incorporación de las comunas de Sagrada Familia, Rauco y Romeral al programa de la Red Local de Apoyos y Cuidados. Este programa busca entregar una atención integral y especializada a personas en situación de dependencia severa o moderada, ofreciendo al mismo tiempo servicios de respiro, acompañamiento profesional y también capacitaciones continuas para las cuidadoras y cuidadores informales, reconociendo la labor que realizan a diario. Así lo destacó la alcaldesa de Rauco, Claudia Medina, quien agradeció la entrega de estos recursos.
16: Estamos muy contentos por esta importante adjudicación para nuestra comuna, porque nos permitirá fortalecer el apoyo y acompañamiento a las personas que requieren cuidados y también a sus cuidadoras y cuidadores, quienes cumplen una labor fundamental en nuestra sociedad. Quiero agradecer al Ministerio de Desarrollo Social y Familia por impulsar este programa y por el apoyo a las comunas como Rauco, entregando herramientas concretas para avanzar en una red de cuidados más cercana y fortalecer el bienestar de nuestras familias. Como municipio tenemos el compromiso de seguir trabajando para que nuestros vecinos y vecinas que necesitan el apoyo, así como quienes cuidan de ellos día a día, puedan contar con más acompañamiento, oportunidades y una mejor calidad de vida. Porque en Rauco entendemos que cuidar también es una responsabilidad compartida.
0: En el Centro Comunitario de Cuidados de Villa Prat es donde se desarrolló esta ceremonia, porque fíjese que en el caso de Sagrada Familia, su alcalde, Osvaldo Jorquera, indicó que la iniciativa cobra un especial impacto gracias al modelo de trabajo que el municipio ha desplegado en la zona a través de este Centro Comunitario de Cuidados de Villa Prat, consolidando un acompañamiento integral para personas con dependencia y un valioso apoyo para los cuidadores. Durante la actividad, las autoridades realizaron un recorrido por las dependencias, compartiendo con las familias beneficiarias y conociendo en terreno las prestaciones operativas que entrega el equipo multidisciplinario.
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0: Hasta aquí esta edición vespertina de Sala de Prensa. Como siempre, los y las invito a que se informen en nuestra plataforma digital www.blnradio.cl con todas las noticias actualizadas para usted. Buenas tardes.
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2: BLN Radio te indica la hora.
3: Son las 7:02.
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0: Y con esa canción bien arriba de los The Cure llamada Why Can't I Be You, estamos comenzando este jueves 15 de octubre, un 15 de octubre ya caluroso, ya se nota que es primavera, tenemos 20 graditos y por supuesto los vamos a estar acompañando hasta las 0 horas como siempre con la buena música, con el cariño de ustedes. Y por supuesto vamos a subir la temperatura aún más en esta tarde. Soy el de siempre, Cristian Soto Salinero, y los vamos a estar acompañando. Y digo siempre vamos porque somos un equipo que hacemos esto con harto cariño para ustedes. Y la idea es que estén muy, muy, muy activos y muy pendientes de lo que está pasando en carretera para que sean nuestros ojos, nuestros oídos allá afuera en esa selva de cemento. Ya saben, por la 105.7 estamos en el dial y también por www.blnradio.cl. Saludar a Juan, que nos dice que comience el mejor programa del día. Saludos, maestro. También saludar a Eric, que están muy activos nuestros alumnos, ¿eh? Llegaron tempranito. Y como nunca, voy a escuchar el primer audio, pero inmediatamente, porque Cristian nos tiene datos de cómo está la ruta y quiero comenzar escuchándolos a ustedes.
1: Hola, Cristian, ¿cómo estás? Muy buenas tardes. Cristian por acá, saludándote, esperando tengas un excelente programa. Yo acá de camino a casita, venía de Pelarco, la ruta típico, el taco que se hace a la entrada de Curicó, pero más que eso, tranquila. Y nada, desearte que termines bien el programa y tengas un excelente regreso a tu casa. Un temita de Lionel Richie, cualquier sea.
0: Pero por supuesto, primero que todo, gracias, gracias por esa información al momento que llegue bien a casa. Y mira, vamos a comenzar bailando en el techo, Dancing in the Ceiling de Lionel Richie. Y con eso damos la bienvenida y hagan igual que Cristian, manden audio y llenen nuestro WhatsApp con su cariño.

Dancing on the Ceiling, bailando en el techo. Estamos comenzando este jueves 15 de octubre, siempre hay algo. Esa es la idea, hay que pasarlo bien, hay que disfrutar. Y gracias a ustedes, porque de verdad está llenito nuestro WhatsApp. Recuerden, más 569-9597-9492. Recuerden leer nuestras noticias en nuestra página web www.blnradio.cl para que estén informados, también para que nos escuchen. Ahí hay un banner, un rectángulo abajito, donde ustedes apretan el play y nos pueden escuchar de cualquier parte del planeta. Ya viene lo que me pediste, querido Eric. Por acá, nuestro amigo Juan, me gustó el GIF que me mandaste, esperando. Y bueno, de ahí vamos a regalarte esa canción. No sé si estás pidiendo una canción, pero por mientras que yo ordeno la casa, nos vamos con una banda británica llamada New Order, que en el año 93 lo estaban pasando pésimo. Con la situación económica estaban con pérdidas, sobre todo la casa discográfica. El grupo prácticamente estaba disuelto, se estaban llevando muy mal, los New Order estoy hablando. Y esta canción llamada Regret hizo que fuera clave en la historia del grupo y tomaran un nuevo aire y fueran lo que fueron en los años 90. New Order, Regret.

Y de New Order nos vamos con música house a esta hora de la tarde. Estamos con Robin S. Con ese Show Me Love que a inicios de los años 90 nos hizo bailar en las discotecas.

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1: Y con ese un nuevo baile de los chilenos de emociones clandestinas, seguimos en este jueves de siempre hay algo. Un rico jueves, ¿eh? Tenemos 19 grados y está ideal para que vayan a celebrar a los profesores. Mañana es el día del profesor, pero en Pub Clandestino los están celebrando hoy día jueves 15 y mañana viernes 16 los están esperando con lo de siempre: karaoke, animación, tragos, concurso. 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Cántense un par de canciones ahí con el

ti, a tu señora. Estuvimos hablando un ratito de la vida, así que te mando un abrazo gigante. Seguimos leyéndolos y por acá tengo un mensaje muy especial de Juan Roja, que me dice: hola Cristian, es un poco tarde en la fecha, me dice, pero el día martes 13 cumplimos 31 años de habernos conocido en Calle Estado con Carmen, con mi amada esposa Patricia. Mira qué bonito. Para algunas es una fecha fatal o supersticiosa. Para mí fue el mejor día de mi vida. Me dice que le regalo un temita de esos años. Y ya que me dijiste eso, primero que todo, felicidades por esos 31 años de historia. Y segundo, elegí una canción que habla sobre la confianza en el amor verdadero por encima de los miedos, presagios o supersticiones. Así que está como anillo al dedo para regalársela a usted en este aniversario 31, un martes 13, no tiene por qué ser un día de mala suerte. A ti fue un día maravilloso y te regalo pues este Superstitious de los suecos de Europa.

Y de Europe nos vamos con esta exitosísima canción del cantante australiano John Farnham, llamada You're the Boys. Esta canción salvó la carrera de este cantante, porque ya no le quedaba, es como cuando le queda el raspado a la olla. Y esta canción, para su exitoso álbum Whispery Jack, hizo que siguiera cantando.

0: en el auto.
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18: Son las 8:00 en punto. 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

Y la banda sueca The Cardigans es la encargada de abrir esta segunda horita de este jueves de Siempre Hay Algo. Lo hacíamos con Carnival. Esta canción vino a asegurar que los Cardigans eran una buena banda. Ellos en el 94 habían editado su álbum debut llamado Emmerdale. Y esta canción venía en su segundo álbum, el Life. Y ahí se aseguró un puesto bien importante en los años 90 en los charts. Esta canción explora un amor no correspondido, ¿eh?, y la incertidumbre interior de la persona, bueno, en este caso, el narrador de esta canción. 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Por acá tengo a nuestro amigo Ignacio, que me dice: hola, Cristian, amigo mío, aquí estamos con mi manada. Me encantó la foto con todos tus perritos. Y porfa, te quiero pedir un temita. Un abrazo, Ignacio de Zapallar. Saludos para el equipo, me dice, y los auditores de BLN, la mejor radio. Y quiere escuchar una canción de UB40 o V40, Red Red Wine. Y me dice, solo para terminar, Cristian, agradecer que leas nuestros mensajes, escuchen las historias y dar gran compañía a muchos auditores que quizás estén solos. Gracias por hacernos parte de estas maravillosas tardes en vivo. Muchas gracias a ti, Ignacio. Y mira, justo hoy día me pediste una canción que conquistó las listas de todo el mundo con una relectura que nació por un error y cambió la historia del pop. ¿Por qué? Porque un 15 de octubre del año 1984, o sea, un día como hoy, V40 alcanzó el número 1 del Billboard Hot 100 con la versión de Red Red Wine. ¿Y por qué les hablo que hubo un error? Porque los V40 no sabían que la canción era de Neil Diamond, porque ellos se inspiraron en la versión de un cantante jamaiquino, el Tony Tribe, que versionó esta canción en el año 69. Y después los UB40 se dieron cuenta que la canción la había hecho el gran Neil Diamond. Pero bueno, fue una... algo que se les fue a los UB40, pero lo importante es que alcanzaron este número uno un día como hoy con esta oda al rico vino tinto. Seguimos con UB40, Red Red Wine.

horas ya con 15 minutitos. Buena canción este I Promise Myself del cantante y modelo británico el Nick Cayman, que pertenece para su álbum llamado Move Until We Fly. Y esta canción fue compuesta y producida por el propio Nick Cayman, alejándose temporalmente de sus primeros trabajos más vinculados al pop comercial, como cuando Madonna lo apadrinó en su álbum debut, para que vean que igual tenía su historia antes de esa canción el Nick Cayman. Además, el ritmo del inicio estuvo inspirado en el tema I Little Respect del grupo Erasure, ¿verdad? Para que vean que toda música tiene esas historias que a mí me encanta contárselas. 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Seguimos en este viaje musical. Y por acá tengo varios mensajes que tengo pendiente. ¿Eh? Quiero saludar a la Francisca Medina, ya voy a leer tu mensaje, también a Araceli Moreno, por acá a Patricio, ya viene Cristian Rodríguez, eso que me estás pidiendo, porque antes tengo a Eri Jerez, que me escribió tempranito, me dice, buena Cris, algo de la pose latina, y por supuesto que te vamos a regalar algo de la pose latina. Nos vamos con esta canción, Chica Eléctrica, que fue lanzada en el año 99 en su álbum Desde el Mundo de los Espejos, y para mí es uno de los mayores éxitos del hip hop nacional, pero también uno de los más polémicos de la época. La letra fue inspirada por el romance entre el empresario, que en paz descanse, el Negro Piñera, y la Carlita Ochoa, que cuando comenzó ella tenía 17 años y el Negrito Piñera tenía 42 años, así que nos vamos con esta buena pero polémica canción de estos años. Año 99, 2000, está un poquito más relajada la cosa. Seguimos con esta Chica Eléctrica.

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1: Y desde Concepción al mundo escuchamos a esta banda chilena de salón con, yo diría, una de las canciones más conocidas de ellos, llamada Nuestra Señal, emblemática canción que fue parte del álbum Mar de Nubes del 2014. Seguimos en este viaje musical, agradecidísimo por la alta sintonía. Usted nunca nos fallan y eso me encanta. 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Seguimos, nos vamos a nuestro WhatsApp, que está llenito del amor, del cariño de ustedes, de la buena onda. Y por acá Patricio me dice: hola Cristian, que tengas una excelente tarde. Anótame con un temita de AC/DC, porfa. You shook me on.

20 horas con 41 minutitos. Seguimos en este jueves 15 de octubre con 19 grados. Y hoy estaba leyendo una noticia que a mí me preocupó mucho. Yo soy, odio el calor en la noche. Y los expertos están diciendo que llegaríamos en este verano a los 40 grados, que no es lo que a mí me asusta. Lo que están diciendo es que vamos a dormir con 30 grados en la noche. Lo normal para que el cuerpo pueda dormir bien, relajarse bien, es 20, 21 grados y vamos a tener 30 grados para dormir. Así que se nos viene muy fuerte el verano, pero vamos a estar para acompañarlo hasta las 0 horas. Por último, no dormimos, escuchamos música y disfrutamos de la vida. Yo odio el calor, a mí no me gusta. O sea, depende, o sea, si vas a estar en el Caribe, en la playa, pero yo amo la lluvia, me gusta la vida templada. Yo soy de los que me gusta vivir el día, pero imagínense con 30.

grados de calor. Pero bueno, sigamos con música. Ya se vienen los pedidos musicales de Cristian, de Araceli, de la Fran Medina, que me dice: yo odio el calor día y noche, día y noche, odio el verano. Es cosa de revisar los de Europa, dice Eri Jerez. Quiero saludar por acá. Que no me da. Patricia, te mando un abrazo grande. También saludar a Aljano desde Constitución, que me manda un pan gigante, hecho pizza. Me dice: un pequeño castigo, mañana la última levantada temprano, pizza en pan grande. Rico, pues, amigo mío. Hay que disfrutar. A mí no hay cosa más buena que me guste más que sea la cocina. Saludar a Waldo, saludar al Caco. Se vienen todos sus pedidos musicales. Y ahora nos vamos con David Bowie, con este China Girl, que colaboró con Iggy Pop. Y la inspiración fue escrita por el mismo Bowie, Iggy Pop, mientras se hospedaban en Francia durante la grabación de su álbum debut solista de Iggy Pop, llamado The Idiot, del año 77. Seguimos con David Bowie, entonces, China Girl.

0: Y bueno, de Iggy Pop es la composición de este China Girl. 12 minutos nos separan de las 9 de la noche y nosotros seguimos junto a Puff Clandestino. 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Seguimos en este viaje musical donde los leemos, por supuesto, y también donde los escuchamos.
1: Saludos, Cris, aquí. Hola. Hoy tocó limpiado de pesebreras. Con la carretilla se saca la cancha y después con la retro se tira al acopio acá. Se hace compo después. La pulenta tierra para jardín. Saludos, Cris.
0: Saludos.
1: Creo que sería bueno buscado vivo o muerto.
0: Miren, y yo les dije por interno a Cristian, porque me estaba pidiendo Wanted Dead or Alive de Bon Jovi, que tenía otra de Bon Jovi hoy día. ¿Por qué? Porque un día como hoy rechazó mostrar las fotos de sus integrantes, destronó un gigante del rock y dominó la industria en el año 88. Un disco que llegó a la cima de las listas estadounidenses un día como hoy, un 15 de octubre del año 88. Bon Jovi alcanzó el número 1 del Billboard 200 con su tremendo cuarto álbum de estudio llamado New Jersey. El disco se publicó un 19 de septiembre de ese mismo año, el 88, y destronó nada más y nada menos que un disco que estaba dejando la embarrada, Appetite for Destruction, de los Guns N' Roses, y consolidó el éxito internacional de la banda, que ya había conseguido el éxito en el Slippery When Wet del 86, donde aparece ese buscado vivo muerto que quería escuchar. Pero hoy día hay que celebrar este número uno, donde Bon Jovi con el New Jersey puso 5 singles en el número uno: Bad Medicine, Born to Be My Baby, Lay Your Hands on Me, I'll Be Here For You, Blood on Blood, estaba Living in Sin, y por supuesto que vamos a celebrar este hito de los Bon Jovi. ¡Qué increíble! Imagínense que estamos en el 2026 y esto fue en el año 88, hace 38 años atrás. Así que yo sé que te va a gustar también esta canción, Cristian, y a todos los que están escuchando El Siempre Hay Algo. Nos vamos con esta maravillosa balada de Bon Jovi. Estaré ahí por ti. I'll Be There For You, Bon Jovi.

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11: 9:00 p.m. Un minuto.
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